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1: Las 9 en punto.
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1: Y continuamos, compadre, para que la siga bailando machín, compadre. 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
1: Las 5 y un minuto.
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0: Así es, señores. Buenos días para todos los que están en sintonía de los 102.7. Bienvenidos a el Café Informativo de Yariguíes. Primer informativo de la mañana. Gracias a todos los que prefieren el Café Informativo como la principal opción para enterarse de los principales hechos que ocurren en Barranca Bermeja, el Magdalena Medio, Colombia y en el mundo. Yo soy Carlos Castañeda. En instante voy a estar con Olga Celis entregándoles a todos ustedes el desarrollo de los principales hechos con los que se levanta la bella hija del sol, el Magdalena Medio también.
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0: Eso va volando. Sí, señores.
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0: Barranca Bermeja se levanta en ese momento con una temperatura...
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0: De 26 grados centígrados. Dice que tendremos una temperatura máxima de 35.
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0: Mejor, actualizo por acá. Me aparecen 36 grados centígrados. La temperatura máxima que tendremos a partir de las 3 de la tarde.
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0: Sensación térmica actualmente de 29, está haciendo algo de calor en Barranca Bermeja a esa hora de la mañana. Para nuestros amigos de Bucaramanga, también les informamos cómo amanecen 21 grados centígrados en ese momento, una sensación térmica de 24, dice que tendrá una temperatura máxima de 30 grados centígrados aproximadamente a la 1 de la tarde, con probabilidad de lluvias al finalizar el día, Ya son las 5 de la mañana, 4 minutos, a través de los 102.7, 5 de la mañana, 4 minutos. Se recuerden también todos nuestros amigos que nos están escuchando en Bucaramanga y su área metropolitana que hoy inicia la nueva rotación del pico y placa. Hoy inicia la rotación del pico y placa nueva. No pueden transitar vehículos particulares y motocicletas cuyo último dígito de la placa sea 7 y 8. Dimos nuevamente 7 y 8. El pico y placa para el día de hoy.
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0: Para nuestros amigos de Bucaramanga también incluye municipios como Piedecuesta, Girón y Florida Blanca. Arranca desde las 6 de la mañana y va hasta las 8 de la noche.

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1: A las 5 de la mañana, 5 minutos, vamos inmediato con el desarrollo de los principales hechos que marca la agenda a nivel internacional en el café informativo de Yari Guíez.
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1: Damos también la bienvenida a esa jornada informativa a Olga Celis. Olga, muy buenos días. ¿Y qué es noticia en ese momento a nivel internacional?
3: Hola, Carlos. Muy buenos días. Así es, saludarlo, por supuesto. Y bueno, ya listos y prestos con el café informativo de Yari Guíez. Así es, como usted lo ha mencionado, estaremos hablando de lo que ha sido noticia durante el fin de semana a nivel nacional e internacional y por supuesto pues a nivel regional y a nivel del departamento. Ya una mañana bastante fresca en Barranca Bermeja, contarles a ustedes que pues continúa aumentando la cifra de muerte por los terremotos en Venezuela, ya suben a 3.342, mientras los heridos ya son alrededor de 16.740. Asimismo, pues sabemos cómo se encuentra este territorio, el territorio venezolano, pero además también hay más de 10.700 personas que permanecen evacuadas en 79 campamentos tras estos terremotos registrados la semana inmediatamente anterior en la Guaira, una de las zonas pues más afectadas. Se encuentran alrededor ya de 6.655 personas distribuidas por campamentos, en 20 campamentos y así sucesivamente. Alrededor de 79 campamentos ya se han instalado allí en La Guaira. Pero ¿qué viene ahora? ¿Cuál es el paso a seguir? ¿Qué dicen los expertos, Carlos y oyentes? Conozcamos un poco sobre qué dicen los expertos precisamente frente a lo que viene ahora, a lo que ya las autoridades deben empezar a implementar. En este caso, ayer se conoció una entrevista de Ronald Rodríguez, quien habla sobre las afectaciones y también sobre lo que se viene ahora, lo que se debe realizar y lo que las autoridades especialmente pues también deben empezar a trabajar luego de estos terremotos que afectaron a miles de personas en el vecino país como lo es Venezuela. Carlos y oyentes, pues escuchemos un poco qué dice Ronald Rodríguez, quien es él es experto en todo el tema de diseños arquitectónicos y demás civiles, y habló para diferentes medios a nivel nacional e internacional. Conozcamos un poco la realidad de lo que hoy se debe empezar con las autoridades allí en Venezuela.
4: Por precisamente el diagnóstico, Venezuela es un país en emergencia humanitaria compleja incluso antes de este desastre natural, lo cual implica una serie de inversiones sociales que se tienen que hacer en los próximos años, que son bastante grandes y que ahora con el terremoto se agudizan. Venezuela necesita, requiere una recuperación en materia educativa, una recuperación en materia de salud y ahora, muy importante, una recuperación en materia de vivienda. Esa recuperación de materia de vivienda va a ser la más importante, sobre todo en los próximos 6 meses a 2 años, particularmente porque no solamente es las víctimas del terremoto que fallecieron, sino que una infraestructura, una parte de la infraestructura de vivienda de Venezuela quedó seriamente afectada. Recordemos que Venezuela tiene una característica particular y es que por la bonanza petrolera fue un país que hizo ciudades verticales, es decir, que tiene demasiados edificios. Muchos de esos edificios hoy quedaron en unas condiciones complejas que implican una recuperación de vivienda que va a ser una de las preocupaciones en el mediano plazo. En el corto plazo hay otras preocupaciones que son importantes, sobre todo en materia de salud, saneamiento básico. Hay posibilidad de epidemias en Venezuela. Recordemos que incluso antes del terremoto en la zona de La Guaira, que fue la más afectada, ya teníamos brotes de cólera, de difteria, de enfermedades que en el resto del continente medianamente están controladas, pero que precisamente Venezuela, por esa condición de emergencia humanitaria compleja en la que subyace, es muy probable que en las próximas semanas, meses, tengamos unos brotes que tienen que ser controlados y contenidos. Así que se requiere también una dinámica hospitalaria de atención médica que va más allá de la tragedia para manejar varias de las dinámicas que se van a dar precisamente con vectores contagiosos. Y finalmente, pues algo que hay que decir. En este momento la población venezolana no tiene confianza en las autoridades del régimen y esto afecta gran parte de estos planes en corto, mediano y largo plazo.
3: Ahí conocíamos un poco frente a lo que se tiene que empezar a trabajar ya desde Venezuela, pues precisamente frente a esta magnitud de los terremotos registrados el pasado 24 de junio. Pues según informó el ministro también de Educación, Héctor Rodríguez, en su canal de Telegram, el informe tiene corte hacia las 6 de hora local, donde se da a conocer y pues que comenta precisamente que la infraestructura de emergencia tiene una capacidad de 14.599 plazas, lo que significa, Carlos y oyentes, que existe una capacidad y una disponibilidad para seguir pues atendiendo a la población afectada. Pues así las cosas, Carlos, siguen aumentando las personas fallecidas, las víctimas de esta situación, de estos terremotos, pero también ayer se conocía, Carlos, que hay familiares que en su momento, usted lo hablaba hace algunos días, no encuentran los cuerpos de sus seres queridos. También hay situaciones que se están presentando ya en este hecho que hoy enluta a cientos y miles de familias en Venezuela, Carlos.
1: Lo cierto, Olga, también es que de aproximadamente 17.800 voluntarios, incluidos también equipos internacionales, aunque ya se conoce que pues algunos de estos se han comenzado a retirar del sector ante la menor probabilidad de localizar personas con vida. Por su parte, la Organización de las Naciones Unidas coordina la ayuda para cientos de miles de damnificados por esta catástrofe. Se conoció también que Brasil envió su sexto vuelo con ayuda humanitaria para Venezuela, cargado de 6 toneladas de vacunas, insumos médicos y medicinas. Además, el gobierno dominicano y la aerolínea Arajet dispusieron un vuelo humanitario a Venezuela en el que se transportó un hospital móvil, medicamentos y materiales de primera necesidad. También el hospital de campaña instalado por la cooperación española comenzó a operar en un parque de Caracas, donde hay decenas de tiendas de campaña ocupadas por afectados del doble terremoto. Así, de esa manera, el ministro de Asuntos Exteriores informó que el número de españoles fallecidos en el terremoto doble de Venezuela llega a 35 personas de ese país, mientras que 140 son los desaparecidos y 11 los localizados bajo los escombros. Adicional a eso, la presidenta encargada de Venezuela, Delcy Rodríguez, estuvo en una comparecencia de prensa en la cual manifestó la molestia porque, según ella, todo lo que tiene que ver con las fuerzas militares venezolanas, las personas que han dicho que no están dejando pasar las ayudas, eso es totalmente falso. Escuchemos a la presidenta encargada de Venezuela.
0: Miserables. Los laboratorios mediáticos que responden a posiciones partidistas, políticas, son unos miserables. Y lo digo con absoluta responsabilidad. Politizar una situación humanitaria como esta, donde el gobierno, las autoridades de Venezuela, no han tenido medida alguna para desplegar todos los esfuerzos públicos, privados, internacionales, nacionales. Que diga alguien que se le negó acceso, ayuda, que alguien diga. No hay, no, eso no existe.
1: Las declaraciones de la presidenta encargada, Delcy Rodríguez. Estaremos siguiendo atentos las actualizaciones que se presenten sobre esa catástrofe con el doble terremoto que se presentó en territorio venezolano.
3: Así es, Carlos. Son las 5:15 minutos de la mañana. ¿Ya está listo su café?
1: Te cuento que ya lo tengo aquí en la mano y era justo y necesario, Olga Celis, porque también es un llamado para todos nuestros amigos de la ESA, empresa encargada de suministrar la energía en Barranca Bermeja y gran parte del Magdalena Medio, para que hagan presencia en el sector de la Floresta Baja. Se presentó esa madrugada, aproximadamente a las 12:30, 1 de la mañana, un conato de incendio en un cable de energía de alta tensión, lo cual provocó que se quemara, incendiara una caja de donde ellos pues realizan todas las conexiones en algunos todo lo que tiene que ver con el comercio del sector de la 36, y eso se incendió de tal manera que dejó toda la Floresta Baja sin energía. En ese momento toda la Floresta Baja se encuentra sin fluido eléctrico. En su momento, Cuerpo de Bomberos Voluntarios de Barranca Bermeja hizo presencia. Una vez los cables se terminaron de incendiar y cayeron al piso, pues las máquinas del Cuerpo de Bomberos de Barranca Bermeja hicieron lo propio para apagar lo que había quedado de fuego en el piso. Pero en ese momento toda la Floresta Baja se encuentra sin energía.
3: No es la primera vez, Carlos, que se presenta esta situación. De hecho, hace unas semanas nos llegó también el reporte que estuvieron por más de 17 horas sin el servicio de energía en el sector industrial de Barranca Bermeja. Pues lamentable la situación. El llamado es entonces para que los técnicos, los funcionarios de la ESA atiendan esta solicitud. Asimismo, se han presentado diferentes incendios de las llamadas loncheras en zonas también céntricas de la ciudad.
1: Es un llamado también para las autoridades, Olga, porque pues en ese momento también propietarios de almacenes y empresas también alrededor están revisando cámaras de seguridad, porque eso fue en un árbol exactamente, y también existe la posibilidad de que habitantes en condición de calle hayan estado en ese árbol intentando robar cableado y se pudo presentar el incendio por esa situación. Existe la posibilidad, pero es un sector que ya ha sido golpeado muchísimo por todo lo que tiene que ver por habitantes de calle, y en ese momento también nosotros llamamos a las autoridades porque el sector de la 36, por donde está el colegio, por donde está el monumento al indio
3: José Prudencio Padilla, está la normal.
1: Es algo alarmante la cantidad de personas que hay en condiciones de calle en ese sector de la 36. Un llamado a las autoridades. Ya estaban el otro día ahí en toda la esquina, ya del cruce del semáforo. Ahora se han rodado hacia el sector de la 36, por donde pasan los camiones, carros, todo eso es zona industrial. Y no sé, es un tema de nunca acabar en Barranca Bermeja, y el silencio profundo que se ve por parte de las autoridades todavía lo que alarma más. Ya son las 5 de la mañana. Sí, señora. 5 de la mañana.
3: Malestar, esto genera mucho malestar entre los habitantes, los comerciantes, los emprendedores, los padres de familia que además llevamos a nuestros hijos a las instituciones educativas.
1: Así es. Bueno, 5 de la mañana, 18 minutos. En ese momento, Olga Celis y oyentes, les comento que hay una polémica, por llamarlo de alguna manera, y eso tiene que ver con el Mundial. Resulta y pasa que la Federación Ecuatoriana de Fútbol rompió silencio sobre las supuestas amenazas a jugadores de la selección de Ecuador, y todo empezó como un rumor en redes sociales, luego confirmado por algunos medios, terminará en una investigación. Es que la Federación Ecuatoriana de Fútbol ha emitido un comunicado oficial sobre la supuesta amenaza a un grupo de jugadores de la selección de Ecuador cuando se enfrentó contra México en los 16avos de final del Mundial. Pues resulta y pasa que mediante un comunicado oficial dieron a conocer, la Federación Ecuatoriana de Fútbol pidió a la FIFA que investigue los hechos ocurridos ante, durante y después del partido, incluyendo los que podrían haber afectado a la seguridad de los hinchas y como tal también a los jugadores. La Federación Ecuatoriana reconoce que da al menos un mínimo de veracidad a la información dada por varios medios periodísticos, entre ellos el comunicador Carlos Vera. La información que fue tomada de forma fue que hasta cinco jugadores serían los que fueron contactados por grupos armados previo al partido contra los anfitriones del encuentro. Otro de los temas de interés tratados en el comunicado gira en torno a la contratación del nuevo cuerpo técnico, revelando que buscan el nuevo estratega lo más pronto posible. Pero si esto se llegó a dar, si eso fue verdad, estaríamos hablando de algo que ya está rayando y fuera de los escenarios deportivos, como lo es llegar a decirle a unos jugadores que saben dónde están ubicados su familia, que saben cuáles son los movimientos de sus esposas, de sus hijos, y que si no se dejaban ganar por la selección mexicana, pues se tenían que atener a las consecuencias. Lo cierto es que la selección de México ayer fue eliminada por su similar de Inglaterra, y quedará pues en investigación estos hechos que ocurrieron en territorio mexicano.
3: En otro campo informativo, Carlos y oyentes, pues primero agradecerles por continuar con nosotros conectados a través del Café Informativo Yariguíes, ya hoy lunes, listos, prestos para arrancar esta jornada laboral. Ya hoy además entran a estudiar diferentes instituciones educativas, ya empiezan también la jornada de formación, la jornada educativa en Barranca Bermeja. Recuerde salir siempre bien informado. Contarles también en otro campo informativo a nivel internacional que Portugal en estos momentos se enfrenta a su peor ola de incendios del verano. Un gran fuego al norte del país ha arrasado ya cerca de 13.000 hectáreas, una situación muy lamentable también. Este incendio ha declarado desde el pasado jueves en la región portuguesa, en el centro norte del país. Ha consumido, como lo mencionaba hace un momento, ya alrededor de 13.000 hectáreas de vegetación, según el último balance oficial, que destaca que los medios internacionales han publicado también, y es que han llegado a concentrarse el fuego en su gravedad. El vicepresidente de la Cámara Municipal, Marco Díaz, ha destacado que el incendio podría quedar controlado a media tarde de ayer domingo. Además, envió un mensaje bastante fuerte y le dice a la comunidad: estén tranquilos, aunque todavía no está controlado este lamentable incendio que ha arrasado con más de 13.000 hectáreas de vegetación. Nos preocupan dos frentes. Uno, en Águeda. Otro también ha indicado Díaz que se ha venido presentando la atención por parte de todas las autoridades de emergencia. Ya ha arrasado con 13.000 hectáreas.
1: Son las 5 de la mañana, 24 minutos en todo el territorio. Muchas gracias a todos los que continúan en sintonía de nuestra estación, nuestros amigos de las diferentes plazas de mercado. Plaza Torcoroma, Plaza Satélite, nuestros amigos de la plaza también Central, y también un abrazo muy especial para nuestros amigos que están ahí conectados con nosotros en el Gran Mercado Pesquero. Un abrazo inmenso, gracias por despertarse con nosotros. Gracias por estar con los 102.7. Vamos con el desarrollo de los principales hechos que marcan la agenda a nivel departamental, a nivel regional, y te lo contamos en el Café Informativo de Yariguíes.
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1: Ya son las 5:25 y en ese momento les informamos a ustedes los hechos que ocurren a nivel regional. Mucha atención, porque también voy a enviarle un saludo muy especial a todos nuestros amigos que están frente al volante, que en ese momento transitan por las vías diferentes que tienen que ver con el Magdalena Medio, que van hacia Bucaramanga, su área metropolitana. Recuerden que hoy también tienen pico y placa en la nueva rotación. No pueden transitar vehículos particulares y motocicletas cuyo último dígito de la

0: en Florida Blanca, donde un hombre fue víctima de un ataque armado en plena tarde de ayer domingo. Hacia la 1:45 de la tarde del día de ayer, la víctima, identificada como Brian Muñoz Gómez, se encontraba en la calle 30 con carrera 4E cuando fue interceptada por un sujeto que, sin mediar palabra, le disparó en repetidas oportunidades, dejándola gravemente herida. Según las primeras versiones, el agresor huyó del lugar inmediatamente después de cometer el ataque. Entretanto, el lesionado fue auxiliado por personas que se encontraban en el sector y trasladado en un taxi hasta la clínica Foscal, donde falleció debido a las heridas que sufrió. Los organismos judiciales deberán adelantar las investigaciones para establecer los móviles del atentado e identificar al responsable de ese nuevo hecho de violencia. Con ese caso, ya son 3 los ataques con armas de fuego registrados en las últimas horas en el área metropolitana de Bucaramanga, 2 de ellos ocurridos casi de manera simultánea. Uno de ellos se presentó ese mismo día de ayer domingo hacia la 1 de la tarde, cuando un hombre se movilizaba en una motocicleta y fue atacado a disparos mientras transitaba por la calle 105 con carrera 25 en el barrio Provenza de Bucaramanga. La víctima viajaba en compañía de una mujer y un menor de edad, quienes por fortuna resultaron ilesos durante el atentado. El otro caso ocurrió en la noche del sábado, cuando un hombre fue baleado dentro de su vivienda ubicada en el barrio Kennedy, luego de que varios hombres armados irrumpieran en el inmueble y le disparaban en múltiples ocasiones. Todos estos hechos son materia de investigación por parte de las autoridades competentes, que buscan establecer si existe algún vínculo entre los recientes ataques armados registrados en el área metropolitana o si se trata de casos aislados.
1: Hagamos también un recorrido rápido por otros hechos que durante el fin de semana fueron noticia a nivel de la región. El primero de ellos, la emergencia que se registró ayer en Campo 23, cuando un tractocamión se incendió tras un presunto accidente de tránsito que dejó como saldo una persona fallecida. El domingo se registró la emergencia en el sector de Campo 23, en Barranca Bermeja, luego de que un tractocamión se incendiara tras un presunto siniestro vial. De manera preliminar, Tanques de Colombia ha estado involucrado en un accidente en el que también participó una motocicleta. Las autoridades, pues, confirmaron que el hecho dejó como saldo una víctima fatal. Organismos de socorro fueron los encargados de atender esta situación y de controlar las llamas mientras avanzan todo el proceso de investigación. Asimismo, en Barranca Bermeja se registró otro accidente de tránsito. Lamentablemente dejó una víctima mortal. Como Freddy Alzate Orozco, de 51 años y procedente del municipio de Puerto Wilches, fue identificado el joven o el hombre que falleció tras este grave accidente de tránsito registrada a la mañana del domingo en la vereda Pénjamo, sobre la vía entre Barranca Bermeja y el corregimiento El Llanito. ¿Pero qué se conoce de esta situación? Pues, de acuerdo a información de las autoridades, la motocicleta en la que se movilizaba chocó de frente contra una camioneta. La víctima fue trasladada hasta el Hospital Regional del Magdalena Medio, donde murió debido a la gravedad de las heridas. El conductor del otro vehículo también resultó lesionado. Las autoridades investigan las causas de este siniestro.
0: 5:30 a.m. en el Café Informativo de Yariguíes. Mucha atención, porque suspenden el servicio de gas natural en Lebrija por accidente que afectó la infraestructura. En la noche del día de ayer, domingo 5 de julio, se reporta la suspensión del servicio de gas natural domiciliario para el municipio de Lebrija. Un vehículo de carga que transportaba plátano se volcó a la altura del sector de Guamito, en la vía que comunica Barranca Bermeja. Según se conoció, el vehículo que chocó contra la infraestructura por la que se transporta el gas y el daño requiere de personal especializado. De momento, proveedores del servicio buscan una solución pronta ante la contingencia. De acuerdo con la información conocida, el automotor cayó sobre una red de transporte, compañía encargada de transporte de este energético. La compañía recomendó cerrar las llaves de gas mientras se restablece el servicio. En caso de cualquier emergencia,

Vanti recomendó a los usuarios reportar a la línea 164. Repetimos entonces esa suspensión del servicio de gas natural en Lebrija por el accidente que se presentó ayer con un camión que se volcó y afectó directamente la infraestructura que conduce todo lo que tiene que ver con el gas natural.

0: Ya son las 5 de la mañana, 31 minutos a través de los 102.7. Bien, enviamos un abrazo muy especial a todos nuestros amigos que están conectados con nosotros en su lugar de trabajo y son nuestros amigos guardas de seguridad de las diferentes clínicas, policlínicas a nivel del Magdalena Medio. Nuestros amigos de toda refinería, nuestros amigos guardas de seguridad de toda refinería, un abrazo inmenso, gracias por estar con nosotros siempre. También enviamos un abrazo a todos los que van en ese momento saliendo hacia sus casas, que tengan un excelente descanso, y los que van entrando en ese momento a turno, que sea el mejor día de su vida para todos y cada uno de nuestros amigos guardas de seguridad en todo el Magdalena Medio. 5:32 minutos. Breve pausa y estaremos con el desarrollo de los principales hechos que marcan la agenda a nivel nacional. Te lo contamos en el Café Informativo de Yariguíes.
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4: Cinco de la mañana, 34 minutos. Vamos con el desarrollo, los principales hechos que marcan la agenda el día de hoy a nivel nacional en el Café Informativo Yariguíes.
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4: Olga Celis, ¿qué marca la agenda el día de hoy a nivel nacional?
5: En noticias nacionales, contarles sobre el golpe directo que entregaron las autoridades a las finanzas y al accionar criminal del llamado Tren de Aragua, esto en Bogotá. Pues se conoció durante el fin de semana la captura de alias Grosote o Maracucho, señalado cabecilla de este grupo en el centro de la capital, quien sería el principal dinamizador de hurtos, de extorsiones y de otros delitos en las localidades de Santa Fe y Los Mártires. Las autoridades de policía han entregado un balance, pero además también dieron a conocer cómo se logra la captura de esta persona.
6: De Maracucho, jefe de zona de la organización criminal del Tren de Aragua en las localidades de Santa Fe y Mártires de la ciudad de Bogotá. Este sujeto tenía bajo su injerencia delictiva especialmente el centro de la ciudad, sectores del Museo Nacional, Parque Santander, Las Nieves, Las Aguas, Parque de los Periodistas, todo el entorno de la calle 18 y el Chorro de Quevedo, con intención de apoderarse hacia los barrios de San Bernardo y Bicentenario de la ciudad de Bogotá.
7: Alias Maracucho presuntamente estaría involucrado al tráfico de estupefacientes, sicariato, extorsión, homicidios selectivos, robo de vehículos y al igual que el alquiler de armas de fuego. Además, logramos establecer que tenía un parqueadero el cual era empleado para la planeación de sus crímenes, desguazadero de vehículos hurtados y reuniones con otros grupos delincuenciales. Asimismo, tenía una vivienda en el barrio Santa Fe, utilizada para el reciclaje, donde también dinamizaba actividades criminales como el tráfico de estupefacientes y tráfico y porte de armas de fuego. Durante los operativos simultáneos fueron incautados más de 100 millones de pesos y varios celulares, los cuales estarían siendo utilizados para dinamizar las acciones delictivas. Este sujeto fue dejado a disposición de la Fiscalía General de la Nación por los delitos de concierto para delinquir agravado con fines de extorsión.
5: Contarles que el capturado extorsionaba a comerciantes, a vendedores informales y trabajadoras sexuales, de acuerdo a información entregada por las autoridades. Además de coordinar todo el tema, como lo mencionaba el señor comandante de la policía de Bogotá, el tráfico de estupefacientes, asimismo el alquiler de armas de fuego y presuntamente ordenar homicidios selectivos. Durante ese operativo fue realizado en el barrio Molinos y fueron incautados dinero en efectivo y un vehículo.
4: 5:38 en todo el territorio. Mucha atención porque la situación de orden público mantiene a la población de Cali en alerta. La noticia sobre la motocicleta que muchos vecinos del Cantón Militar Batallón Pichincha en la Tercera Brigada pensaron que se trataba de un vehículo bomba. Por ello, las autoridades organizaron todo un operativo. Por fortuna, el caso terminó siendo una falsa alarma. Sin embargo, cuando el dueño apareció para llevarse la moto, se llevó una sorpresa. El último atentado con una buseta bomba el 24 de abril de ese año, a pocos metros de las instalaciones militares, dejó a la ciudadanía nuevamente con el temor de los grupos armados, en especial los disidentes de las FARC del Frente Jaime Martínez, que siguen órdenes de Iván Mordisco y que fueron responsables de los ataques con vehículos bomba en 2025. El 21 de agosto, frente a la base aérea Marco Fidel Suárez, un camión bomba explotó causando la muerte de 6 personas y dejando heridas a más de 70. Fue así durante la tarde de este 5 de julio, surgió la alarma entre la comunidad reportando el caso a la fuerza pública. La moto sospechosa estaba en la calzada de la carrera 89 con calle Quinta, cerca del batallón. Al lugar llegaron uniformados de la Policía Metropolitana de Cali, así como soldados de la Tercera Brigada y guardias de tránsito de la Secretaría de Movilidad de Tránsito. La fuerza pública y los guardas cerraron la carrera 89 por precaución. Los vehículos eran desviados por los guardas en esa zona residencial de viviendas y algunos edificios en el sur caleño. Las horas seguían pasando y se temía la existencia de un artefacto explosivo. Al lugar llegaron uniformados de la unidad especializada para desactivar elementos en motos bomba y otras modalidades de explosivos. A las 4:33 de la tarde, la Policía Metropolitana de Cali informó: las autoridades descartan que la motocicleta abandonada en cercanías al batallón Pichincha se trate de un atentado terrorista. Tras la revisión del equipo antiexplosivo de la policía, se descartó la existencia de un artefacto. La vía ya fue habilitada. Comillas, fue como tal el comunicado de la Policía Metropolitana de Cali. Mientras esa operación avanzaba y volvía la tranquilidad al barrio, muchos se preguntaban, incluyendo a los funcionarios y a los uniformados de la policía y del ejército, ¿dónde estaba el dueño de la motocicleta en cuestión? Finalmente fue ubicado y cuando fue a recoger la moto, los guardas de tránsito se la inmovilizaron porque no tenía documentos.
5: En otro campo informativo, hablemos también sobre las acciones que realizaron durante el fin de semana la Fuerza Pública, en esta oportunidad el Ejército Nacional, donde informaron que cayó uno de los hombres más buscados del sur de Bolívar. Fue capturado alias Veneno, máximo cabecilla del Clan del Golfo, en un procedimiento realizado en Montecristo, Bolívar, donde también se incautaron armas de fuego, munición y material de interés para la inteligencia. ¿Qué dicen las autoridades militares frente a esta captura, frente a este reporte realizado el fin de semana? Escuchemos un poco al comandante también de las fuerzas militares.
8: Hacer efectiva la orden de captura contra alias Veneno, señalado como el máximo cabecilla de la subestructura Erlín Pino Duarte del grupo armado organizado GAO Clan del Golfo en el departamento de Bolívar. Durante el procedimiento realizado en el corregimiento de Regencia, municipio de Montecristo, se le incautó una pistola 9 milímetros, dos proveedores y abundante munición para la misma. De igual forma, documentación la cual es valiosa para la inteligencia militar. De acuerdo con las investigaciones, alias Veneno contaba con una trayectoria criminal de más de 7 años dentro de esta organización. Con la captura de alias Veneno se genera una afectación significativa en la línea de mando de esta organización criminal, debilitando sus pretensiones de expansión en la región y mitigar las confrontaciones armadas que se sostienen con el ELN. El ejército una vez más ratifica su compromiso con la seguridad y tranquilidad de los habitantes en el departamento de Bolívar.
5: Ahí conocíamos un poco frente a esta captura realizada en el sur de Bolívar, precisamente en la zona de Montecristo. De acuerdo con información de las autoridades, con más de 7 años de trayectoria criminal, era señalado además de coordinar todo el tema de ataques con explosivos y también emboscadas contra la fuerza pública, además de liderar actividades relacionadas con narcotráfico y con extorsión. La captura de este hombre, alias Veneno, se da precisamente un fuerte golpe al mando del grupo ilegal y frena un poco todo el tema de las actividades de expansión en la región, de acuerdo al comunicado de prensa emitido por las fuerzas militares.
4: Son las 5:44 en el Café Informativo de Yariguíes. Mucha atención porque el Alto Comisionado para la Paz, Oti Patiño, aseguró que José Manuel Sierra Sabogal, conocido con el alias de Zarco Aldinever, cabecilla de las disidencias de la Segunda Marquetalia, murió en medio de enfrentamientos con el ELN. De acuerdo a lo mencionado por Patiño a la revista Semana, Zarco Aldinever murió en los Llanos Orientales en manos de Pablito Arauca del ELN. Comillas, lo que me aseveran fuentes confiables, bastante confiables, es que ese señor murió en manos de Pablito Arauca del ELN. A él no lo enterraron, su cuerpo lo arrojaron a un río en los Llanos Orientales. Me hablan del río Arauca, definitivamente, ese señor está muerto. Lo mataron los helenos, declaró Patiño. El comisionado insistió en la entrevista que el asesinato de que ese cabecilla fue ejecutado específicamente por la estructura bajo el mando de alias Pablito Arauca, perteneciente al ELN, y fue enfático en decir que se tiene la certeza de este hecho. Hay que recordar que Zarco Aldinever es señalado de ordenar el asesinato del senador Miguel Uribe Turbay, ocurrido en el año 2025. Patiño, sobre la Segunda Marquetalia, aseveró que atraviesa una pérdida de cohesión en su conducción superior tras la desaparición de su anterior cúpula, la cual estaba liderada por alias Iván Márquez. El comisionado para la paz también manifestó su incertidumbre de cara al gobierno entrante de Abelardo de la Espriella en cuanto al futuro de la Consejería para la Paz y una posible eliminación.
5: En otro campo informativo, Carlos y oyentes, contarles a las 5:46 de la mañana, quienes precisamente a esta hora ya salen para sus lugares de trabajo, a quienes ya están en la casa alistándose, por supuesto a las mamitas que ya están preparando ese delicioso desayuno, para que salgan muy bien informados de sus casas. En materia nacional, mencionar que tras las elecciones atípicas, Shirley Natacha Ordóñez es la nueva gobernadora de San Andrés, Providencia y Santa Catalina. Ayer se llevaron a cabo estas elecciones atípicas, pero contémosle un poco de qué pasó, por qué se dio. Bueno, pues ayer domingo se realizaron las elecciones atípicas para escoger al nuevo gobernador del archipiélago de San Andrés, Providencia y Santa Catalina, luego de que fuera anulada la elección en octubre del 2023. Esta decisión del fallo señaló lo siguiente: declararse la nulidad de la elección de Nicolás Iván Gallardo Vázquez como gobernador de San Andrés, Providencia y Santa Catalina, contenida en el formato E26 del 3 de noviembre del 2023. En firme está Providencia, archivarse además el expediente. Pues tras esta decisión, la Registraduría Nacional organizó el domingo de ayer la nueva jornada electoral con base al decreto que fue expedido al 0471 del 7 de mayo del 2026, expedido por el Gobierno Nacional. Así las cosas, se conoció que ayer la entidad electoral señaló que las elecciones atípicas se habían generado un total de 53.872 ciudadanos habilitados para ejercer el derecho al voto, de los cuales 27.964 mujeres y 25.000 hombres para ejercer este derecho al voto en los 8 puestos de votación que fueron instalados por la autoridad electoral, 7 en la isla de San Andrés y 1 en Providencia, donde fueron habilitados alrededor de 141 mesas para este derecho al voto el día de ayer. Pues tras el 100% del preconteo de los votos de las elecciones atípicas para la gobernación de San Andrés, Providencia y Santa Catalina, la registraduría anoche confirmó que Girley Natacha Ordóñez fue la ganadora. De acuerdo con los datos suministrados por la autoridad electoral, Ordóñez recibió un total de 10.160 votos, lo que corresponde al 64.4%, una victoria arrolladora frente a su más cercano contendor, que era Rómulo Areiza Taylor, quien apenas consiguió 2.162 votos, que representan el 13.63%. Entonces, ya hoy este archipiélago amanece con nueva gobernadora.
4: Cinco de la mañana, 49 minutos en todo el territorio, y mucha atención porque el Departamento para la Prosperidad Social puso en marcha una nueva estrategia para modernizar el pago de los subsidios en Colombia. A través del gestor de información financiera, los beneficiarios podrán registrar su cuenta bancaria o depósito electrónico para recibir las transferencias de forma directa, segura y sin necesidad de acudir a puntos de físico pago. La medida busca facilitar el acceso a los recursos de los programas sociales, reducir los tiempos de espera y fortalecer la inclusión financiera en el país. El gestor de información financiera es una plataforma tecnológica desarrollada por Prosperidad Social para la administración de los canales de pago de los subsidios estatales. Mediante esa herramienta, los ciudadanos que hacen parte de los programas sociales podrán inscribir, actualizar y consultar la cuenta bancaria o depósito electrónico donde deseen recibir los recursos, como sus cuentas de Nequi, Dale o DaviPlata. Para completar el proceso será necesario registrar la información en el portal oficial de Prosperidad Social y adjuntar la certificación de titularidad bancaria, documento que permitirá verificar que la cuenta pertenece al beneficiario y se encuentra activa. Asimismo, la información informaron que la implementación será gradual e incluirá los principales programas de transferencias monetarias administrados por Prosperidad Social, como Colombia Mayor, Renta Ciudadana y devolución del IVA. Este método permitirá a los beneficiarios recibir el dinero directamente a las cuentas registradas y mayor facilidad para quienes viven en zonas rurales o de difícil acceso. También evitar filas y desplazamientos a puntos físicos de pago y accesos a servicios financieros que promueven la inclusión bancaria. Por su parte, para el Estado, el nuevo sistema permitirá optimizar la entrega de las transferencias, mejorar la trazabilidad de los pagos y hacer un uso más eficiente de los recursos públicos.
5: Carlos y oyentes, 5:51 de la mañana, creo que ya está hora, pues muy importante salir bien informados, y qué mejor hacerlo que a través del café informativo de Yariguí. Es contarles un poco, y ya pues para finalizar, las autoridades también han entregado un balance de algunas acciones realizadas en el departamento de Santander. Textualmente, abro comillas, le cerramos el paso al microtráfico. Es una contundente acción operativa que ha realizado la Policía de los Colombianos, donde incautó más de 8 kilos de marihuana en San Gil y evitó que este cargamento, avaluado en alrededor de 24 millones, llegara a las calles del municipio y de la provincia Guanentá. ¿Qué dicen las autoridades de policía precisamente con luego de realizarse este operativo? Escuchemos un poco la entrevista del comandante de Santander.
9: La Policía Nacional en el departamento de Santander logra la incautación de un importante cargamento de marihuana en una empresa de envíos en el municipio de San Gil. Gracias a nuestro canino se logra la incautación de esta sustancia estupefaciente, sustancia que puesta a disposición de la Fiscalía General de la Nación. Seguimos ejerciendo controles en todos los municipios del departamento para evitar que estas sustancias lleguen a nuestros niños, niñas y adolescentes. Y así mantener una mejor convivencia y seguridad ciudadana en nuestro departamento. Dios y patria.
5: Conocíamos entonces un poco frente a esta acción que se realizó en San Gil, en el departamento de Santander. El resultado se dio en medio de algunos controles estratégicos a empresas de encomiendas especialmente. Esto, tras la inspección, las autoridades hallaron 8.600 gramos de marihuana, con lo cual propinaron un golpe directo a las rentas criminales de las redes dedicadas a este delito. Estos son algunos de los hechos que se han registrado durante el fin de semana a nivel internacional, a nivel nacional y por supuesto a nivel del departamento. Hacia el mediodía estaremos nuevamente entregándoles información sobre balance de accidentalidad, la situación que atendió bomberos, voluntarios de Barranca Bermeja, frente a este accidente lamentable en la vía hacia el campo 23 y otras más acciones realizadas en el puerto petrolero.
4: Muchas gracias, Olga, por toda esa información en esa mañana especial de lunes, en el sexto día del mes de julio. En instantes haremos empalme con Arriba Yareguíes. Toda la información también, hora tras hora, actualizamos los principales hechos. Estaremos con el humor de Pamelita Giné. También contactaremos a el padre Yair Montagú para que nos entregue esa palabra de aliento tan necesaria para iniciar el día. Eso y muchas cosas más. Pues estaremos con ustedes en Arriba Yareguíes en instantes, en la emisora que se escucha más. El café informativo de la mañana es con Yareguíes.
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13: Las 5:59.
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3: Señores, se escucha más a través de los 102.7. Yariguíe, será el lunes, inicio de semana, lunes. Con toda la energía, lunes, con toda la actitud, lunes, arriba Yariguíe.
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3: Todos ustedes que están conectados ahí a través del 322-364-7820, muchas gracias por preferirnos, muchas gracias por estar con nosotros, gracias por estar con la emisora que se escucha más.
0: ¡Ya!
3: Sara Burgo, buenos días, ¿cómo estamos?
4: Buenos días, Carlitos, Castañeda, ¿cómo amaneció?
3: Bendecido, contento, feliz, ese nuevo día.
4: Nueva semana.
3: Nueva semana y mañana juega Colombia. La alegría que trae Talina también esta mañana.
4: Desborda alegría, Talina.
3: Bueno, señores, ¿cómo les fue el fin de semana?
4: Muy bien, gracias a Dios, nos fue súper bien. Esperamos que mañana con Colombia también nos vaya súper bien. Estamos ahí atentos a todo lo que pueda estar ocurriendo y estén ustedes también muy pendientes del programa Arriba Yariguíes, porque tal vez tenemos por ahí sorpresitas.
3: Sí, señorita. Bueno, un día como hoy que se conmemora, que se celebra en la historia, pero contamos a través de los 102.7. Vea, hoy me hice por acá que hace 6 años, ¿sí?, se presentó la tragedia de Tasajera. La explosión de un camión cisterna en Tasajera, esto en la vía que conduce de Santa Marta hacia Barranquilla. 45 personas fallecieron, 19 quedaron heridas luego de que un camión cisterna se accidentara y explotara. Los muertos y heridos se habrían acercado a robar gasolina del camión que se había accidentado. Alguien por accidente manipuló la batería, generó una chispa. Y como estaba también derramándose la gasolina, el combustible, se presentó esa explosión. Y bueno, que hoy en día ellos tienen ya en toda la entrada del pueblo, tienen una
4: conmemoración monumento. A la memoria, sí, del hecho.
3: Y también por cuestiones de esa situación, de la tragedia de Tasajera, Manolo Martínez perdió su Facebook.
5: Oiga, sí, eso le iba a contar. Buenos días, Carlos Castañeda, Sara Burgos, ¿cómo estamos? Mire, Facebook me dejó por fuera durante 2 años.
4: Sí.
5: Me quitó mi Facebook 2 años por haber publicado ni siquiera un meme, ni siquiera burla o algo así, sino por haber publicado la noticia desde mi perfil de Facebook. Yo la publiqué y a los 30 minutos, mentira, a los 31 minutos. Facebook me desapareció el Facebook, me dijo, chao, papá.
4: Dios mío.
5: Todo porque fue la imagen que yo mostré.
3: La imagen era muy, muy fuerte,
4: explícita.
5: Entonces, yo publiqué el video y obviamente colocándolo como noticia y se veían las personas
3: quemadas. Las personas que se quemaron al comienzo, que salieron y que perdieron toda la ropa porque la ropa se quemó, salieron desnudas con todas las quemaduras expuestas, fueron trasladadas hacia diferentes hospitales, incluso a los de Barranquilla, y la mayoría de las personas fallecieron después del incendio, no en ese momento. Y una de esas fotografías era una persona que estaba
5: caminando
3: completamente quemada.
5: Mire, yo le digo una cosa, para mí Mark Zuckerberg me la tiene montada porque esa fotografía me quitó el Facebook que hoy por hoy lo tengo, uh-huh, porque me tocó abrir otro y el otro me lo quitaron ahora. ¿Y sabe por qué me quitaron el otro y me lo cerraron?
4: ¿Por qué?
5: Todo porque me subí una foto mía, ¿sí?
4: Sí.
5: Subí una foto mía solamente con el bigote y coloqué Manuel Emilio Escobar.
4: Ok.
5: Sí, por haber colocado el apellido de...
3: El segundo nombre y el apellido.
5: Ajá, Manuel Emilio Escobar. Puse así en Facebook y
4: imagínate,
5: me
4: imagínate donde te llamarás así. No te dejan crear ni la cuenta.
5: Entonces me bloquearon el Facebook. Es muy delicado, pero yo veo otras cosas, otros contenidos en redes sociales y no pasa nada.
3: Lo que pasa es que queda con matrícula condicional usted.
4: Uh-huh, ya lo tienen pisteado.
3: Exactamente.
5: Pero ya era otro perfil.
4: también el mismo nombre. Vea, por acá también hablan del Día Mundial del Desarrollo Rural. Este, que se conmemora hoy 6 de julio, busca lo que es reconocer la importancia de las comunidades rurales en la producción de alimentos, la conservación del medio ambiente y el desarrollo económico de los países. Esta fecha también invita a lo que es, Carlos, reflexionar sobre los desafíos que enfrentan todas las zonas rurales, como lo es el acceso a la educación, la salud, la infraestructura, el empleo y también las oportunidades para los jóvenes de estas regiones.
3: Día como hoy en la historia, hoy es el Día Internacional de los Beatles.
4: Take a sad
3: 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Y es que ese Día Internacional de los Beatles para los fans consideran el día de la inauguración del Carmel Club, lugar en el que hicieron su debut John Lennon, Paul McCartney, George Harrison y Ringo Starr. Es la fecha que debe considerarse como día oficial de la agrupación. Sin embargo, otro hueso de seguidores también y más concretamente los británicos dicen que el día de los Beatles es el 6 de julio, fecha en la cual se conocieron Lennon y McCartney, los fundadores de esta banda. Entonces, es el Día Internacional de los Beatles.
4: Por aquí también tenemos a lo que es el Día Mundial de la Zoonosis. ¿A qué les suena eso?
3: Zoonosis.
5: La zoonosis, preguntemos la chayi.
4: No, ya, bueno, no, era la respuesta que les vine a la mente. Entonces les cuento que la zoonosis es cualquier enfermedad o infección que pueda transmitirse de los animales a los seres humanos, ya sea por el contacto directo, las mordeduras, los alimentos contaminados, el agua, o a través de vectores como lo son los mosquitos y las garrapatas. Pues contarles que hoy, cada 6 de julio, se conmemora este Día Mundial de la Zoonosis, una fecha que busca crear la conciencia sobre las enfermedades que puedan transmitirse entre los animales y los seres humanos, como lo es la rabia, la leptospirosis y algunas influencias. La fecha recuerda la primera aplicación exitosa de la vacuna contra la rabia, realizada en 1885. Esto realmente marcó lo que fue un avance histórico para la salud pública.
3: Hoy es el Día Internacional del Beso Robado.
4: Bien. ¡Ah!
5: Ahí fue.
4: Aquí hacemos efectos.
5: No, si quieres lo hacemos realidad.
4: Bobo. Parecimos chistositos.
5: El lunes, mañana juega Colombia. Oiga, hablando de Colombia, hablando de Selección Colombia, señoras y señores, la Comuna 1 de Barrancabermeja se tomará, ¿oyó?
3: Sí.
5: Se tomará la Comuna 1 de Barrancabermeja este partido mañana a 3 de la tarde. Y la pregunta es para todos los oyentes y para todos ustedes también que trabajan mañana, ¿oyó? Carlos Castañeda, Sara Burgos.
4: No, nosotros tenemos permiso porque tenemos que trabajar partido.
5: Yo voy a hacer una cosa. Yo hoy voy a pasar mi comprobante electoral porque mañana aplico el medio tiempo de trabajo, ¿oyó?
4: El jura.
5: Mañana me dan mi mediodía, ¿oyó?
4: Ahí está Oriván, el jura.
5: Oiga, ¿qué excusa pondrá, qué excusa colocará en el trabajo para poderse ver el partido de la Selección Colombia a las 3 de la tarde?
4: Tengo cita médica.
5: Ah, pero es que va bien la cita médica, solamente son 15 minutos.
4: No, es que tengo que hacer fila en la nueva EPS para clavar medicamentos.
3: Ah, usted es la de la patada karateca.
5: ¡Ah! Usted es la que está tirando patica ya en la nueva EPS.
4: No dejan pasar, mano.
5: Bueno, señores, hay tema del día. Mañana juega la Selección Colombia a las 3 de la tarde. Hay sorpresas mundialistas. Otro grande se va del Mundial, como lo es Brasil. Yo no sé, Carlos Castañeda, para usted, pero yo sentí un fresquito con la salida de Brasil.
3: La verdad es que yo quería que perdieran.
5: Sí, yo sentí un fresquito.
3: Yo, me pueden decir, no, lo que pasa es que son equipos que son protagonistas del Mundial. Yo le voy a decir una cosa. El que va a ser campeón tiene que ganar a todo el mundo, pero yo prefiero mejor que le mochen la cabeza, literalmente, como dice uno coloquialmente, a esos grandes equipos ya antes de que se vayan a enfrentar con nuestra selección. Si se enfrenta con nuestra selección y toca ganarle, pues se le gana. Pero si lo pueden eliminar antes muchísimo que lo vayan a eliminar, muchísimo mejor, obvio.
4: Así como me pasó ahora, ayer con Brasil.
5: Ahora, claro. Hay un sinsabor con el arbitraje en el Mundial, y ayer yo creo que fue el peor arbitraje, el de México-Argentina.
3: Manolo, los que venían bien durante toda la fase de grupos, ahora se inventó la FIFA, que todavía no hay razón por la cual
5: Inglaterra.
3: Ni siquiera hay soporte en cuanto al reglamento para que le quitaran la tarjeta roja al jugador de Estados Unidos que mañana, que el día de hoy puede jugar. Hoy que juega Estados Unidos.
5: Sí, señor.
3: Total, le quitaron la roja al jugador de Estados Unidos, lo cual, lo primero que lo celebró fue el presidente de Estados Unidos. Pero medio mundo y medias selecciones de las que están participando dijeron, ahí ven, ¿cómo así? Si el reglamento es claro, una roja directa o incluso una roja por doble amonestación implica que el jugador el próximo partido se lo pierda. Y a todos los que han expulsado en el Mundial se han perdido el partido siguiente. Porque el jugador de Estados Unidos le quitaron la tarjeta roja y lo habilitaron para jugar el día de hoy. Es lo que todo el mundo dice. Ay, ¿cuál es la triquiñuela ahí?
4: Porque ¿será juega que pagó la multa con tiempo?
5: Tiene que pagarla sí o sí. Tiene que pagar la parte económica de la roja. Pero obviamente tiene que cumplir la sanción. Si es una fecha, dos fechas, tiene que cumplirla.
3: Eso es lo que hoy está pues siendo revuelo. Oiga, hoy se queda un grande por fuera.
5: Brasil.
3: Hoy.
5: ¿Cuál se va a quedar?
3: O Portugal, España. Está bueno el partido.
5: Sí, señor.
3: O se va Cristiano o se va Yamal.
5: No, yo no creo que la FIFA vaya a dejar que Yamal se quede, porque sí, Yamal no tiene la figura como la tiene Cristiano Ronaldo en esos momentos. ¿Sí?
3: O sea, usted está dando por sentado de que la FIFA puede meter mano para que Portugal pase.
5: Es que anoche lo quería hacer con México.
3: Lo quería meter como fuera.
5: Anoche lo quería hacer con México. ¿Sí? Ey, eran 107 minutos y ya iban 120.
3: Lo que pasa, Manolo, es que cuando hacen un gol en el tiempo de adición, el árbitro generalmente repone el tiempo de la celebración.
5: Sí, pero la celebración dura 2 minutos, no 4. 2 minutos dura 7 minutos. Y era y Deli no acababa, que hasta los ingleses se colocaron bravos, estaban enojados. Pero yo sí que veía, no sé, ustedes que se vieron el partido todo completo, que yo le venía viendo intermitente porque lo estaba viendo por el celular, porque venía de viaje, pero se veía que querían ayudar a México. ¿Sí? O sea, ¿por qué sacaron a Inglaterra? O sea,
3: el cartel luminoso dijo, hasta que empate México.
5: Sí.
3: No dio tiempo. Bueno, ¿ah? Ya estaremos hablando de muchas cosas más sobre el Mundial. Y el tema del día, repítalo nuevamente.
5: El tema del día para que ustedes participen a través del WhatsApp 322-364-7820. ¿Qué excusa tiene para mañana en el trabajo para verse el partido de la Selección Colombia?
3: Toco madera por acá. Me duele el riñón.
5: Uy, hijo de madre. No. Ni tocando madera, Carlos Castañeda. Eso duele demasiado, mano. Eso duele demasiado, la verdad que sí. Y más que si vengan con cálculos renales, ¿oyó? Eso duele demasiado. Bueno, es la mañana del lunes, así iniciamos. Mañana juega la Selección Colombia. Ya les estaremos contando exactamente qué parte de la Comuna 1 de Barranca Bermeja estarán. Yariguese Serio con la pantalla gigante, pero es aquí mismo en la Comuna 1, ¿yo?
3: Sí, señor.
5: Cerquitica.
3: Prepárate.
5: ¿Qué lugares le estaban pidiendo?
3: Me estaban pidiendo mucho el Parque Infantil.
5: ¿Parque Infantil? ¿Qué otro lugar?
3: Estaban pidiendo mucho Cristo Petrolero.
5: ¿Cristo Petrolero? Ajá.
4: Cotraeco.
3: Estaban pidiendo mucho.
5: Ya soy dos.
3: La Cotraeco 2. El sector de la Comuna 1 que estaban pidiendo, ¿ustedes le pidieron?
5: Sí, me pidieron el barrio La Victoria también, la cancha del barrio La Victoria, me la pidieron allá.
3: Incluso estaban diciendo que aquí en el comercio.
5: Ok, también me pidieron la plazoleta de Telecom, por ahí me están diciendo. Otros me decían que la Blanca Urán de Padilla.
3: También es uno.
5: Bueno, ahí está. Entre esos lugares que hemos mencionado, va a estar mañana Yariguese 0102.7 con televisor a bordo, ¿yo? Con televisor a bordo.
3: Así que prepárense, señores. Estaremos contando en la mañana. Prepárate, Barranca Bermeja, porque se viene la quinta pantalla gigante de Yariguese 102.7. Todo porque mañana juega
6: Colombia. ¡Juega Colombia!

0: periodista de Ecuador, pero ni siquiera es ecuatoriano, el hombre es argentino. Y el hombre dijo que conoció de primera mano que cárteles del territorio mexicano contactaron a 5 jugadores de la selección de Ecuador y prácticamente le dijeron: o pierdes con México, o sabemos a qué hora sale tu esposa, a qué hora sale tu hija, dónde, y los han amenazado. Eso fue lo que dijo en su momento el periodista argentino.
1: ¿Qué dijo el periodista argentino? Escuchemos lo que dice.
2: Es bastante, a ver, complicado, porque parece que está confirmado que hubo amenazas por parte de un cártel de México para los jugadores ecuatorianos. Fuerte. Se comunicaron con 5 jugadores con datos específicos sobre familiares en Ecuador y en México. Uh-huh. Impresionante.
3: Esto trascendió ayer. En Ecuador no han dicho nada, ni confirmado, ni desmentido. Ecuador ya se está yendo de Estados Unidos, ya sin técnico y demás.
2: Lamentable.
3: Hay que tener en cuenta una cosa. Hay muchos jugadores de Ecuador que juegan en México.
2: Ah, ok.
3: Y que, bueno, tranquilamente pueden conocer situaciones, claro, que tienen que ver con el día a día, dónde juegan, dónde viven, dónde paran la familia, los hijos, etcétera, etcétera.
2: Fueron amenazados para que pierdan el otro día en el Estadio Azteca contra México.
0: Lo cierto de esta situación es que la Federación Ecuatoriana de Fútbol ya se pronunció y le pidió a la FIFA no solamente hacer un análisis, una investigación sobre estos hechos, sino también sobre hechos ocurridos también a las afueras del estadio con parte de la hinchada y todo lo demás. Manolo, triste entonces que el fútbol se mueva hacia estas esferas y que lleguemos a tal punto de que los jugadores no puedan jugar bien, concentrarse por amenazas a los familiares. Ya,
1: yo creo que está reviviendo nuevamente, porque yo creo que eso no se ha dejado. Eso es en todos los países, en las diferentes ligas, solamente que esa vez pues un periodista se atrevió a hablar y a denunciar públicamente.
0: Vamos a ver qué sucede, porque lo cierto fue que ayer Inglaterra sí no comió de que si los amenazaron o nada. Ellos los fueron sacando y,
1: total,
0: y por lo menos dicen: yo por acá por México no vuelvo más, pero te gané.
1: Bueno, ya hay 2 llaves para los cuartos de final. El próximo partido será Francia-Marruecos a las 3 de la tarde, el jueves 9. Será el partido entre Francia y Marruecos. Un Francia que, la verdad, lo vi apretado, obviamente. Paraguay salió fue a atacar y a golpear, no a jugar, porque no lo vi jugando, sino solamente Mbappé tenía en la cabeza. Me gustó la serenidad que tenía Mbappé en el partido.
0: No me gustó la arrogancia cuando se acabó el encuentro, cuando el portero le fue a dar la mano.
1: Pero,
0: y de muy arrogante lo que hizo fue gritarle: yo no le pego el balón en la espalda, yo se lo meto en la cara para que sea serio. Y
1: pero
0: no sea grosero.
1: Carlos Castañeda, si usted se vio el partido completo, dígame quién no va a terminar con furia después de manejar una calma, porque lo que buscan era que Mbappé...
0: Bueno, casi no le ganan ya porque fue la jugada esa, pero... Lo vio también arrugada.
1: La vio arrugada. Bueno, Marruecos, Francia es el próximo partido. Ya hay 2 llaves: Noruega, Inglaterra. Un partidazo de partidazos. Y hoy sabremos quién será la próxima llave.
0: Hay otra llave también ya definida, la de Inglaterra.
1: Sí, Inglaterra, Noruega.
0: Noruega.
1: Sí, está buena. Están esas 2 por ahora. Sabremos hoy exactamente quién será: si Portugal o será España, si será Estados Unidos o será Bélgica. Ya salió el primero, que fue Canadá, ya salió el segundo, que es México, entre los anfitriones. Falta ver si Estados Unidos continúa o será eliminado hoy por Bélgica. ¿Qué dice usted?
0: Oiga, ¿verdad? Ya salieron 2 anfitriones.
1: Sí, señores.
0: Falta para si le darán los santos óleos hoy a Estados Unidos. Y se quedarían los anfitriones por fuera, ya listo.
1: Qué es lo bonito de todo ese mundial. No pasaron a cuartos de final, pero se ganaron el corazón de prácticamente todo el mundo. Se trata de Cabo Verde. Le hicieron el recibimiento allá en
0: como
1: su país.
0: Como superhéroes.
1: Oiga, espectacular. Y hay que decirlo porque nos obliga prácticamente, porque se vuelve una noticia, un hombre de 40 años en el arco que le hizo trizas, mejor dicho, cada jugada que hacía Lionel Messi, solamente una jugada y fue gol, pero el resto no pudo definir, lo atajó, le hizo, le deshizo. Yo creo que le amargó el partido a Lionel Messi, ¿no?
0: ¿Sabes qué es lo...?
1: El señor Bocinha.
0: Bocinha. ¿Y sabes qué es lo más bonito de todo también, Manolo? Que es un hombre que prácticamente ya está de salida en el fútbol.
1: Ajá.
0: Y Nike le hizo un contrato.
1: A eso yo iba. Nos obliga Nike a decirlo y a mencionarlos porque le hizo un contrato. Son tan estratégicos económicamente para mirar que la marca se hable por todas partes.
0: Que como están hablando de Bocinha.
1: Ajá, pues contratémoslo, porque Bocinha en esos momentos es el arquero que más quieren. Y hay algo importante: el arquero con más seguidores en Instagram era Iker Casilla,
0: ¿qué pasó?
1: Que era el arquero del Real Madrid y arquero de la, sele-

0: televisión de España. Hoy por hoy se queda con 22 millones de seguidores y Bocinha sube a 24 millones de seguidores. Pasó.
1: Oiga, Manolo, ¿sabe que esto del Mundial solamente quedan dos sudamericanos en juego, yo?
0: Ajá, Colombia
1: y Argentina. Y Argentina. Los demás los despacharon, a Brasil lo despacharon, a Paraguay, que también estaba en esa fase, lo despacharon. Y bueno, vamos a ver si Sudamérica saca la casa, porque el camino es duro todavía.
0: Eso es lo bueno, ahí está, ¿cómo que se llama? El de Egipto, Salah, ¿qué se llama él?
1: Mohamed Salah.
0: Es algo bueno para un partido frente a Argentina, porque conoce el fútbol de Lionel Messi, conoce el fútbol de la mayoría de argentinos que están ahí, porque son jugadores europeos. Miremos qué pasa en el partido de mañana. Ese partido será mañana, ¿qué horas, Carlos? El de Argentina.
1: Ya lo voy a confirmar, porque el partido de nuestra selección, yo
0: a creo las 11 que de la mañana. 11 de la mañana será, sí. Argentina-Egipto.
1: Argentina-Egipto. Son los 3. Dos partidos, sí. 11 y 3 son los horarios oficiales para mañana. Egipto, 11, Colombia, 15 horas.
0: Si Colombia llega a pasar, le tocaría enfrentarse ya sea a la Argentina o sea a Egipto.
1: Egipto.
0: Sería esos dos, ahí sale la llave de Colombia.
1: Ahí sale la llave, sí, señor.
0: Primero hay que ganar mañana, a las 3 de la tarde, Sara Burgos. Mañana ganamos. Entonces, ¿qué excusa tienen ustedes para mañana juega la selección Colombia? Yo voté 3 veces este año, yo. Congreso, primera vuelta y segunda vuelta.
1: Ahí son acumulables.
0: Tengo día y medio, yo.
1: Sara, ¿cuánto tiene usted?
2: Los 3 también.
0: No, mentira, vamos, yo tengo la tarea de votar. Yo tengo solamente un día.
2: Así, porque tú no votaste
0: la primera vuelta. No voté, no alcancé. No me dio el tiempo.
1: Eso se vence, ¿no?
2: Sí, eso tiene un plazo cada tarjetón como de 45 días, si no estoy mal.
1: Ah, no, entonces ya no cuente con el primero.
0: Bueno, ya no cuente con el primero. Dice por acá los oyentes: hola, ¿cómo estamos? No hay excusa y ellos lo saben. Todo arreglado para que disfruten a las 3 de la tarde del partido. Dice José Álvarez: jefe, el Carlos le está sonando algo y no sé dónde llevarle al mecánico a las 2 p.m. No hay excusa, mañana juega Colombia. Por acá, oiga, puede irse del trabajo del partido de la selección Colombia y de una vez muestran el certificado electoral. Es un meme de los Simpson. Dice: cita prioritaria, no hay excusa, juega una nación y una patria se ama y se respalda. ¿Oyó? ¿Qué escuchó, Iván?
1: Que tengo una cita prioritaria, pone por acá Karen Morales.
0: Dice: no hay ningún... Oiga, sí. Me van a sacar otras cordales. Pues ya le dejaron las 4, no me volvieron a salir.
1: Las anteriores eran de leche.
0: Dice por acá: no hay excusa, debo trabajar y no puedo verme el partido con ustedes. Como siempre lo hago, Giret, Ravelo. Vamos a las 6 de la mañana, 34 minutos, 6:34. También vamos a enterarnos qué noticia en ese momento se embarranca Barmeca, la región, Colombia y el mundo con Sara Burgos.
2: A esta hora del día, contarles que Lebrija se quedó sin gas natural tras el volcamiento de un camión. Un vehículo que transportaba este gas natural se volcó en las vías de Santander, provocando la suspensión total del servicio en el municipio de Lebrija. Las autoridades trabajan para restablecer el suministro y atender esta emergencia. Por otro lado, les contamos que la policía decomisó más de 8 kilos de marihuana, avaluados en cerca de 24 mil millones de pesos, durante un operativo en San Gil. La droga fue puesta a disposición de las autoridades para continuar con la investigación. Y les contamos que también capturaron a un hombre que transportaba 102 barras de explosivos en Santander. Las autoridades lograron interceptar a un hombre que movilizaba un arsenal compuesto por más de 102 barras de explosivos en vías del departamento. Este material fue incautado y el capturado quedó a disposición de la fiscalía mientras avanzan las investigaciones para establecer su destino y posible uso. Esta y más información la estaremos desarrollando en la presente emisión.
0: Sarita, ¿el accidente que usted dice en Lebrija fue el que mandé las fotos ayer?
2: Sí.
0: Oiga, yo pensé que era una tubería de acuedo. Mire, ayer, como lo dije, ayer viajaba de Bucaramanga. Ayer, cuando iba para allá, logré parar para verme el accidente. Era una mula que llevaba y transportaba plátano, ¿sí?
2: Sí.
0: Solamente plátano, y cayó al vacío. Oiga, antes no pasó a mayores, porque cayó encima de la tubería, una tubería colgante, y dice Sara que es de gas.
2: Gas natural que suministra al sector de Lebrija.
0: No se reventó el tubo, así de bueno será, porque no se reventó el tubo, pero sí la mula quedó en pérdida total. Gracias a Dios, El conductor no salió 100% ileso, pero sí tuvo sus heridas, tuvo algunas fracturas, pero salió con vida, que es lo importante. La mula cayó a un vacío.
1: Las recomendaciones de la empresa Banti es que mantenga la llave cerrada hasta que se normalice
2: sí, la situación.
0: Anoche que venía ya para Barranca Bermeja, todavía estaban ahí trabajando. Obviamente pararon las labores porque no había iluminación o no hay iluminación. Lo que sí se sabe es que la mula quedó sin frenos, ¿sí? Y por eso se fue al vacío, quedó sin freno y es una curva y le quedó pues obviamente grande y se fue al vacío. Gracias a Dios pues está con vida la persona que iba manejando esa tractomula y recuperándose, me imagino que en un centro asistencial de la ciudad de Bucaramanga. Son las 6 de la mañana, 37 minutos, 6:37. Don Remanga, buenos días, hermano.
3: Ah, Manolo, buenos días para usted. ¿Será que es muy temprano para irme para la... No puedo decir todavía lo de partido. Oiga,
0: eso es lo bueno.
3: Ya yo sé dónde va a ser partido, pero no lo puedo decir.
0: Eso es lo bueno, no trabajar. Eso es lo bueno, no trabajar por hora, ¿sí, pilla? No tiene que sacar excusa ni nada.
2: Manolo.
3: Ahora falta ver que también me ponga a hacer humo en el partido y me digan que tengo que ir. Manolo, imagínense ustedes que esta historia pasó en España.
0: ¡Ay, en España, la eliminada!
3: No iba para allá, Manolo. Y entonces estaba el tipo, los iban a atracar. Lo iban a atracar. Aparece un tipo, un superhéroe, Manolo Martínez. Hemos dicho una cosa espectacular. Vestido todo de negro, capa negra. Tenía un antifaz y un sombrero así.
0: Okay.
3: Y salta y le dice a los ladrones: ¡Alejáis de él! Con una espada. ¡Alejáis de él, bandido! Y los tipos salieron corriendo, Manolo Martínez. Tipos salieron corriendo. Y el tipo: ¡Uy, yo me siento súper agradecido contigo! ¡Me has salvado la vida! ¡Es un superhéroe, algo espectacular! ¿Quién eres tú? Y el tipo cogió con la espada así y en la pared hizo una zeta.
0: ¿Ahí era Freddy?
3: ¡Hizo una zeta! Y le dice que: ¡Ay, muchas gracias, Superman!
0: Ay, Dios. No.
2: Venga, se levantó como con los chistes de
0: Malamito. Yo iba a hacer otro chiste, pero sé que me van a ofender. 6:39. Ay, no.
3: Ese lo hice de maldad para que no me contraten mañana.

0: Bueno, son las 6:43 de la mañana, 6:43 en el lunes iniciando semana. Carlos, el momento de hablar con el padre Jair Montagut.
1: Sí, señor, momento espiritual, que tanto para entregarle todas nuestras cargas en esa nueva semana al Todopoderoso y entregarle todos nuestros proyectos, que sea Él guiándonos,
0: sí, señor,
1: por ese camino. Si es para nosotros, en su momento nos los dará. Y si no, pues también hay que agradecerle porque de algo nos estaba librando. Y por eso siempre tenemos la compañía del padre Jair Montagut para que nos entregue esa palabra de fe en esta mañana del lunes. Padre, muy buenos días para usted. ¿Cómo amanece?
2: Mi hermano, qué alegría saludarlo. Muy buenos días. ¿Cómo amaneció?
1: Bendecido, prosperado y en victoria. Sí, señor.
2: Amén, así es, qué alegría, hermano, estar nuevamente en pie, iniciando una semana en el nombre poderoso de Dios, con la mejor actitud y llevando este mensaje a cada una de las personas que están en sintonía de Yariguíes Estéreo. Hermanos, dice la palabra en el Evangelio de hoy, tomado de San Mateo en el capítulo 9. En aquel tiempo, mientras Jesús hablaba, se acercó un jefe de los judíos que se arrodilló ante él y le dijo: mi hija acaba de morir, pero ven tú, coloca tu mano sobre ella y vivirá. Jesús se levantó y lo siguió con sus discípulos. Entretanto, una mujer que sufría flujos de sangre desde hacía 12 años, se le acercó por detrás y le tocó la orla del manto, pensando que con solo tocarle el manto se curaría. Jesús se volvió y al verla le dijo: ánimo, hija, tu fe te ha salvado. Y en aquel momento quedó curada la mujer. Jesús llegó a casa de aquel jefe y al ver a flautistas y el alboroto de la gente dijo: retírense, la niña no está muerta, está dormida. Se reían de él. Cuando echaron a la gente, entró él, cogió a la niña de la mano y ella se levantó. La noticia se divulgó por toda aquella comarca. Palabra del Señor. Gloria a ti, Señor Jesús. Apreciados hermanos, en este texto que acabamos de escuchar, sobresaltamos la fe de estos dos personajes. En primer lugar, de una mujer que padecía flujos de sangre desde hacía mucho tiempo, que había gastado todo lo que tenía buscando una cura y no había podido encontrarla. Y se acerca a Jesús y con fe toca el borde de su manto. De él sale un poder y el Señor se admira de esta fe de la mujer. Y ella, tal vez con temor, no hablaba cuando Jesús preguntó: ¿quién me ha tocado? Los apóstoles dicen: mira la cantidad de gente que te rodea y todavía preguntas quién es que ha salido un poder. Y es la fe la que llama la atención de Jesús. Es la fe la que logra tocar el corazón de Dios. Seguidamente, Jesús va a la casa de aquel hombre para curar a su hija cuando ya le avisan que ha muerto. Y es de admirar que ni siquiera pudieron decirle: ya no, señor, ya no te molestes, ya ella murió. O lo pudo recriminar: usted se detuvo a curar a una mujer cuando mi hija estaba más enferma que ella. Y sin embargo, este hombre sigue, no se rinde. Vamos, sigamos, entremos, porque estaba con el que todo lo podía, estaba con el dueño, el creador de todas las cosas, estaba con el que podía hacerlo todo perfecto en su existencia. Y la cura. Y para la sorpresa de todos, este milagro quedó como evidencia ante una comunidad que estaba diciéndole: no lo moleste más, deje al Señor así, con algunos pocos que causaron alboroto. Queridos hermanos, yo no sé cómo será tu fe, pero el Señor quiere que tengas una fe fuerte, no una fe de momento, sino una fe que pueda trascender. Una fe que en esos momentos tan difíciles, en esos casos desesperados como los que acabamos de escuchar en el Evangelio, pueda salir a flote y decir: Señor, sigo creyendo aunque todo esté en mi contra, no me rindo. Qué actitud tan valiente la de Jairo. Señor, sigamos, nada está pintando bien, mira esta situación, me ha llegado hasta el límite, pero continuemos. Dios quiere que tengamos una fe así, que no nos rindamos tan fácil, que no dejemos de orar por nuestras necesidades tan fácil, que le sigamos diciendo al Señor: aquí estoy, Señor, soy el que persiste, el que te busca, porque si no es así, dime a dónde más voy a ir. o como aquella mujer que no se rindió a pesar de que el tiempo estaba en su contra, de que el desánimo le había llegado, siguió creyendo. Todos nosotros conocemos el poder de Jesús. Todos hemos visto sus milagros en nuestras vidas. En aquella época no. Y sin embargo, estos llegaron con fe. Hay una diferencia grande entre aquellos personajes que, aunque vivieron en aquella época, no estaban cerca de Jesús, porque no conocían su prédica. Tal vez escuchaban su prédica, perdón, pero no estaba dentro del grupo que caminaba con él. Pero se atrevieron, se abrieron paso entre la multitud, tomaron la decisión de acercarse a él. Asimismo, nosotros deberíamos, queridos hermanos, conociendo de sus milagros, esa es la gran diferencia, conociendo de lo que, por lo que ha hecho en nuestra vida, no deberíamos rendirnos. Y con la palabra en la mano, deberíamos orar todos los días con fe, seguros de que en Dios todo lo podemos. Querido amigo, iniciamos un nuevo día y una nueva semana. Y aún sin saber qué reto nos deparan, nosotros debemos confiar en que tenemos en Cristo el vencedor, en que tenemos en Cristo al que todo lo puede. A quien todas las cosas fueron sometidas a sus pies, y con Él podemos hacer una diferencia enorme. Hermano, no te rindas ante tus problemas. Este evangelio te fue dado a ti y a mí en esta mañana para que creamos que, aunque tengamos retos grandes estos días, en Cristo lo vamos a conseguir. Porque el Señor nos quiere bendecir, pero no te rindas, ora. No ores los 2 minutos que siempre con los que sueles orar. Duplica tu oración. No ores simplemente con los 5 minutos, duplica tu oración. No ores simplemente por salir del paso, no entra en la intimidad de tu habitación, cae de rodillas y clámale al Rey por tu recuperación, por tu bienestar económico, por la bendición para tus hijos. Clámale a Él. Querido amigo, eso es lo que más desea Dios, que tengamos una fe de calidad. No hay reto grande para Dios, sino que nosotros deberíamos empezar a pulir nuestra fe, a tener no una fe cualquiera, sino una fe que mueva montañas. Oremos en esta mañana. Te doy gracias, Dios, por este nuevo día. Gracias porque esta mañana me habla de ti, de tus maravillas, de tu amor. Gracias porque tengo vida y porque tengo salud y porque mis seres queridos están bien. Gracias, Señor, porque colocarás el pan en la mesa. Gracias, Señor, porque me llevarás de tu mano. Gracias, Señor, porque aún en medio de los reveses que da la vida, me encuentro con tu palabra y ella me edifica, ella me levanta, ella me muestra una verdad. ¿Cómo no alabarte ni bendecirte, oh Dios Todopoderoso, cuando tú, el Hacedor de milagros, me das un texto para que crea que puedes, Señor, ayudarme en mis imposibles, pero me pides que tenga fe? Y hoy te pido, como el apóstol, que la aumentes. Sí, Señor, aumenta mi fe, porque yo deseo, Señor, seguir creyendo, aún en medio de mis dudas. Necesito seguir creyendo y puliendo mi fe, aunque muchas situaciones se vengan en mi contra. Mi Señor y mi Dios, artífice de tantos milagros y de tantas bendiciones en mi vida, ayúdame en este proceso. Y a todos los que en este momento me están escuchando, Señor, derrama tu gracia y tu bendición y aumentales la fe, para que ninguna dificultad ni ningún problema los asuste y los haga apartarse de ti, sino que sigamos creyendo con la confianza de que en ti está nuestra fortaleza. Derrama tu bendición en esta mañana para que nuestra fe se convierta en testimonio para otros. En el nombre del Padre, del Hijo y del Espíritu Santo. Amén. Hermanos, feliz resto de día para todos y que el Señor les bendiga abundantemente.
1: Amén, amén y amén, Padre. Muchísimas gracias por esas palabras tan necesarias para iniciar este nuevo día y semana con los 102.7.
0: Sí, señores, 6:56, 6:56 en la mañana de ese lunes. Mañana juega Colombia.
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0: Nada más y nada menos que Gabino Pampini en esa mañana, cuando son las 7 de la mañana con 6 minutos, 7-7. Cambia el reloj a través de los 102.7 y el momento de reír, gozar y disfrutar con el humor de Pami Gine.
1: Oiga, este es un chiste rapidito. Para hacer reír a la gente no necesita chistes tan largos. Tú me haces la verdad, de chistes corticos. Ya volvieron a clase, ¿no? ¡Volvimos
0: sí, señorita!
1: ¡A
0: clase!
2: Celebra muchos profesores, celebra muchos padres de familia.
1: Así es, tu merced, imagínense, rapidito este chiste. Y la profesora le pregunta a Panchito después de regresar a clase: a ver, Panchito, ¿cuánto es 2x1?
0: 2x1.
1: El profesor hace la promoción del supermercado.
0: Ya estuvo buena, sí, señores. Bueno, son las 7 de la mañana, 7 minutos. Hay tema del día para que los oyentes participen a través de los 102.7. Y estamos adelantando algo porque mañana el partido de la Selección Colombia será a las 3 de la tarde y se vivirá en la Comuna 1 de Barranca Bermeja. Así que todos ustedes atentos porque más adelante les estaremos contando exactamente en qué lugar de la Comuna 1 estará Yari. Y es en serio. Oiga, ¿será en la plazoleta de Telecom? ¿Será en el Cristo del Petrolero?
2: ¿O será de pronto también en el Parque Infantil?
0: ¿O será en el Barrio La Victoria?
2: ¿O será allá en la cancha...
0: Blanca Durán? ¿O será en la plazoleta Pinilla? No sabemos. Vamos a esperar qué pasa. Más adelante les estaremos contando a todos ustedes. Pero lo que sí se sabe es que en la Comuna 1 de Barranca Bermeja estará Yariguez 102.7, la emisora del primer lugar. 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
2: Bueno, recordemos el tema del día, Manolo, compañeros y oyentes. ¿Qué excusa tiene para mañana en el trabajo para verse el partido de la Selección Colombia?
0: ¿Qué excusa?
2: Yo creo que Pamelita ya me dijo esta mañana que ya tiene un emprendimiento para hacer todo lo que es incapacidades y toda la película para ver si
1: se realizan. Si
2: ¿cómo se realiza el día de hoy?
1: Se realizan excusas médicas. Tu merced, toca empezar ahorita por ahí desde las 8 de la noche. Se puede hacer sin ingresar a urgencias. Sí. Para que le crean y mañana mande el mensaje. Lo mande esta noche a las 10 de la noche al jefe: soy en urgencias. Y le crean, porque si usted lo va a mandar mañana a las 2 de la tarde, el jefe no le va a creer que está en urgencias a las 2 de la tarde.
0: Oiga, no tengo con quién dejar los chinos. ¿Ya? Esa es la excusa.
2: Y bar.
0: ¿Ya? No tengo con quién dejar los pelados, jefe. La verdad.
3: Es que Leandro estudia en la mañana y en la tarde no hay quien se quede con él.
0: Exactamente, esa es una. No, es que la mamá del niño no puede quedarse con él, entonces me toca a mí. Esa me toca a mí, sí.
2: Puede ser también.
3: Es que no le gusta quedarse solito en el apartamento. Ajá,
0: ¿quién cuidará a Emiliano? Dígame. Nadie puede cuidar a Emiliano. Ay, bueno, señores. Bueno, son las 7 de la mañana, 9 minutos, 7-9. 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Estará Yari S. Serio en la Comuna 1 de Barranca Bermeja. A las 7 de la mañana con 10 minutos, vamos a enterarnos qué noticia en Barranca Bermeja con nuestra periodista Olga Celis.
3: Luego de las diferentes acciones realizadas durante el fin de semana, donde precisamente se dieron a conocer diferentes hechos como accidentes de tránsito, incendios y demás, también vamos a conocer un poco sobre esa asumieron los cargos los diferentes presidentes de juntas de acción comunal de Barranca Bermeja. En algunas semanas se llevaron a cabo estas elecciones en los diferentes barrios del puerto petrolero, de las 7 comunas, tanto en el sector urbano como en el sector rural. Pues yo les cuento que durante el día viernes se llevó a cabo ya esta posesión de los diferentes presidentes de juntas de acciones comunales en el puerto petrolero. ¿Qué dijeron? ¿Cuáles serán esos retos a asumir? Escuchemos inicialmente a una de las presidentas de la comuna número 2.
4: La importancia de ser presidente o de ser parte de las comunidades electas de los presidentes de las juntas de acción comunal es que se abren espacios ante la administración y a todo campo comunal, social, económico y político. Por eso los invitamos y damos gracias hoy primeramente a nuestros habitantes que nos eligen como presidentes y a todos aquellos que creen y confían en nosotros.
3: Y 576 presidentes de juntas de acciones comunales del área urbana y rural se posesionaron el día viernes en Barranca Bermeja. Nuevos retos, nuevos proyectos, nuevas visiones para los diferentes barrios del puerto petrolero.
0: Ok, muchas gracias por la información. 7:12 en el lunes inicio de semana.
2: Lunes inicio de semana, Manolo, y pues le cuento que Shakira no deja de ser tendencia.
0: ¿Qué pasó con Shaki?
2: Vea, la artista barranquillera y la FIFA donarán $500,000 para la educación de los niños tras los terremotos de Venezuela.
0: ¡Ya, qué bonito!
2: Muy bien, porque compartió en sus redes sociales y dijo lo siguiente: me enorgullece compartir que el Fondo para la Educación Global, se llama Citizen, de la FIFA, destinará $500,000 para apoyar a organizaciones en Venezuela que ayudan a niños cuya educación se ha visto interrumpida por esta terrible tragedia. A través de un video publicado en Instagram, esta cantante colombiana explicó que los recursos se entregarán a estas organizaciones locales para ayudar a estos niños que, pues, lastimosamente están pasando un duro momento y, pues, ya no se le puede interrumpir la educación a los niños. Hay que seguir con esa educación, con ese proceso, y excelente. Se le aplaude porque para eso es el recurso, para eso es el dinero también, para contribuir a los que lo necesitan.
0: Ok, son las 7:00 con 13 minutos, señora.
1: Shakira, que además ha sido, digamos, como que dividiendo opiniones, porque asiste siempre a los partidos de a la selección argentina, pero de Colombia no.
0: No hay, sí,
1: en este mundial, ¿no? En el mundial, pero resulta que pues Shakira tiene un gran aprecio por Argentina, y además es seguidora de Messi, igual que sus hijos son, ¿cómo es que se llama, Arlian? Messi lovers.
2: Messi lovers.
1: Messi. Ay, güey, pucha, ese mucho problema. Ay, Messi lovers. Bueno, son Messi lovers y pues entonces además los niños también tienen un gran aprecio por Argentina. Entonces, por esa la razón, que repito, ha sido criticada por algunos seguidores en redes sociales de por qué va a rever Argentina y no a su país natal como Zeta, Colombia.
2: Pero también hay que aclarar también que Shakira tiene un contrato con la FIFA. Sí, y de pronto la FIFA le dice, bueno, hoy Shakira tiene que estar, debe estar en tal partido, porque también se le ha visto en partidos de México.
1: ¿Son las condiciones?
2: Correcto, hay muchas condiciones.
1: Sí, desconozco eso, ahí sí lo desconozco. Sé que hay condiciones, sé que hay de que deben ponchar las cámaras a los palcos.
2: Sí, correcto. O sea,
1: el contrato dice que si deben, son 3 tomas, creo, por partido, ¿no? Mínimo, en los palcos, para mostrar las celebridades, pero no sabía que Shakira, o sea, que la FIFA le exige a qué partido debe ir, pero bueno, bien, entonces ya se aclara el rumor del por qué va a haber Argentina.
2: Sí, correcto. Yo también la critiqué
0: igual,
2: en cierto momento.
0: Igual de la FIFA se espera cualquier cosa.
2: Sí, investigué y ahí está la aclaración de este dato.
0: Ok, 7:14. Después de hablar de Shakira, hablemos de otra mamacita tridimensional, apoteósica, porque ya llega acá a entregarnos la primera parte del horóscopo y se trata de Pamela Shakira Ginet.
1: Bueno, tu merced, vamos a hablarte del oráculo que viene para esta semana. Y atención, porque esta semana voy a adelantar de una vez algo de lo que viene. Porque la gente dice, pero es que, ¿por qué él no cambia? ¿Por qué ella no cambia? ¿Por qué sigue siendo así? Porque vamos a hablar con qué signo puede ser más compatible en esta semana, tu merced.
0: Ok, me interesa.
1: Que una vez. Algunos se creen, ay no, pero es que no me sale nada. Vamos con Géminis.
0: ¡Géminis!
1: Lo que te dice el oráculo, Géminis, en este momento te da un respiro sumamente necesario a tu mente, esa mente que ha estado muy hiperactiva, al mostrarte poniéndole una pausa consciente a cualquier meta, cualquier prisa o proyecto personal. El cosmos revela a Géminis que hoy elegirás tu paz mental y tu tranquilidad por encima de cualquier otra exigencia, decidiendo apagar voluntariamente ese, digamos, signo luchador y ese genio creativo que es tan desbordante en todo. El universo aplaude que te permitas este hermoso momento de desconexión para poder dedicarte más tiempo a tu merced, Géminis. El color para esta semana es el color negro. El número es el número 20 para la semana. Y el signo con el que más serás compatible es con el signo Taurus, Géminis.
0: Ok, Géminis. ¿Y ve, Géminis?
1: Vamos a hablarle a tu merced también. Hablemosle por aquí a la gente de Scorpius.
0: ¡Scorpius!
1: A Sandrita, que está por acá, me dice: oiga, yo no muevo el carro acá hasta que no suene Scorpio. Bueno, para complacer a Sandrita. Le están pitando, me dice. Sí, me mandó video, viejo, tiene un tranco allá. Le están pitando, mejor dicho. Y vamos con Scorpio. ¿Qué dicen las cartas para Scorpio? Hoy te dicen las cartas que encienden tu terreno más misterioso y magnético al revelar la presencia de una conexión de vidas pasadas, un lazo directo de otra era y de otros tiempos que vibra intensamente bajo la energía del, destino de Scorpius. El cosmos advierte que este reencuentro viene como algo profundamente vinculado con el plano físico y también con la atracción pura, mostrándote que esta semana vas a ver la realidad que usted deseas con una intensidad abrumadora y además vas a ver algo con mucha curiosidad. Así que, Scorpio, tu energía no es en ocasiones pareciera que no es de este mundo y es algo que cuando el destino decide cruzar tus caminos con alguien, la química se vuelve instantánea e inevitable.
0: Okay, bien.
1: Sí, señorita. Es como cuando usted coge el café ese, no el de cuncho, sino el instantáneo en agua caliente, usted lo echa y de una vez queda listo, ¿cierto? Sí. Así va a ser la energía entonces de Scorpius con alguien para esta semana, porque eso va a ser instantáneo, tu merced.
3: Wow.
1: El color para la semana, Scorpius, el color morado, el número 64 y el signo con el que más serás compatible es con el signo Capricornio.
0: ¿Dalan?
1: No, no hay Dalan, ya no se dice. ¡Vamos con Libris!
0: ¡Libris!
3: Hoy es lunes.
1: Libris, mire, hoy, ¿qué pasa con Libris? Las cartas encienden tu fuerza interior al mostrarte haciendo todo lo posible por ser fiel a tu merced mismo y recuperar tu esencia más auténtica. Ya que no pudo serle fiel a su pareja, por lo menos se hace fiel a usted mismo, gente de Libris, para esta semana. Eso sí, viene con algo que te impulsa a tomar las riendas para traer un verdadero equilibrio y una estabilidad a tu vida. El cosmos Libris revela que vivirás un momento de tremenda claridad en el que se darás cuenta usted con total honestidad de cuáles son tus carencias actuales y pues de pronto, más allá de desanimarte, te vas a poner las pilas de inmediato para sanar, ordenar y transformar esta realidad. La profesora le decía a uno, ponga las pilas porque va a perder el año, ¿se acuerdan?
0: Sí, sí, señorita.
2: Lo recuerdo mucho.
1: Claro, eso me lo decía a mí, cada periodo me decía eso.
0: Ya cuando el año estaba perdido.
1: Ya, mejor dicho. Lo curioso es que siempre yo pasaba el año, no sé por qué, pero... Ni un año perdí, gracias, no me tiré ningún año, no me tragué ningún año. Bueno, es como los lambones que eran viendo la profesora, ya se tragaban el año. Entonces, pasa como en el trabajo allá en Sobachocha. Entonces, mire, hay que ordenar, Libris, hay que transformar esa realidad, lo cual es de lo mejor que te puede pasar. Además, ten algo claro, Libris. Tu balanza hoy no busca complacer a los demás. Tu balanza busca alinearse primero con tu propia felicidad y tu bienestar. Total. O sea, esa paz mental. Muy bien, Libris. El color para la semana es el color plateado. El número es el número 47. Y con el signo que más serás compatible es con el signo Cáncer, Libris. Le hablamos a Aquarius.
0: ¡Aquarius!
1: Le dice el oráculo para esta semana, Aquarius, que hay una decisión crucial que vas a tomar o que ya estás como que asumiendo. Es como un paso al que de pronto le dio muchas vueltas en la cabeza porque pensabas mucho en los demás y en la gente que pensarán, que irán, ¿cierto? Entonces, como que le pasaban, mejor dicho, mil cosas por la cabeza. Y a una amiga le pasan mil cabezas por la cosa. Entonces, también es algo que es diferente, ¿no? Es diferente, totalmente diferente. Entonces hay que tenerlo claro para la gente de Aquarius. El cosmos aplaude que por fin usted ponga tu destino en primer lugar, recordándote que evolucionar es un acto de valentía. Color para la semana, Aquarius.
0: A ver, ¿cuál es?
1: Color amarillo, el número es... Uy, este número me gusta.
3: Uy, qué color tan bonito.
0: Amarillo. ¿Y el número?
1: Y el número 2, así sin tanto payani, ¿sí? Sino aquí hay de una entrando, una vez facilito. Número 2. El signo con el que más serás compatible, Aquarius, será con de Virgus y bueno.
0: Y bueno, a veces lo habla y a veces lo expresa, ¿sí o qué, Pamis?
1: Así es, tú me decís.
0: 7 de la mañana, 20 minutos, 7:20 en la mañana, estamos de lunes, inicio de semana.

0: Sí, señores, mañana juega Colombia. A las 3 de la tarde jugará la selección de Colombia frente a Suiza. Oiga, qué partido de partido, porque mañana sabremos si Colombia continúa ya para cuarto de finales o definitivamente le decimos muchas gracias, gracias guerreros.
1: En ese... ¿Qué tal?
0: No, pues están las dos opciones, ¿no? Pero lo que
2: pero
0: sí
2: vamos
0: sé...
2: Por lo positivo.
0: Por eso dije primero lo positivo, vamos para los cuartos, ¿sí? Oiga, ¿sería frente a Egipto o sería frente a Argentina? Para cuartos.
1: Ojalá sea Egipto, ojalá.
0: No, sería más emocionante Argentina, para que nos quitamos a Piquiña.
2: Sí, sí, tenemos ¿sí? una...
0: ¿O le tiene miedo a...
2: Una rasquiñita
0: a su Messi lover?
1: No, no, no, lo que pasa es que de igual manera hay que poner la balanza y sería mejor el camino fácil.
2: No, porque sí. todo lo quieren fácil.
1: Sí, todo
2: no.
1: No, no, señor.
0: Todo lo quiere fácil. Bueno, señores, ¿sabe quién rompió ya récords en internet?
1: ¿Quién rompió récords?
0: El señor Bocina. ¿Bocina es que se
1: Bocina,
0: llama?
1: Bocina, sí.
0: Bocina. Bocina. Ha rompido récord en las redes sociales porque superó al arquero con más seguidores en el mundo, sí. que es Iker Casillas.
1: Iker Casillas,
0: en
1: español, sí.
0: Iker Casillas, pues, tiene en ese momento 22 millones de seguidores en su red social de Instagram, mientras que el señor Bocina tiene en ese momento, y acaba de conseguir, 24 millones de seguidores. Pues Bocinha se despidió del Mundial 2026 como una de las grandes revelaciones del torneo, aunque Cabo Verde cayó 3-2 frente a Argentina el pasado sábado, fue el partido, ¿no? El sábado.
1: El viernes.
0: El viernes.
3: El viernes antes de Colombia fue el de Argentina y Cabo Verde.
0: Eso en los 16avos de la final, el arquero de 40 años conquistó el reconocimiento de millones de aficionados por su actuación durante la competencia. Qué partidazo el que se enfrentó el señor Bocinha en Argentina. Lo que le sacó a Lionel Messi, los frente a frente con Lionel Messi y otros jugadores también ahí, y demostró que de qué se ha hecho. Pues el guardameta, que milita en la segunda división de Portugal, superó los 20 millones de seguidores en Instagram durante el Mundial y se convirtió en el portero más popular de la plataforma. Antes del inicio del torneo, era un futbolista poco conocido fuera de su país.
1: Oiga, ahora estoy viendo aquí las redes sociales de Bocinha, se llama Yosimar Díaz.
0: Sí.
1: Se llama así, primo, hermano mío. Okay. 27.1 millones ya de subió. Seguidores ya. 27.1 millones de seguidores. Por acá lo sigue Freddy Zeta, lo sigue por acá. Veo. Uy, Manolo Martínez también lo sigue.
0: También.
1: Bueno, claro. Bueno, ya le voy a dar seguir porque vea.
0: Entre figuras nos seguimos.
1: Todavía no lo seguía. Todavía no lo seguía.
4: Como no es de Junior, usted no lo sigue. Ese sí, no, está no. jodido.
1: Junior ya preguntó por él. Tenemos el dinero para contratarlo.
0: Ah, tenemos.
1: Sí, correcto.
0: Tenemos.
1: Yo pago impuestos allá en Barranquilla.
0: Mire, y algo en ese momento sorprendente es que Iker Casillas acaba de bajar, porque Iker tenía 22 millones de seguidores y ahora tiene 20 millones de seguidores.
1: Pero también barro eso porque, o sea, ¿vamos a dejar de seguir a Iker Casillas para seguir a Bocinha? No, sí, hagan los dos.
0: Pues eso pasa, suele suceder, es sí. Hay gente que no sigue a Cristiano Ronaldo, hay gente que no sigue a Lionel Messi, que porque no le gusta, entonces, o deja de seguirlo, que porque es el mejor jugador del mundo, que no sé qué. Ahora, la pregunta del momento es... ¿Qué será hoy de ese partido Portugal-España? ¿Quién será el que pasa a cuarto de final? Es un partidazo.
1: Emocionante partido hoy a las 2 de la tarde, Manolo. Hoy, 2 de la tarde, se paraliza el mundo, la verdad. Ya tienen una cuenta pendiente también España con Portugal, recordando de que Portugal es el actual campeón de la Eurocopa. Y se la ganó a exactamente España en el año anterior.
4: Okay. Esa fue la que usted dijo hace unos programas que la había robado, ¿no? Usted mismo acá dijo que Portugal le había robado la Eurocopa a España.
1: Yo no hablé de robar, yo dije ¿no? presuntamente.
4: Ah, no. Ah, okay. Ahorita vamos a buscar la grabación de eso porque a mí me gusta hablar con pruebas y ahí la vamos a pasar al aire en unos momentos porque a mí me gusta la gente que tiene palabra de un solo día, no que un día dice una cosa y después cambia de opinión o le agrega o le quita.
0: Palabra de gallero, dice Pamela
4: por ahí. Oiga, sí, mire, por acá me volvió un poquito a lo de Bocinha. El otro dato curioso que tiene Bocinha es que antes del Mundial no tenía patrocinador para los guayos y obviamente tocaría comprarlo, ¿no? En ese entonces porque... Pues,
0: sí.
4: No tiene patrocinador, debe comprarlos. Solamente un empresario argentino fue el que creyó en él o el que le dijo, venga, yo lo patrocino con los guayos. De hecho, si ustedes lo ven, la marca de los guayos de Bocinha no es de las conocidas, de los que están en tendencia ahorita, sino que es una marca, pues, X, digámoslo así. Él mismo fue el que hizo el diseño, creo, el dibujo, como los quería. El empresario argentino creyó y le hizo los guayos.
0: Ok.
4: Y ahora por ahí preguntó, ahora la marca Nike preguntó por él.
0: Ya lo contrató, ya hizo contrato y ya comenzó a hacer figura de esa nueva marca.
4: Y aquí historia la de Bocinha, ¿no? Definitivamente. ¿Cuánto Bocinha no habrán por ahí que no han salido todavía? Ojalá todo nos llegue por ahí, se nos ahí. ¿Cómo se dice? Aparezca la Virgen, dice.
0: Sí, señores. Y la tuvo complicada porque recordemos que...

0: Al mundial quería llevar a su mamá, al principio le dijeron que no, por cuestiones de papeleo, después se la llevaron. Ha sido una historia muy bonita, no solamente para Bocina, sino para el equipo Cabo Verde, que ayer los recibieron como lo merecían, ahí exactamente, llegaron en su avión, la gente encaravanada, con banderas, todo, la lucha que ha tenido Cabo Verde también.
1: Recordemos de que Cabo Verde es una isla, es pequeña, muy pocos habitantes como tal, no llega a millones de habitantes, sino a miles de habitantes. Y ayer fue una sola fiesta para recibir, y eso sí se les puede llamar guerreros, para recibir a sus representantes, que lo hicieron la verdad muy bien en el mundial. Hablando un poquito de Bocina, también cabe de pronto resaltar o recordar de que nunca es tarde para cumplir los sueños. Vale. Nunca es tarde para uno triunfar, para uno creer de que las cosas se pueden lograr. Mire, Bocina, a los 40 años tuvo este éxito en su vida, tuvo este reconocimiento mundial a sus 40 años. Bocina, que recordemos, no jugaba en un equipo profesional de fútbol, no era una persona...
2: jugaba en la segunda de Portugal, correcto. La segunda división de Portugal, y además se había quedado sin equipo, creo que cuando debutaron contra España, hacía como... 3 días se vencía el contrato. Él lo publicó en su Instagram cuando tenía solamente 40,000, 50,000 seguidores, dando las gracias al equipo por 2 años que estuvo con ellos. Y pues, oh sorpresa, cuando ya se enfrenta a España, fue donde, mejor dicho, fue la revelación.
1: Okay. Muy bien por Bocina. Bocina,
2: tú Bocina. Mire, ¿cuánto cuesta viajar a Cabo Verde? Alguien que quiere ir por allá con su esposita, quiere ir ahí con su hijo a pasar unos días chéveres. El vuelo de Bogotá a Cabo Verde, sí, depende de las escalas, ¿no?
1: Sí. O sea,
2: entre más escalas, pues más económico, pero son mucho más tiempo. Los precios oscilan entre los 2 millones y medio a los 8 millones 600 mil pesos. Y el vuelo o el trayecto demora entre 17 y 22 horas, dependiendo de las escalas que usted realice.
1: Okay. Entre 17 y 22
2: horas, porque es que hay una, bueno, hay diferentes rutas. Si usted va de Bogotá, puede ir a Lisboa, y de Lisboa va, creo que a Cabo Verde, o está de Bogotá a Madrid, de Madrid le toca ir a Lisboa, o sea, por eso le digo, dependiendo, o hay otro que viajan a Lima primero, imagínense, de Bogotá a Lima y de Lima a Lisboa. Lisboa,
3: ¿cómo coja el
2: el sí, el trayecto? Entonces, si usted quiere más económico, pues va a tener que hacer más escalas, y pues se vuelve un viaje tedioso, porque uy, no, migración en todas partes, obviamente.
4: Sí, los que viajamos en avión cada rato sabemos que es tedioso, pero yo para eso siempre cojo vuelo directo, tu merced.
0: Oiga, recordemos que Cabo Verde entró como el mejor segundo de su grupo. El primero fue España y empató los 3 partidos. El primer partido fue contra España, ¿no?
1: El primer partido fue, sí, contra España, que empataron 0-0, figurón Bocina.
0: Ajá, ahí fue donde se conoció a Bocina, exactamente. Después el segundo partido fue con Arabia Saudita, y el tercero, si no estoy mal, fue con Uruguay.
1: Ya le voy a confirmar...
0: ¿Quién es del grupo?
1: Sí, ya le voy a confirmar toda la, digamos, todo el trayecto como tal que pasó Cabo Verde para llegar a esa gran, digámoslo así, gran actuación de este mundial. Ya voy por acá a mostrarle. Aquí está, a ver, Argentina. ¿Dónde está Argentina?
0: Argentina, no, o sea, España.
4: A ver. Solo le salen vainas de Argentina y de Messi, ¿sí ve? ¿Sí ve? Porque hay que leer de todo un poquito, papi.
1: Tranquila, Pamilita, que de igual manera ya hoy eliminan a Portugal. No se preocupe.
4: Bueno, listo.
0: Después de que no eliminen a Colombia,
4: después lo demás. Bueno, venga, ¿qué va a decir que usted no dijo eso? Que usted dijo presuntamente, porque la verdad que ya estoy como que dudando.
0: Pero yo, mire, ¿está grabando? Sí, está grabando.
3: Ahí está grabando, está grabando. Mucha presunción.
0: Sí, sí, ¿sí lo encontró o no lo encontró? Oiga, mientras que Arlián lo busca, hay que hablar de lo bueno, lo bonito y lo malo que ha pasado en el mundial. Hablamos de lo bonito, que es lo de Bocina. Lo bueno es que hay dos grupos sudamericanos, como lo es Argentina y Colombia. Hoy se define uno de ellos si continúa, mañana, perdón, se define si continúa uno. Argentina también juega mañana, ¿no?
1: Argentina juega mañana, sí, después, antes de Colombia, perdón.
0: Mañana se define si continúan los dos o si no pasa ninguno. Eso es lo bueno que hay todavía de los sudamericanos. ¿Qué es lo malo? La eliminación de México y el mal comportamiento de los hinchas mexicanos tras la eliminación del equipo de, pues, que es un anfitrión, obviamente, y pues es el segundo que sale, porque ya Canadá salió, ahora México, y hubo desmanes a la salida y a las afueras del estadio Azteca. Se presume y se dice por parte de las autoridades que hay más de 50 personas heridas y una persona fallecida en este hecho trágico que se vivió y se ha vivido en los partidos así de México, por las celebraciones, cogen mucho la jocosidad, hacen desastres. Hace días hubo un accidente donde un carro se llevó a varias personas, hubo una persona muerta, más de 35 personas heridas. La persona muerta fue la persona del carro que se llevó a las personas, porque lo golpearon y fue, pues, obviamente falleció. Y ayer, después de la eliminación frente a Inglaterra, hubo desmanes dentro del estadio y fuera del estadio por la eliminación del país mexicano.
1: Terrible.
0: Triste, inevitable eso. Sí.
1: Bueno, por acá veo el trayecto de Cabo Verde con España 0-0, con Uruguay un gran partido 2-2 quedó y empató también con Arabia Saudí 0-0 y empató con Argentina 1-1. Y vea, algo curioso, y es que Cabo Verde le ganó antes del Mundial en abril del 2026, le ganó a Serbia 3-0, le ganó también, por acá veo que quedó con Chile 4-2, e empató con Egipto 1-1, también anterior a eso le ganaron a selecciones importantes y también le hicieron goles a selecciones importantes, le ganó 1-0 a Camerún, que pues se fue también la gran ausente de Freddy de los africanos.
2: Lo que pasa es que recordemos que sí, Cabo Verde dejó por fuera a Camerún y a Nigeria, son las potencias, digamos así, en el fútbol africano, entonces no era de pronto tampoco para nosotros, era pronto desconocido, pero ya venía en evolución ahora. Se cree que para el próximo Mundial va a ser aún mejor ese equipo, porque ya vienen con una, digamos, trayectoria, y si siguen en su proceso, pues van a tener también buenas chances de llegar al próximo Mundial.
0: Oiga, le preguntaron a Dibu Martínez sobre el partido como en Cabo Verde, y escuche lo que contestó el arquero, o mejor arquero del mundo por el momento, se le dice así porque como ya es campeón y todo, pues se le llama así a Dibu Martínez, y escuche lo que dijo.
5: Sacaste, hermano, menos mal. No, qué golazo me metieron en segundo. Dame joder, boludo.
6: ¿Estás caliente?
5: Sí, un poco. Un poco.
6: Golazo igual. ¿Nada que hacer?
5: No, primer gol ahí. Me quedé un poquito adelantado, pues vi que Licha se salía y justo le pasan entre los pies. No pude reaccionar. Son cosas que tengo que seguir ajustando, pero nada, contento. La cancha estaba muy seca. Hacía mucho calor y a veces en Qatar sufrimos más de lo esperado. Hoy es el primer día que sufrimos en el Mundial y hay que pasar como sea.
6: ¿Somos argentinos y hay que saber sufrir?
5: Claro, hay que saber sufrir. En Qatar sufrimos muchísimo, muchísimo. Así que hoy es la primera vez que sufrimos.
0: Yo creo que no hubo mejor emoción para un colombiano y para un latino el golazo que le metió Cabo Verde a Dibu Martínez, la humillación. Porque fue la humillación.
1: Yo lo celebré, la verdad, como si fuera un gol del Junior.
0: Bueno.
4: Si Junior hubiera enfrentado a Argentina, oiga, qué vaina con
0: él. 7 de la mañana, 39 minutos, 7:39, pami, el humor en esa mañana.
4: Oiga, viendo acá lo que pasó de verdad, definitivamente, con los mexicanos, ¿no? Está la cosa bastante, digamos así, delicada, y eso mire cómo llegan, lo inundan los diarios, tu merced, todas esas cosas de anoche. Imagínense que los mexicanos, después de la eliminación anoche, tu merced, quedaron eliminados contra, ¿quién lo eliminó?
0: Inglaterra,
4: tu merced. Tanto trascendió la cosa que incluso en Bélgica están en paro por la eliminación de ¿cómo se llama? De México. Y entonces allá los belgas se pararon, pero sobre todo las belgas están paradas en este momento. Porque hay paro, las mujeres belgas.

0: Bueno, así continuamos en Arriba Yariguíes en ese lunes, en este inicio de semana. Un lunes con cara de viernes. Recuerden que mañana juega nuestra selección Colombia.
1: Hijo de mi chica, sí.
0: Oiga, yo pregunto algo. ¿Será cierto de que uno puede utilizar el certificado electoral para pedir el mediodía de mañana?
1: Y quién sabe, tu merced. Vamos a preguntarle a Don Iván, a ver.
2: Yo creo que sí se puede hacer, pero si usted lo pidió desde hace una semana, si lo hizo adelantado y anticipado de un día para otro, no creo que sea así.
0: Yo creo que eso lleva un debido proceso, creo que eso lleva un preámbulo como tal.
2: Sí, señores. Bueno, a las 7 de la mañana, 49 minutos, el de Dayan Díaz está haciendo polémica, está en el ojo del huracán, el de Dayan Díaz en las redes sociales, pues desató polémica con un comentario sobre el presidente de la República, Gustavo Petro, en pleno concierto. Pues el cantante vallenato, el de Dayan Díaz, se convirtió en tendencia en las redes sociales luego de pronunciar una frase que generó todo tipo de reacciones durante uno de sus conciertos. En medio de la presentación, el artista respondió a una persona en el público diciendo: sigue esperando que Petro te va a pintar la casa. Sí. Gran Dios huevón, mío. Así le dijo. Pues el comentario que fue captado en videos y rápidamente comenzó a circular en diferentes plataformas digitales. La expresión provocó un intenso debate entre los usuarios, mientras algunos tomaron con humor y respaldaron al cantante, otros consideraron que el comentario tenía un tono político y cuestionaron que este tipo de mensajes se hagan, que no se hagan en un escenario como lo de un concierto, porque obviamente puede herir susceptibilidades a varias personas. Hasta el momento el de Dayan no se ha pronunciado públicamente sobre lo que está viral y escuchemos exactamente lo que pasó con el de Dayan ayer en ese día del concierto.

0: fue lo que pasó en un concierto del de Dayan Díaz, que ha generado mucha polémica en las redes sociales. Bueno, esperemos a ver que el de Dayan se pronuncie. Lo que sí es que hay bastante molestia, hay un desprestigio en esos momentos en todas las plataformas digitales hacia el de Dayan Díaz por parte de los seguidores políticos del presidente Gustavo Petro.
1: Hay muchos cibernautas de todas las ciudades criticando y polemizando muchísimo más eso. Pero pues la intención de las personas que están criticándolo también es de que un artista no debería también ponerse en eso. Yo creo que el de Dayan es un artista que ya tiene un prestigio, que ya tiene una trayectoria como tal, para ponerse de pronto en ese tipo de espectáculos con la gente, y menos con el que está pagando una boleta para ir a verlo.
0: Es que ahí se va. Y ya le respondió por ahí, creo. Mira, que el presidente.
2: Era gratis porque era la feria de un pueblito de Magdalena. Entonces, el me imagino que fue la euforia, esa vaina de esa feria, eso de forma también hasta daría con su trago en la cabeza Elder, no sé. Y pues, de alguna manera, si de pronto la gente no tomó a bien. Pero pues ahí viene el tema de que usted sabe que hay artistas que van, tienen su ¿cómo se llama? Su inclinación
1: política. Su preferencia, política. Sí, claro.
2: Entonces,
1: claro.
2: Cada quien hay como lo suyo.
0: Bueno, eso
2: el retén
0: pasó.
2: Se llama el pueblo.
0: ¿Cuál?
2: El retén. El retén en Magdalena, tú pensé.
1: Yo pensé que era aquí en el retén, aquí llegando
2: aquí saliendo de Barranca.
0: Bueno, son las 7 de la mañana, 52 minutos. Aquí está el polémico, el artista vallenato, el de Dayan Díaz, se llama La Santica, y suena los 102.7.

0: Oiga, Arlian Díaz, ¿qué dicen los oyentes en esa mañana en el tema del día? Opinando ellos a través de los 102.7, porque mañana juega la selección y más de uno está pensando, el que tiene turno de 2 a 10, ¿cómo va a ser para verse el partido de la selección Colombia?
1: El que mañana tiene turno de 2 a 10, creo que le va a tocar mirar el partido en el celular, en el trabajo, sin descuidar el trabajo, y pues y de pronto si su jefe le gusta el fútbol, de pronto le da hasta el permiso de ver el partido ahí sentadito en la oficina. Dice por acá los oyentes, dice Ana María Lucenit, dice, no hay excusa y ellos lo saben, todo arreglado para disfrutar a las 3 de la tarde el partido. Dice por acá Campos Ale, jefe, no se puede vender fritos a esa hora, no compran, quedan todo el tiempo, todo el mundo viendo el partido.
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6: Las 8 y un minuto.
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0: Oiga, y sí que se escucha mucho más bastante. La emisora de los barranqueños.
1: Demasiado, bastante más.
0: ¿Y ese señor qué hace por acá?
1: Ay, no, en serio. Ay, qué mamera. Ese hombre.
0: Vea, y le digo que enseguida se puso como toda tímida, Pamelita. Don Tulio, mi hermanazo, ¿cómo estamos?
2: Oiga, feliz. Yo no sé por qué me sale Pamela, venga, mija. Uy, Pamela, le están haciendo competencia con Olga, ¿no?
0: ¿Sí? ¿Por qué?
2: Sí, le veo, ese pecho se le ve, mejor dicho, gran
3: Dios
2: de
3: mío.
2: Sentimientos se le ve, oiga, bastante, bastante.
0: Tiene gripa.
2: Yo hoy creo. Inconfundible. Oiga, imagine lo que me pasó.
0: ¿Qué le pasó?
2: Imagine que iba con una china yo en el en la volqueta.
0: Y entonces
2: íbamos viajando así bien
3: ¿cuándo?
2: Chévere.
3: ¿Cuándo? ¿El fin de semana?
2: Sí, el fin de semana y cuando ya hasta que le pude chupar la jeta, casi que no le chupé.
0: Uy, pero póngale filtro.
2: Claro, eso era una eso era una mona así, mejor dicho, rica. Y uno está llenándome la trompeta y le chupé jeta y dándole el beso y cuando le di el beso le dije, y ya mozo, no esa vaina así, le dije yo.
0: Uy,
2: pero mona, pero creo que me le comí el chicle que tenía en la jeta. Me dijo, eso no era el chicle, era un catarro.
3: ¡Ay, no! ¡Por Dios!
0: No. Señor, de verdad. Menos mal que no he desayunado, Dios mío.
4: Bueno, 8 de la mañana, 8 minutos, 8:08. Así iniciamos la hora con buen humor a través de los 102.7. La emisora que se escucha más. Sara Burgos, ¿qué noticia en esos momentos en Barranca Bermeja?
5: A esta hora contarles que la muerte de perros y gatos vuelve a generar conmoción en Barranca Bermeja, donde resulta que los defensores de los animales están denunciando un nuevo presunto caso de envenenamiento masivo en el barrio Palmira. Les contamos que donde 6 gatos y 2 perros habrían muerto en los últimos 10 días, en circunstancias que hoy son materia de investigación. Según las denuncias, las organizaciones animalistas, las mascotas hacían parte de hogares del sector y varias de ellas habían sido rescatadas en las calles antes de ser adoptadas. También la situación ha despertado indignación entre los habitantes, quienes aseguran que este tipo de hechos no es aislado. Y recuerda que hace pocas semanas también se reportaron casos similares en otros barrios de la ciudad. Mientras avanzan todas estas investigaciones, los defensores de los animales insisten en que estos hechos no pueden quedar en la impunidad y hacen el llamado a la ciudadanía para denunciar cualquier información que permita esclarecer quién o quiénes estarían detrás de la muerte de estas mascotas.
4: Ok, Sara, gracias por la información. 8 de la mañana, 10 minutos. El tema continúa a través de nuestro WhatsApp 322-364-7820, a través de las redes sociales Yariguay Barranca Bermeja, para que ustedes opinen. Mañana hay ilusión, hay ese entusiasmo, queremos la alegría de que Colombia pase a cuartos de final. Le toca un poco difícil. ¿Cómo ve usted a Suiza?
0: La verdad, Suiza es un equipo bastante complicado. Tiene buen pie esos jugadores, uno de sus grandes jugadores pues ya está muy valorizado en Europa, entonces yo veo a Suiza también proponiendo, digamos que es un equipo que va a salir también a buscar el partido, que va a salir a buscar el resultado, y yo creo que ahí Colombia va a tener la oportunidad de mostrar su fútbol, porque Suiza no es un equipo de ir a esconderse. Entonces yo creo que por ahí es la oportunidad para que Luchito Díaz desequilibre y tenga mejor funcionamiento de juego.
4: Ok, la que sí no se esconde porque tiene el chicote y la bola en la mano es Pamela Ginet con la segunda parte del horóscopo.
1: Vamos a merced con esa segunda parte que la gente está bastante ansiosa por escuchar. Vamos a hablarte del oráculo para esta semana. Recuérdese que no es un oráculo cualquiera, sino que viene además con número de la suerte, color de la suerte y el signo con el que puede ser tu merced más compatible en esta semana.
4: Le voy a contar algo. Incluso Sandrita no se ha ido de allá hoy. Todavía está esperando la segunda parte.
1: Ah, no, pero ya yo le dije Escorpio, Sandri. Ya tiene que mandar desayuno más bien, Sandrita, porque ya yo le dije su Escorpio. Oiga, vamos entonces a hablar tu merced también. Hablemos a la gente del Cáncer.
4: ¡Cáncer!
1: ¿Qué viene para Cáncer en esta semana? ¿Cómo le puede...? ¿Cómo?
3: ¿Qué pasa?
1: ¿Qué es lo que pasa, Cáncer? ¿Qué viene para esta semana, tu merced? Pues debe acentuar mucho las cosas, Cáncer, y pensar bien, porque puede que el miedo te esté impulsando a luchar con algo o con alguien que, pues, de pronto no está trayéndote totalmente la paz, totalmente la tranquilidad que tu merced estabas acostumbrado o estás acostumbrado a tener por estos días. Entonces, momento para que usted mire las cosas y no se deje contagiar de esa, de pronto, situación, Cáncer, para estos días. Las cartas reconocen tu madurez al mostrarte enfocado enfocado en una gran meta o proyecto y no debes dejarte de pronto pues desconcentrar por cualquier persona o situación que quiera, como se dice por ahí coloquialmente, venir a amargarte el rato, tu merced. Hay que tener la entrega, hay que tener la disciplina, hay que no perder ese foco sobre las cosas que ya usted quiere pues llegar a proyectar o que quiere realizar. Cada paso que das hoy construye el éxito de tu futuro, Cáncer. El color de la suerte, color marrón para esta semana, el número es 41, y con el signo que más con penetración, compatibilidad o más química tendrás, será con Libris.
0: ¡Uy! ¡Libra!
1: Eso pasa con Cáncer, tu merced. Hablemos también, tu merced, ni más faltaba, le vamos a hablar a la gente de Sagitarius.
4: ¡Sagitarius!
1: Hay que estar atento, Sagitario. Las cartas encienden tu fuego sagrado al revelarte en pleno proceso de renovación absoluta, mostrándote que vas a soltar con madurez una situación, un proyecto o una mentalidad del pasado con el único fin de enfocar toda tu valiosa energía en una nueva dirección, Sagitarios. El cosmos está respaldando por completo este movimiento estratega, porque te estás moviendo hacia algo que tiene todas las ganas de poder avanzar y con mucha proyección para ganar. Así que pues, a diferencia de algo del pasado, si va a funcionar con fuerza, hay que estar prometiéndose un éxito rotundo o una victoria brillante para Sagitarios. Tu flecha no se dispara al azar, hoy apunta directo hacia la conquista de tus metas más ambiciosas.
4: Sí, señorita.
1: El número de la suerte 81, el color blanco para Sagitarios, y con el signo que más con penetración vas a tener, con el signo que serás, es Leus, tu merced.
4: Ok, raro. ¿Cómo es ahora?
0: Raro.
1: Bueno, muy bien. Hablemos de también, tu merced, a la gente de Leus.
4: Leus.
0: Otra vez.
4: Leus.
1: Ah, él dice el efecto de León, que no lo tiene, claro, ni la consola de Leus, ni Bizarrap tiene ese efecto en la consola.
5: Leus.
1: Bueno, entonces, Leus, las cartas te coronan oficialmente como el signo del magnetismo social absoluto. Algo te está revelando que vas a irradiar una luz tan deslumbrante que capturarás las miradas y la atención de todo el mundo, casi, mejor dicho, sin usted esforzarse ni proponérselo. El cosmos aclara, Leus, que este brillo no se enfoca tanto en el terreno sentimental, sino que vincula directamente con amigos, conocidos o familiares que sentirán una necesidad hermosa de buscarte. Ajá. Necesidad de conectar con tu merced y poder tener como ese acercamiento.
0: Sí.
1: Tu carisma, Leus, es un regalo para el mundo, así que hay que salir, compartir tu juego y abrazar el amor de tu tribu. El número para esta semana, tu merced, es el número 13, el color es el color naranja y el signo con el que más compenetración vas a tener es obviamente con Sagitarius.
4: ¿Qué número?
1: De Leus. El 13, tu merced.
0: Okay.
1: El 13, sí, el número 13 es el signo compatible. O sea, es el número 13, Arlian. El número 13.
5: Aprendieron después del regaño del viernes.
1: El número 13,
5: ¿no?
1: Sí. Ay, no digo 13 porque dice aquí las tengo para que me las bese. Ay.
0: Bueno, ya.
1: Ay, aquí, pues, ¿qué tiene? ¿Qué va a ser? ¿Qué es lo que tiene? Muestre, ¿qué tiene?
0: Aquí las tengo. Acá las tengo.
1: Muestre, ay, ¿qué? Yo también las tengo acá. El número 13, ya lo sabe, gente.
0: Tranquila, que no me voy a quedar más callado.
1: Oiga, tu merced. Hablemosle a la gente de Aries.
4: ¡Aries!
1: ¿Qué viene para Aries esta semana, tu merced? Aries, las cartas te están poniendo frente al espejo al mostrarte reconocimiento, ¿sí?, lo duro e implacable que a veces eres con usted mismo. El cómo te hace un llamado urgente a bajar las armas. Hay que validarte, hay que quererte y ser verdaderamente fiel a tu esencia. Hay que valorarte mucho más, gente de Aries. Si bien la autoexigencia te lleva lejos, caer en el exceso de juzgarte solo agota tu fuego sagrado. Your fire is consuming fire.
0: El fuego sagrado.
1: Exactamente. Por lo que hoy el universo Aries te pide que te des un respiro y te trates con un poco más de compasión. Incluso el guerrero más fuerte necesita su propio refugio, no su peor juez, Aries. Entonces, baja de dos rayitas y no te des tan duro tu merced mismo con tu merced mismo.
5: Muchas gracias, por eso es que me voy de vacaciones otra vez.
1: Uy, juepuchica, muy bien, va a tocar que se junta usted, oiga, debería llevarnos por allá a todos, tu merced, cada 8 días de vacaciones, ya me estoy mareando, la verdad, tu merced.
4: ¡Mi Pamela!
1: Exactamente, el número es Aries, es el 92, el color es turquesa y con el signo que más compatibilidad tendrás es con Pipisis.
4: Y bueno, se acabó la segunda parte del horóscopo y pendientes porque en la próxima salida estaremos hablando del señor Jorge Iván Churro Díaz. No Churro, sino Churro Díaz.
0: El churro.
4: Que fue tendencia ese fin de semana a las 8 de la mañana, 17 minutos. Aquí estamos en Arriba Yariguíes en el lunes, inicio de semana.

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3: Oiga, se escucha mucho más a las 8 de la mañana con 26 minutos. Manolo Martínez, Colombia es tanta alegría que en cualquier lugar de los Estados Unidos, ya este partido nos vamos a trasladar a Canadá para vivir el partido de la Selección Colombia frente a la Selección de Suiza mañana 3 de la tarde.
4: Colombia es tanta energía, tanto sabor, que el hechicero, el brujo de Ghana, lo hechizamos nosotros con tanto amor, que se quedó celebrando con nosotros incluso en la clasificación a octavo de final. Todos, ¡ay, el brujo! Papá, aquí ganó el padre Chucho, ganó el padre del minuto de Dios, o yo, la bruja Dioselina, Pamela Giné con las oraciones, todo eso le ganamos al brujo de exactamente de Ghana, y hoy por hoy estamos celebrando que llegamos a octavos de final, y mañana se enfrentará Colombia frente a Suiza. Desde muy lejano, sí, Ariel Quiseno está con nosotros en esa mañana a través de los 102.7, porque mañana, Ariel Quiseno, es un paso nuevamente, un partido nuevo, un partido de victoria, porque Colombia tiene que ganar sí o sí para enfrentarse con el próximo, ya sea Egipto o sea Argentina, el próximo sábado a las 8 de la noche. Ariel Quiseno, comenzamos. Buenos días acá en Colombia. Buenos días, o buenas tardes, o buenas noches, donde estén en esos momentos.

0: la Copa del Mundo, ahora en esta fase de octavos de final por un cupo en los cuartos de final. Ya está Colombia en los mejores 16 del Mundial de 48 que iniciaron. Buscamos llegar, quedar sembrados en los mejores 8 de la Copa del Mundo. Y bueno, para eso tendrá que vencer a Suiza en Vancouver mañana 3 de la tarde, ¿no? Hora de nuestro país. Y bueno, esperamos la victoria de la selección Colombia. Yo no sé, hablar de Suiza o decir que es un partido fácil sería irrespetuoso, sí, inapropiado, pero bueno, tampoco es la gran Suiza, tampoco es el gran rival, tampoco, y sorpresas se han visto en esta Copa del Mundo, ¿no? Ayer eliminado Brasil, ayer, bueno, eliminado México, el primer local, el primer anfitrión que se va de la Copa del Mundo. Veremos qué pasa con Estados Unidos, qué pasa con Canadá. Está entretenida, está bonita esta Copa del Mundo, y para nuestro interés pues esperamos que Colombia venza a la selección de Suiza y clasifique a los cuartos de final.
1: Oiga, okay. Ariel, allá en Vancouver son exactamente las 6 de la mañana con 29 minutos, apenas está la gente despertando, está la gente, o sea, está la gente apenas comenzando el día. Ya son, digamos, 2 horas de diferencia de acá de Colombia, y también de pronto puede afectar un poco el horario, o de pronto también el clima o la temperatura allá en Vancouver, que las otras ciudades donde se ha presentado nuestra selección.
0: Ese horario, bueno, aunque no es muy grande, no es muy largo. A ver, le comentaba, creo el viernes, venimos en un cambio de horario en México, estuvimos a más 2 horas, más 2 horas, sí. En Miami estuvimos menos una, en Kansas estuvimos más una, sí. Ahora menos dos, ¿no?
1: Sí, menos dos.
0: Ahora menos dos. Bueno, ese cambio de horario pues sí afecta, pero venga, recordemos que el horario mayor, la gran mayoría de los jugadores nuestros están en Europa. Y en Europa la diferencia es de 8 horas, de 6, 7, 8 horas, dependiendo del país que se encuentre. No creo que les afecte mucho, el tema del horario. El jet lag, que se llama, que es el cambio de horario, bueno, ya lo superaron. El impacto de los primeros, por fortuna Colombia tuvo la oportunidad de llegar a nuestro país, los primeros jugadores 10 días antes del inicio, no, 15 días antes del inicio del mundial, y contar casi con nómina completa en la ciudad de Bogotá. Recordemos que trabajaron en Bogotá, iniciaron trabajos en Medellín, en Warner, la sede de Nacional, luego en Bogotá. La despedida fue en Bogotá el 4 de junio, antes, y Colombia debutó el 17, es decir, 15 días antes. Luego recordemos que vinieron a Estados Unidos a jugar en San Diego el partido amistoso frente a Jordania, que también se ganó. Es decir, hubo una adaptación al tema horario, sí. eso pues importante para los jugadores de la selección, para que en este momento, en ese cambio que están teniendo acá, pues pequeño, 1 o 2 horas, pues no les golpee tanto.
2: Bueno, Ariel, así está entonces la situación, y pues esperamos mañana también tener esa gran alegría con la selección Colombia. ¿Qué podemos decir de pronto a los oyentes de este rival que se nos viene, ¿no? Un rival europeo, como lo es Suiza, mi equipo pues obviamente diferente a lo que fue pues los partidos anteriores. ¿Qué podemos percibir de este Suiza, Ariel?
0: Freddy, como todas estas selecciones, y aquí ya no hay partido fácil, usted ya lo ha notado, hasta un Cabo Verde cómo complicó Argentina, un México cómo complicó Inglaterra, cómo ayer Noruega venció a Brasil y lo mandó para la casita en octavos de final. Aquí no hay nada fácil, estos partidos van a ser difíciles, pero seguimos insistiendo en que tenemos una Colombia fuerte, muy consolidada, que sigue en crecimiento, que si bien todas tienen hambre, esta selección Colombia está mostrando que tiene hambre, que tiene ganas de triunfo, de gloria, de ser grande, de mostrar, de llegar lejos, y el camino creo que se está dando para eso. Ahora le sumamos el apoyo de la afición de los colombianos, que están llenando cada estadio donde ha jugado. Llenamos el Azteca, llenamos el Akron de Guadalajara, llenamos el de Miami, llenamos también en Kansas.
3: Y somos locales, mejor dicho.
0: No hay duda que también el estadio de Vancouver se va a llenar. A propósito de eso, Colombia la despedimos el día sábado en la ciudad de Kansas, y una vez más con el acompañamiento de los colombianos, de los compatriotas que estuvieron ahí despidiendo a la selección Colombia.

0: enviándole este mensaje de motivación, de que sí se puede, que podemos llegar más lejos, por parte es la fe y la confianza que tienen los colombianos, y eso escuchamos a continuación.
1: Así es, y lo único que yo les deseo y que sigan con esa misma intensidad que tienen, con esa misma fortaleza y con esas mismas ganas y ese corazón de clasificar a unos cuartos de final.
2: ¿Qué decirle a estos muchachos que van con esa ilusión como la de nosotros también a este mundial?
3: No, que mucha fuerza para los muchachos, que vayan con toda, que no se echen para atrás, con toda.
4: Sí se puede, sí se puede. Están jugando súper bien, se puede. Energía positiva.
5: Les mandamos la mejor energía, que Dios los bendiga, que ellos son una fuerza para nosotros, ellos son unos ídolos para nosotros. Que sigan así.
6: No, hermano, fuerza, fuerza. Los estamos apoyando, estamos con ellos hasta el final. Están jugando muy bien, los felicitamos. De todo corazón estamos aquí por ellos y para que todo les vaya muy bien.
2: ¿Se puede llegar más lejos?
6: Sí, vamos a llegar muy lejos. Vamos a ganar con toda la energía. Vamos a ganar y con toda la fe.
7: No, que ganen, que le metan toda la actitud para volverlos a ver acá.
2: ¿Se puede llegar lejos?
7: Se puede llegar lejos.
8: Bueno, ánimo, muchachos. Con toda. Vamos, vamos con toda a ganar.
9: Dios mío, que Dios los bendiga. Que vayan con toda como lo hicieron ayer. Y bueno, vamos a ganar y vamos a romper. Y yo creo que vamos a ser campeones de este mundial, si Dios quiere.

0: Bueno. Es la celebración, la motivación, la alegría de los colombianos. Entonces, que esperamos, al igual que ustedes, nosotros, 52, 53 millones de colombianos, que nuestra selección Colombia. A propósito, hoy cumplirá su último entrenamiento a las 8:45 de la mañana, hora de Vancouver. Hablará en zona mixta Jerry Mina, Luis Suárez y Hamilton Campas. Escucharemos sus voces y, bueno, al mediodía y en la tarde, en Pasión por el Deporte, analizaremos lo que digan. El equipo entrenará a las 10 de la mañana y será su última práctica. Atención, porque mañana Colombia vestirá camiseta amarilla, pantaloneta blanca y medias blancas. El uniforme B, el arquero que queremos va a ser Camilo Vargas, estará de camiseta verde, pantaloneta verde y medias verdes. Suiza va con su habitual uniforme rojo en la camiseta, rojo en pantaloneta y rojo en las medias. 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Estamos aquí haciendo cubrimiento a esta Copa del Mundo y acompañando a la Selección Colombia, porque pasión por el deporte, Yariguíes, somos mundial.
1: Ok, Ariel, muchas gracias por la información en esos momentos sobre la Selección Colombia. Hoy hay partidos también a las 2 de la tarde, Portugal frente a España y Estados Unidos frente a Bélgica. Y hay noticia porque ya el lugar está decidido, Ariel Quiseno, para el partido mañana a 3 de la tarde en la Comuna 1 de Barranca Bermeja, y será en la cancha polideportiva del Parque Infantil mañana, para que ustedes disfruten. Los oyentes lo pidieron y mañana estaremos ahí, ¿oyó? Sí, señor.
0: Espectacular. Oiga, ahí comenzamos, ¿no? Ahí comenzamos hace 4 años o 2 años.
1: Empezamos en la Floresta, Ariel, empezamos en la Floresta. Y para la semifinal, para que cuando Colombia le ganó a Uruguay, fue ese partido ahí, cuando Colombia clasificó a la final con frente a Argentina.
0: Parque Infantil a reventar.
1: Sí, señor. Entonces, mañana, Yariguíes en Serio, se toma el Parque Infantil para que ustedes disfruten, gocen ese partido de la Selección Colombia frente a Suiza, y ahí ya miraremos para dónde nos vamos si Colombia pasa, qué va a pasar para el próximo sábado a las 8 de la noche frente a Egipto o frente a Argentina. ¿Alguno de los dos?
2: Claro que sí. Ariel, muchísimas gracias.
0: ¿Y yo qué hago? Tengo pasaje ya de regreso el próximo viernes, Miami-Bucaramanga. ¿Qué hago yo entonces?
3: Lléguese para allá. Quédese por allá y después se presenta migración y ya, no pasa nada.
0: Abrazos a todos. Abrazos a todos. Gracias. Para mí hoy, mi clasificado España por un lado y segundo Estados Unidos. Bendiciones para todos. Chao, chao.
1: Ok, sí, señores. 8:37, Parque Infantil, el lugar que se decidió para mañana estar viviendo el compromiso entre Colombia y Suiza. Ya no se lo pueden perder. Hicimos un balance con los oyentes, y los oyentes pedían Comuna 1 y el Parque Infantil, Arlián Díaz.
2: Claro que sí, y ahí les cumplimos a la Comuna 1. Vamos a estar mañana desde bien temprano, en el transcurso del día, vamos a estar diciéndole detalles sobre este partido, esta transmisión de pantalla gigante con Yariguíes en Serio y los patrocinadores.

0: ¡Ay, Dios! ¡Ay, Jesús!
1: Agárrese, mejor dicho. Agárrese. Corra.
0: Agárrese porque también tenemos la tercera parte del oráculo, la doctora, la maestra, la reina del sur.
1: Así es, tu merced. Vamos a hablarte de este horóscopo. Vamos con Taurus.
0: ¡Taurus!
1: Mire, a Taurus que tanto le ha estado pues en estos días como dando vueltas un asunto en la cabeza. Taurus, las cartas revelan que puedes chocar con un día rutinario y monótono, sí, que no te va a gustar en absolutamente nada. Eso puede despertar en tu merced la necesidad urgente de integrar algo nuevo, como, no sé, un nuevo plan, una nueva situación, una nueva pasatiempo o afición.
2: Chévere.
1: En el día de hoy, sí, es afición, perdón. Aunque hoy no apliques ese cambio por completo, sí será el momento clave en el que lo plantees con seriedad. O sea, como que va a analizar las cosas y va a decir,
2: va a decir, me paro en la raya.
1: Sí, como que venga yo, porque no vamos a cambiar la vaina, vamos a hacerlo más bien así, a cambiar la rutina, a hacer algo diferente. Puede hacerlo, Taurus, en este día, puede analizar muy bien las cosas. El cosmos, digamos, no te pide escuchar ese llamado, recordándote que incluso el signo más estable necesita aire fresco para renovarse. Número para esta semana 39, color para esta semana celeste, y con el signo que más compatibilidad puedes tener esta semana es con Gemini, Taurus.
0: Muy bien.
1: ¿Vio? Hablemosle a Virgus.
0: Virgus.
2: Cuéntamelo todo, no me ocultes nada.
1: Nada, absolutamente nada se te va a ocultar de Virgus. A ver, Virgus, las cartas le revelan tu lado más estratega y observador al mostrarte aplazando conscientemente una acción. Entonces también como que va a ser de manera intencional el poder aplazar algo que debes realizar, ya sea una decisión importante que no has querido tomar o una conversación incómoda que prefieres evitar por el momento. Tu mensaje para hoy, gente de Virgus, es que puedas mirar y tomarte tiempo para que puedas avanzar hacia el éxito y obtener la victoria que tanto buscas. La prisa nunca ha sido buena consejera y tu intuición sabe exactamente cuándo el terreno estará a tu favor y cuándo no. Número de la suerte 90, color el gris para esta semana, y con el signo que más compenetración puedes tener es con Acuarios.
0: Acuario, bacano, bacano, sí.
1: Capricornius.
0: Capricornius.
1: Para Capricornius, hoy las cartas le rinden homenaje. Uy, qué bien, homenaje.
0: Homenaje a los embajadores.
1: Homenaje a Capricornius por la legendaria fuerza de voluntad que puedes tener al revelar que estás intentando conquistar un objetivo sumamente difícil, ya sea una meta profesional, ya sea un proyecto ambicioso o una conexión muy profunda. Capricornius, el cosmos sabe perfectamente que lo que estás construyendo parece un sueño imposible, pero pues con tu fe y con tu fuerza vas a poder alcanzarlo por más difícil o imposible que parezca. Donde otros ven una montaña insensata de escalar, usted ve como que es el próximo territorio a conquistar, Capricornius.
2: ¿Vio?
1: El número es el número 75.
2: 75.
1: Color el fucsia, y con el signo que más compenetración puedes tener es con Scorpius, gente de Capricornio. Pipisis. A Pipisis las cartas le muestran justo una encrucijada importante, revelando que tienes un fuerte deseo de hacer algo, pero que algo te inunda también es la duda. Si realmente usted se convence, tu merced de Pipisis, vas a ver cómo te conviene y sabes si dar o no dar ese paso. El cosmos está, digamos, resguardando tu sensible energía, te hace una invitación muy clara a no aventurarse a ciegas y alejarte por completo de esa decisión por el momento, Pipisis. Hay que analizarla, hay que verla, hay que pues mirar los pros, los contras y saber si es momento de dar ese siguiente paso o de tomar esa decisión o sencillamente aún no. Número para esta semana, número 11, el color es el color lila, y con el signo que más compenetración tendrás será con el signo Aries. Y bueno.
0: Oiga, mami, muy bien, muy bien, excelente. Eso de la compenetración, la compatibilidad y toda la película, bacano, bacano, muy chévere. A través de los 102.7 de Yari Guíes. Esa es la mañana de el lunes en Arriba Yari Guíes 102.7 FM.

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0: Siga con esa, siga con esa.
1: Sí, señor.
0: Siga con esa, Pamelita.
1: Sigue con esa.
0: ¿Usted qué talla es, mi amor?
1: ¿De qué?
0: Sí. No, pero en serio, amor, en blusa.
1: En blusa soy S.
0: ¿S?
1: Sí.
0: Ok. ¿Qué y
2: S?
0: ¿En pantalón?
2: Con
0: en
2: esas
0: pantalón,
2: pochecas, sí. Yo no creo que S. No.
0: ¿Usted o algo usted?
1: Sara tampoco me cree, ella me mira, pero me cree. En pantalón, no sé, en pantalón soy talla 8, sí, ahorita tu merced.
0: 8.
1: Madre, talla 8.
0: Bueno. No le creo nada.
1: 9:08 en arriba, Yari Guíez. En ese momento, ¿qué es tendencia? Arlián Díaz
0: Montiel.
1: Montiel, sí, Ricardo Díaz Montiel, señor.
0: Bueno, tendencia global. Está de tendencia nada más y nada menos que México, uno de los anfitriones del Mundial, que ayer quedaron eliminados tras perder 2-3 frente a la selección de Inglaterra. Muchísimos desmanes, disturbios en las afueras del estadio y en muchos lugares de este país, el país manito. Dicen por acá murió todo. Es increíble que el jugador más sobrevalorado en la historia de México haya jodido todo, dicen por acá.
1: ¿Y eso por qué dicen eso?
0: Hay un jugador, un defensor, que creo que fue el que...
1: ¿La cagó? ¿La embarró?
0: Sí, la embarró. La embarró y pues creo que es el número 3, no recuerdo bien el nombre, el número 3 del país mexicano. Y ahí quedó la historia, pues llegaron a octavos de final. El equipo mexicano llegó a octavos de final, eliminado por Inglaterra en el día de ayer. En segundo lugar está Noruega. Recordemos que ayer Noruega, este muchacho Haaland, le marcó 2 goles a Brasil, lo eliminó. Brasil descontó al minuto ya 98, 99 más o menos, con gol de penal de Neymar. Ahorita vamos a estar ampliando todas las noticias deportivas. Y también es tendencia este muchacho Neymar, que mucha gente lo está criticando, están criticando a Ancelotti. Yo creo que no es culpable Neymar de la eliminación de Brasil. Neymar... la verdad lo llamaron a última hora y siento de que no debieron llamarlo. Pero como les digo, Freddy y compañeros y compañeras, es noticia en deportes. Ahorita vamos a estar hablando y ampliando las noticias de todo lo que aconteció en el fin de semana en el Mundial, donde ya tenemos en cuartos de final ya a Francia, también a el equipo de, si no estoy mal, ayer Inglaterra, Francia, Inglaterra y listo. Y ahorita vamos a hablar en las noticias deportivas en Arriba Yari Guíez.
1: Muy bien, a las 9:11 también actualizamos información en ese momento, que es lo que está pasando en la región, en el departamento o a nivel nacional e incluso internacional. Es noticia en Arriba Yari Guíez.
2: Así es, contarles un poco en materia local. El accidente de tránsito que se registró la tarde de ayer en el sector de la vía Barranca Bermeja hacia el corregimiento El Llanito, donde desafortunadamente nuevamente un motociclista pierde la vida. En esta oportunidad, Jorfreddy Alzate Orozco, un hombre de 51 años de edad, oriundo del municipio de Puerto Wilches, falleció tras este grave accidente de tránsito registrado la mañana de ayer domingo en la vereda, exactamente en Pénjamo, sobre la arteria principal que conduce entre Barranca Bermeja y el corregimiento del Llanito. Según la información, la motocicleta en la que se movilizaba chocó de manera de frente contra una camioneta. La víctima fue trasladada hasta el Hospital Regional del Magdalena Medio, donde murió minutos más tarde debido a las gravedades de las lesiones presentadas. También se conoció que el conductor del otro vehículo resultó lesionado. Las autoridades continúan investigando estas causas de este accidente vial. Hoy, en horas de la mañana, se conoció que esa misma camioneta ya había presentado otro accidente en ese tramo de la vía Barranca Bermeja al Llanito, especialmente con un ciclista el pasado mes de enero.
1: Muy bien, información ahí a esa hora de la mañana en Arriba Yari Guíez. Y bueno, sí, preocupante esto, por favor. Hay que estar muy atentos con todas estas, obviamente, señales de tránsito y toda esta situación. 9:12 en Arriba Yari Guíez. Oigan, está volviéndose tendencia o viral prácticamente una creadora de contenido de Colombia que se fue a vivir a Estados Unidos.
2: Sí,
1: pero
2: wow,
1: resulta, ya le voy a contar cómo se llama. Resulta que pues se creó un video, lo publicó, donde habla de algunas cosas que para nosotros nosotros son normales, pero en Estados Unidos digamos que es muy, digamos que escaso, por así decirlo. Cosas que allá son un lujo, pero que en Colombia son normales y pues aparentemente parecieran como de mentiras en Estados Unidos. Esta colombiana pues lo revela y pues ella aparece en sus redes sociales. Ya le digo cómo aparece para que la busquen.
0: Fabián,
2: ¿cómo
0: Fabián
2: aparece?
1: No aparece Fabi.
0: No es Fabián.
1: No, señor. Oiga, le doy ya por acá el nombre, espérenme porque aquí el internet me ayuda un poquito. Ay, y pues Dios resulta mía. Que ella, mientras encuentra el nombre, ella comenzó pues ya a dar sus declaraciones en este video que publicó, donde dice pues que, bueno, aparece así, Aleja Gonega. Güenaga es, Aleja Güenaga. Aleja Güenaga. Güenaga, más que todo, así la pueden ubicar ustedes en redes sociales. Pues muestra en un video donde también, digamos que todo lo que ha sido mudarse a Estados Unidos, además de los trámites y demás, pero ella dice: yo pensé que acá era normal, por ejemplo, que en mi apartamento, el lugar donde vivo, yo pudiera tener lavadora. Dice que los espacios allá para los apartamentos.
0: Muy reducidos.
1: Son muy reducidos y que no encuentran espacio para poder llevar a la hora, pues como tal, como electrodoméstico. Incluso dice que debió adaptarse a la situación de que la mayoría de las personas utilizan lo que llaman lavanderías comunitarias. Entonces, cada 8 días, si usted se programa, debe salir con su ropa sucia, llevarla a esta lavandería y pues hacer todo el ciclo de lavado y ya. La ventaja, dice ella, es que la ropa pues obviamente sale casi seca. Son lavadoras industriales, me imagino, lavadoras muy grandes, sí, con secadoras. Entonces, esa es una de las cosas que ella dice, pues que estaba acostumbrada a la rutina, y que uno acá en Colombia que hace normal en su casa, usted por ejemplo, los que hacemos pereza, se levanta uno, deja la ropa, si quiere seguir, va y duerme, y cuando termina el ciclo de lavado va total. Uno extiende la ropa y demás.
0: Pero, ¿sí? Yo pensé que eso solamente era en las películas donde llevaban la ropa en Estados Unidos a la lavandería.
1: No, vea que pues eso es una situación allá, que como le digo, las apartamentos o las viviendas tienen como ese espacio reducido.
2: Muy pequeño.
1: Entonces, pareciera ser normal, ¿no? Y uno supondría también, entonces dice que usted, y eso es tedioso, usted programarse, sí, que tenga que salir de su casa a una lavandería comunitaria, llevar su ropa y pues esperar el ciclo de lavado, luego llegar a extenderla en la casa. Entonces como que no puede hacer uno lo que hace acá. Entonces si usted necesita algo de urgencia, usted pum, lo a la lavadora
0: y claro. Chao, pero sí. No. Freddy, y también me imagino, o sea, si eso pasara aquí en Colombia, me imagino la gente en la calle, ¡ey, qué, lo echaron!
2: Oiga, y les cuento un dato curioso. Señora. Colombianos que se van para el extranjero, especialmente para Estados Unidos, han montado sus emprendimientos precisamente con esta línea.
1: Con lavandería, vean pues, es que da plata, entonces si es así da plata, porque la gente
2: claro.
1: Sale a lavar pues cada 8 días, o sí. Los que quieren hacerlo más veces a la semana, entonces le toca pagar, ese es otro gasto, ¿no? Entonces ya tiene que programarse usted para pagar por ese servicio. Otra de las cosas que le llama la atención a ella es que dice el tema de los materiales en las viviendas. Acostumbrada acá que tenemos las casas ladrillo. O las construcciones de ladrillo en bloque, ya sea de diferentes referencias, pero pues resulta que allá dice que se encuentra con que la mayoría de las casas están construidas en madera o en drywall. Entonces es como los materiales que dice ella que generan mayor sensación de fragilidad. No sé la verdad, porque pues en tema de sismo, pues obviamente me imagino que es más frágil. Imagine esto.
3: Tiene un vientico y se cae esa casa.
1: Sí, aunque eso debe tener como algo ya de arquitectura, porque creo que eso es, por ejemplo, el tema de los tornados. No sé en qué ayuda o qué, bueno, alguna ventaja. Igual la mayoría de las casas ya tienen su sótano, ¿no? Precisamente por eso, por los tornados o los
3: una emergencia,
1: huracanes y demás. Exacto, entonces tienen eso. Y pues obviamente en el sótano la gente tiene sus víveres y cosas para un tiempo de supervivencia. Otra de las cosas que le llama la atención a ella es la falta de agua potable en la llave, en el grifo. Sí. Aunque acá en Colombia pues no lo tenemos en todas las ciudades, pero por lo menos la mayoría de la gente en Bogotá, creo que en Medellín también, usted puede consumir el agua del grifo porque ya viene tratada, ¿cierto? Entonces sí. Ella dice que allá le toca o comprar botella de agua o recargar el botellón también como otra
3: forma. Ya no tienen filtro tampoco.
1: Ya nos parece que no.
3: No, hombre.
1: Otra situación que ella dice que la ha dejado también bastante como decepcionada era la falta de sabor en los alimentos. Nosotros hablamos aquí el viernes, ¿cierto?
0: Sí.
1: Extra micrófonos de preparar, no, al aire. Sí, al preparar aire. Un sancocho allá que no queda igual.
3: Queda igual a sazón.
1: Exacto. Entonces ella dice que los alimentos, pues, no le generan, pues, digamos, la misma sensación. Ella acostumbrada, pues, al sabor de Colombia, pero que allá, pues, la mayoría de las de los alimentos, pues, son ultraprocesados. Exacto, muy sintéticos. Incluso dice que consigue las mandarinas y las sandías en los supermercados, pero que están sin semilla. Yo no sé cómo, con qué proceso le harán, o será para, o sea, no entiendo, pues le sacan la pepita, digámoslo así, a la mandarina, a la patilla, a la sandía, pues no sé, que así la consiga ya y que obviamente cambie el sabor. Y que alimentos como la papa y la zanahoria dice que también saben diferente y que se cocinan muchísimo más rápido del tiempo acá en Colombia. Entonces,
0: qué raro eso, ¿no?
1: Sí, otra de las cosas que le llama la atención es la falta de comercio en los barrios, pues eso sí creo que allá está.
4: La tiendita
1: está,
4: de barrio, sí, mano.
1: Allá no lo encuentran tampoco, ni el almacén ni la papelería de don fulano, de don sultana, eso no lo encuentran allá, pues me imagino que allá sí está muy organizado.
2: Almacenes de cadena, ¿no?
1: Sí, almacenes de cadena, ya todo es así.
4: Si necesitan alguna compra tienen que movilizarse bastante tiempo, comprar todo lo que necesiten literal, que no se le quede nada, irse para su casa.
1: Total. Eso entonces le dejo por ahí, cosas que para nosotros son normales, pero que en Estados Unidos, quien lo creyera, son como un lujo porque no son tan comunes.
0: Bueno, que viva Colombia.
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0: Esa vaina.
1: Momento también de, oiga, ese análisis, esa reflexión, ese mensaje que siempre nos trae Arriba Yariquí es en medio del día a día para hacer como una pausa y también pues aprender lo que nos deja esta reflexión en los 102.7.
6: Tú, cuando nadie te necesita. Te has pasado la vida comprando tu derecho a existir a base de favores. Eres quien siempre resuelve, quien nunca falla, quien siempre está. Pero esa generosidad es una trampa del ego. Te aterra dejar de ser útil porque crees que sin tus funciones no eres nada. Ser necesario no es lo mismo que ser amado. Habitarte es tu único deber.

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1: Bueno, muy bien, 9:27 en ese momento iniciamos toda la información deportiva en Arriba Yariguíes, todo lo que es lo que está aconteciendo en el Mundial 2026. Ayer quedó eliminado el equipo de México y ayer también quedó eliminado Brasil, dos latinos que quedan eliminados ayer. Y pasaron inmediatamente la selección de Inglaterra y la selección de Noruega, dos europeos que pues pasan ya a cuartos de final, Freddy Zeta.
2: Bueno, así es, Alián, el tema pues sigue siendo tendencia, definitivamente ese remo vikingo cada vez toma más fuerza, toma más...

0: el tema de que está haciendo tendencia hoy es porque Donald Trump llamó a Infantino, que es el presidente de la FIFA, y Donald Trump es el presidente de Estados Unidos, sí, para decirle que le anulara una tarjeta roja a uno de sus jugadores.
1: Gallagher, algo así.
0: Ese mismo. Pues resulta que él fue expulsado y no podría, Olga, jugar hoy contra Bélgica.
2: ¿En serio?
0: ¿Qué hizo Trump? Llamó al presidente de la FIFA y le dijo, entre otras palabras, que por favor le anulara esa tarjeta roja porque ellos necesitan que esté este chico pues en el encuentro. Y, oh sorpresa, pues la FIFA le anularon la tarjeta roja al jugador de Estados Unidos. Está, mejor dicho, noticia viral, muchas críticas. Se dice que pues entonces se pierde el juego limpio, que si es así, entonces el día de mañana otro le sacan roja, entonces también va a llegar el presidente del país y la FIFA, sí, va a tener que hacerlo, o que si es solo para Estados Unidos. En fin, se habla mucho de que es que Donald Trump e Infantino tienen una buena comunicación todo el tiempo.
1: Entonces, una estrecha relación
0: se dice. Entonces es algo, me parece, la verdad que sí, no hay juego limpio.
2: Qué
0: ahí.
2: Qué mal hecho.
0: Qué actuación tan mala. Porque entonces ahí se van a refugiar los de Estados Unidos, entonces cualquiera va a hacerse expulsar y entonces no.
1: Y juega.
3: Ay, ese como cuando esté jugando. No, ay, es que mi papá me defiende. Decían los peladitos que allá no lo jugaba y le echaba tierra en los ojos. Entonces,
1: ahora le digo algo. ¿Qué? Tremendo problema hoy. Le digo que.
0: Donde pase Estados Unidos
1: y donde haga gol este muchacho.
0: Sí, o sea, donde sea definitivo para el partido. Donde sí, sea algún jugador, claro, relevante. Entonces, de verdad que se mezcla la política, se mezcla como que la rosca, como se dice coloquialmente, porque pues no me parece, la verdad, si fue expulsado, pues debe pagar la fecha de...
1: Claro, una fecha y
0: de
1: listo.
0: Suspensión y ya. Ah. Igual es una instancia definitiva, recordemos que hoy Estados Unidos, pues el que pierda, pues ya obviamente queda eliminado, y pues es la noticia que está haciendo revuelo en estos momentos, independientemente también de lo que... Yo diría que la noticia que está empañando un poco el mundial, ¿no? Porque ahí se ve que hay preferencias y no,
1: claro,
0: pues, transparencia.
1: Eso me hace acordar cuando jugaba Nacional y pitaba a Imer Machado, ya uno sabía de que había preferencias ahí.
0: Ojo con lo que dice.
1: Sí, señor, y, no, tranquila.
0: ¿Tiene pruebas? Yo siempre digo, ¿tiene pruebas?
1: Sí, señor.
0: Sí, señorita.
1: Claro que sí,
0: señorita.
1: ¿Hay pruebas de eso? Hay pruebas.
0: Esto no, yo la verdad no las tengo. Si yo las tuviera también, sí, estaría seguro, sí, como usted. Yo no soy hincha Nacional, pero... Uy, hijo de mí, chica, ¿te dicen?
1: Yo sí, la verdad.
2: Duro, ¿no? Complicado.
0: Está así, complicado, ¿no? Sí.
2: Se ve la posición.
1: Sí, le tengo un dato, amigo Freddy Zeta y Pamela, le tengo un dato de las veces que se han enfrentado Colombia y la selección de Suiza.
0: Sí.
1: Y ahorita lo voy a dejar continuar con todo el balance de lo que se viene para el partido de hoy, que yo sé que quiere hablar de Portugal y sé que quiere hablar de España también. Pero bueno, le tengo este dato de la selección Colombia. El historial de estas dos selecciones que se han enfrentado en varias ocasiones. Yo creo que hay un balance positivo para la selección de Colombia en todos estos partidos. Es importante resaltar de que Colombia ha tenido un historial bastante grande con la selección de Suiza. 4 enfrentamientos con balance favorable al equipo de Lorenzo, que lleva 2 victorias, 1 empate y 1 derrota. Aunque no se trata de un cruce frecuente en el fútbol internacional, sí existe un antecedente especial en las Copas del Mundo. La única vez que ambas selecciones se enfrentaron en un mundial fue en el Mundial de los Estados Unidos en 1994, que en aquella ocasión Colombia venció 2-0 a Suiza con goles de Hernán Gaviria y el famosísimo Harold Lozano. En otra oportunidad, la selección Colombia también se enfrentó a Suiza también, veo por acá... un empate también 2-2 y la única victoria del equipo suizo fue 3-2 ganando Suiza en el empate fue en 1985, la victoria de Suiza fue en 1991, que venció 3-2, se jugó en Miami, Estados Unidos, en 1994 en el Mundial, Colombia le ganó 2-0 a Suiza, y en el año 2007 la selección Colombia se impuso 3-1 en un partido amistoso disputado en territorio estadounidense, casi siempre es epicentro de estos partidos de la selección Colombia, en el que fue el último enfrentamiento entre ambas selecciones, le estoy hablando de hace ya exactamente 19 años que nos enfrentan estas dos selecciones.
0: Bueno, ahí están los datos entonces, también de ese partido que pues ya recuerden que será mañana entonces, y esperemos la victoria de Colombia. Recordarles el resumen, lo que fue la jornada de ayer entonces, Brasil 1, Noruega 2, en un buen partido para los europeos, donde pues a pesar que ingresó Neymar en el segundo tiempo, pero no pudo pues digamos revertir la situación, a pesar que hizo el gol de penalti, lágrimas de Neymar al final, y todo lo demás, hay que decir que Brasil lleva ya con este 6 mundiales sin ser campeón, y estamos hablando pues de la selección más campeona de todos los tiempos en el tema del torneo mundialista, hablando de fútbol, ¿no? Pues sí, de mayores, este será el 6º mundial donde Brasil no puede tener su título. Recordemos que la última vez que fue campeón fue en precisamente Corea-Japón.

0: del año 2002. Y pues ahora, nuevamente, ahora hay que decirlo también que viene una racha Brasil de hace rato, donde los equipos europeos le complican la vida y siempre pues lo eliminan del mundial últimamente. Entonces, le ha pasado en diferentes situaciones en los últimos mundiales. Otro de los encuentros de ayer, donde ya lo decíamos también, México cayó 3-2 frente a Inglaterra, a pesar de que hubo una excelente actuación del colombiano que juega para México, de Quiñones. Sí. La hizo muy bien, hizo un golazo además. Pero bueno, también hay que decir que en Inglaterra, pues ayer Bellingham, ¿no? También se hizo 2 goles, creo que hizo Bellingham.
1: Sí, en menos de 10 minutos.
0: Sí, los 2 goles fueron en 5 minutos. Entonces, así, a pesar de una expulsión para Inglaterra, avanza el equipo europeo. Preparados entonces para la jornada de hoy a las 2 de la tarde, Portugal-España, el partido que tiene todas las miradas, diría yo. Cristiano Ronaldo, entre otras cosas, ayer dijo que espera que hoy no sea el último partido de en un mundial. Recordemos que ese será su último mundial. Y
1: ¿quién
0: pues
1: sabe, Freddy? ¿Quién sabe la verdad?
0: Está porque complicado. Yo creo que además porque Portugal, yo pensé que iba a dar más en el mundial, pero la verdad no me ha convencido en el juego últimamente.
1: Siempre sufre,
0: no sé qué diga Pamela. Entonces eso pasa, a las 2 de la tarde Portugal-España, pues le voy a Portugal. Sí, esperemos que pase Portugal. Y a las 7 de la noche, Estados Unidos frente a Bélgica, señoras y señores, el partido pues que también tiene todas las miradas, repetimos, por la situación de que Donald Trump, con una llamada a su amigo Infantino, hizo que le anularan una tarjeta roja a un futbolista de Estados Unidos, y por eso pues estará jugando hoy.
1: Bueno,
0: es lo Freddy, que pasa en deportes.
1: Hoy Colombia también tendrá, creo que, su último entrenamiento antes de enfrentar a la selección de Suiza. Ariel Quiseno estará también dando información acerca de todo lo que pasa con la selección Colombia en Noticias Yariguíes y también en Pasión por el Deporte a la 1 de la tarde. 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

0: y que se me pega en la boca como anoche, casi que me lo he hecho.
1: ¿Sí? Se lo echó en la boca.
2: Uy, ¿cómo así?
0: El cepillo para lavarme la jeta.
1: Claro, la boca.
3: Ay, bien lavadita.
0: Bastante.
1: Hola, ¿la lavó bien?
0: Sí, bien lavadita, sí, siempre que bien lavadita. Oye, estamos con Saludos Te Mandaron.
1: Saludos Te Mandaron.
0: Sí, mira, saludos te mandó Horacio.
4: ¿Y quién es Horacio?
0: El que te lo hace despacio.
1: ¡Ay, Dios! ¡Ay! ¿Pero qué le hace despacio?
0: ¡Ay, quiere saber! La amiguita del público quiere saber qué le hace despacio.
1: ¡Respóndale!
0: No, ella sabe, no puedo decirlo porque hay niños viendo esto. Oiga, saludos te mandaron, saludos te mandó el deprimido.
4: ¿Y quién es el deprimido?
0: El que mañana le toca trabajar y no puede ver el partido. Ay, saludos te mandaron, amiguito.
2: A ver.
0: Saludos te mandaron, mira. Saludos te mandó el hermano.
4: ¿Y quién es el hermano?
0: El que te hace el favor, pero después te coge la mano. ¡Chao, amiguito!
2: Chao, Pamelita. ¿Eh? 9 de la mañana con 45 minutos. 9:45. 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
8: Las 9:59.
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0: ¡Epa! Lunes, pero como si fuera de viernes.

0: Carlos, DJ Papacito, te estaba esperando.
1: ¿Estás segura de eso, ah? Ah, bueno. ¿Estás segura de eso? Y si eso es así, entonces mañana nos vemos en el Parque Infantil para vernos el partido de nuestra selección Colombia. Ah, como baila Sara, ¿eh? Vaya, qué ritmo, qué sabor. Así es, señoras y señores, bienvenidos a esa Bailoteca Yariquíes a través de los 102.7 y el 322-364-7820, más activo que nunca para ti. Vamos a pasarla totalmente diferente en ese. El lunes tiene una cara de viernes porque mañana juega la Selección Colombia, y si gana pasado mañana entonces es sábado. Esa es la idea como tal, ¿Quieres que te dé idea? Saca el documento que te acreditó como fuiste a votar, y entrega uno para mañana y entrega uno para pasado mañana. El de mañana lo entregas para la tarde y el de pasado lo entregas para la mañana. Y así puedes pasar el guayabo en tu casa y después te vas a trabajar. ¿No te quedó esa idea? Para más consejos, Carlos Castañeda Oficial, Carlos C. Oficial. ¡Ey, Barranca Bermeja! ¿Cómo estamos? Listos, prestos, dispuestos a pasar una mañana genial de la mano del Todopoderoso, de la mano del Creador. Hoy vamos de guerra de los sexos, sí, señores. La guerra de los sexos futbolera, vamos a ponerle así. Hay gente que cuando juega la Selección Colombia, hay pantalla gigante y eso, arma su show. Hay gente que se tira en la grama, hay gente que no le importa que esté lloviendo y se baña con agua lluvia, se acuesta en la mitad de la cancha, eso no le importa nada. Precisamente para esa persona va esa pregunta. Usted que tiene su amigo, usted que tiene su compañero de trabajo, usted que tiene, mejor dicho, todo esa gente ahí, mejor dicho, que está siempre con ustedes, pero que cuando salen a veces un partido se transforma. ¿Quién hace más show viendo un partido de Colombia en pantalla gigante? ¿Los hombres o las mujeres, ah? ¿Quién hace más show viendo el partido de la Selección Colombia, un partido de la Selección Colombia en pantalla gigante? ¿Los hombres o las mujeres? ¿Qué opina usted, nuestra señorita periodista Sara Norelli Burgu? ¿Cómo está? Buenos días.
2: Buenos días, Carlitos. Buenos días, oyentes. Bueno, sobre el tema del día, los hombres definitivamente, porque es que ustedes se meten en esa pantalla, ustedes se convierten en árbitros, ustedes se convierten en jueces, Dios mío, de todo se convierten y empiezan a gritar. Y ustedes juran que los van a escuchar allá en el campo, pero ustedes pegan su gritadera.
1: Esa parte de la emoción. Yo he visto mujeres también gritando, así
2: sí,
1: que...
2: Sí, pero es que usted me está consultando. ¿Quién más? ¿Los hombres o las mujeres? Y yo digo que los hombres.
1: Envíame esa nota de voz, 322-364-7820. Quiero escucharte, ¿ah? Quiero escucharte, quiero que me digas: hey, Carlos, mira, los que más hacen show son los hombres. Por esto, los que hacen más show viéndose un partido de Colombia son las mujeres. Por esto, sustente la respuesta, como le decía a uno en el colegio y en la universidad. Mientras tanto, yo voy con música en esa guerra de los sexos en el lunes.

0: Mande suena a través de los 102.7, la emisora que se escucha más es el de la Selección Colombia, juega mañana. ¡Nueva! Y ya saben, la cita mañana es en el Parque Infantil. Ahí vamos a estar viviendo una nueva experiencia. ¿Y por qué nueva experiencia? Porque ya tuvimos la oportunidad de hacer ahí un partido de la Copa América. Y fue algo apoteósico, fue algo genial. Yo estoy seguro que lo vamos a repetir, incluso lo vamos a hacer mucho más grande, se va a llenar mucho más. Ya saben todos que cordialmente invitados mañana al partido de nuestra Selección Colombia. Ahora que se llame, puedes decir, hey Carlos, mira, el combo con el que vamos a ir mañana es el combo de la oficina. Aquí estamos ya armando el parche, porque el jefe nos dijo que trabajáramos de largo para salir a las 2 de la tarde y irnos a ver en el partido de la Selección Colombia. Esa es la actitud, jefe, que se respete, hace eso. Y ese jefe, mejor dicho, tienen que mandar el desayuno el día de hoy. El jefe le dijo, súbale el radio en este momento ya en la oficina. Súbale el radio en este momento en la oficina. Le voy a mandar un momento en este mensaje a todos los jefes de Barranca Bermeja, el Magdalena Medio. Mañana vamos a hacer el siguiente plan, jefe, para que usted vea, gane la empresa y también sus colaboradores salgan contentos. Mañana vamos a entrar a las 7 de la mañana a trabajar. No entramos a las 8, sino que entramos a las 7 y nos vamos de corrido. A las 2 horas de almuerzo no la van a tomar, sino que nos vamos a ir de corrido hasta las 2 de la tarde. Y de ahí, libre para todos los demás, para que se vayan a ver partido los muchachos. La mañana, el pasado mañana, entramos nuevamente a las 6. Mensaje enviado para los jefes en este momento. ¿Sabes por qué así lo hacíamos en una oficina donde yo trabajaba? Entramos a las 7 de la mañana. Eso, entramos a las 7 de la mañana a trabajar, no a las 7 de la mañana que te vas a poner a tomarte un tinto, a desayunar y vaina, que vas a comenzar a trabajar a las 7 y media, 8 de la mañana. A las 7 de la mañana comenzamos a trabajar, dándole duro porque estamos motivados, porque nos vamos a las 2 de la tarde a ver partido de la selección. Llega a las 2 de la tarde. Chaolín, pingüín, jefe, nos pillamos mañana. Ah. Si usted le da ese permiso al jefe, mañana nos vemos en el Parque Infantil. Ya sabe, es bien tempranito ese partido, que mañana será a partir de las 3 de la tarde. Para que disfrutemos de algo totalmente diferente, el partido de nuestra Selección Colombia. No es lo mismo, ¿eh? Estamos en una instancia definitiva. Nuestra selección merece ser apoyada. Y hoy por eso tenemos ese tema del día a través de... el 322-364-7820, la guerra de los sexos. Lego. Hoy estamos hablando sobre quién hace más show viendo un partido de Colombia en pantalla gigante. ¿Son los hombres o son las mujeres? Me envía por acá un video, sí. Y el video es mío, ¿ah? ¿Eh? Dice, el que hace más show viendo el partido de Colombia sos vos, Carlos. Yo te voy a decir algo. Ese partido pasado de nuestra selección, que cayeron 2-0, porque fueron 2-0. Después del primero, ya en el segundo, yo dije, no, ya que. Ya estaba con ropa seca, me volví a poner la ropa que tenía del primer baño, del primer aguacero, y salí, me tiré a la mitad de la cancha a disfrutar del partido, ya que. Además, esa pantalla gigante de Yarguíos. Aguanta todo el agua que quiera, pero mañana vamos a estar sobre techo. Parque Infantil es la cita. Isa con Yareguíes, ¿quién hace más show viendo un partido de Colombia en pantalla gigante con Yareguíes? Hola.
1: Yareguíes, Pérez, muy buenos días. ¿Cómo amanecer? Bendiciones para todos los locutores de allá. Obvio que los hombres. Sí. Y esos hombres se vuelven locos. Sí. Gritando, se paran, se asientan, dan vueltas. Sí. Que mal tapado, que mire, que mal pase, que... Uy, no, mejor dicho. Esos son insoportables. Siento que es la selección que juega, pero hay unos que es que ya se pasan. Sí. Hasta le mandan a teñir el pelo, mejor dicho. Esos son más fanáticos. Aunque hay mujeres también, pero los hombres ya se pasan de ser fanáticos a cualquier partido. Obvio que también a la Selección Colombia, pero otro partido que les guste ver es igual, es mejor dicho. Y eso, cuando se va la luz, eso se desesperan. Uy, no pueden ver el partido.
0: Gracias, amor. Gracias por estar ahí en sintonía, ¿eh? Qué mal dice por acá también. Hola, Carlos. Buenos días, Guerrero José de los Santos, fiel oyente. Yariquíes, escuchando el programa. en el barrio Provivienda. Un abrazo, José. Gracias por estar en sintonía. Ya vengo con más opiniones. Y ya saben, mañana nos vemos en el Parque Infantil. Es la cita. Mañana juega Colombia. Mañana toda la energía positiva con nuestra selección Colombia.
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0: es el flaco de la salsa, nada más y nada menos que Marc Anthony. Suena a través de los 102.7, la emisora que se escucha más en ese lunes.
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0: Bailoteca totalmente diferente, un lunes con cara de viernes.
1: ¡Ya!
0: Quedó el silbato, mano, se me perdió.
2: DJ Fabián Castellanos.
0: Creo que está en el bolso, ahora lo voy a... Señores, todos los que están ahí conectados ya saben, la cita mañana. Vamos a estar disfrutando ese partido de esa selección Colombia. Pantalla gigante. A todos los que están ahí conectados, pantalla gigante, donde ustedes van a disfrutar, donde van a vibrar con el partido de nuestra selección Colombia. No solamente lo sabe hacer Yarequí, esa pantalla gigante va a estar en el parque infantil. Así que todos invitados, invitadas, arme su combo, váyase temprano y coja el mejor puesto. Aunque un lugar que tiene, mejor dicho, es donde usted lo coja, ahí se va a ver espectacular ese partido, ¿eh? Para usted que me está escuchando en ese momento y que transita por la vía del Magdalena Medio, también tenemos información con nuestros amigos de la Ruta del Cacao. Esa hora de la mañana desde la Ruta del Cacao, corredor vial. Bucaramanga, Barranca Bermeja, Yondó, informa a nuestros oyentes las novedades de la vía. Barranca Bermeja, el pronóstico de temperatura aproximada de 27 grados centígrados, mayormente nublado. Lebrija, pronóstico de temperatura aproximada de 24 grados centígrados, mayormente nublado. Y en la ruta vía Barranca Bermeja, Yondó, se presentan condiciones normales de operación. Tiempo estimado de recorrido entre Barranca Bermeja y Yondó, 15 minutos. Ruta Nacional 6601, vía Barranca Bermeja, La Lizama. Tiempo estimado de recorrido, 30 minutos. Y en la Ruta Nacional 6602, vía La Fortuna, La Renta, Lebrija. De acuerdo con las disposiciones de la Resolución 214 del 1 de febrero del 2024, se presenta restricción al tránsito de vehículos categoría C2 y superiores en el PR17 más 967 y el PR40 más 670 de la Ruta Nacional 6602, sector La Paz, La Renta, Lisboa. Por lo tanto, deberán utilizar la Ruta Nacional 6602B, La Paz, Río Sucio, Lisboa. En el PR30 más 050 UF3.2 al PR31 más 700 de la UF3.2, sector Puente Caño Seco continúa paso restringido a un carril a 24 horas. En el PR34 más 000 UF3.2 al PR34 más 210 UF3.2, sector Capitancito, hay cierre preventivo del carril derecho. Ruta Nacional 6602B, vía La Paz, Río Sucio, Lisboa. En el PR07 más 900 al 08 más 200 de la UF5, cierre preventivo del carril derecho por estabilización del terraplén. Y en el PR14 más 500 al PR21 más 400 de las UF5, 6 y 7.3, hay cierre preventivo del carril derecho por reparación de junta, sector viaducto Río Sucio. Tiempo estimado de recorrido entre La Fortuna y Lebrija, 1 hora y 45 minutos. Y recuerden que la vía nunca estarán solos. Pueden comunicarse con nuestros amigos de la Ruta del Cacao al 310-391-0901. E información de la movilidad también en los 102.7. Todo porque mañana juega Colombia.
1: Mañana juega Colombia.
0: Camiseta limpia, recuerden, desde hoy se lo estamos diciendo. Herda, más de uno se mandó la mano así en la cabeza. Y esa camiseta está sucia, man. Ya saben, ¿ah? Camiseta limpia mañana. Y sigo opinando sobre el tema del día. Hoy estamos hablando sobre...

0: ¿Quién hace más show viendo un partido de Colombia en pantalla gigante, los hombres o las mujeres? Me dice por acá Adriana, me dice, hola Carlos, ¿cómo estás? Los hombres se emocionan más por un partido, sobre todo si la selección Colombia. Gracias Adri, un abrazo para ti. Vea, también me dice por acá, hola Carlos, buenos días. Me dice Carlos, teniendo en cuenta lo que dijo la señora ahora, que critica a los hombres, que nos emocionamos por ver un partido, ellas se emocionan por una novela que ya está hecha y la historia se la sabe. Es que así, ¿eh? Por lo menos nosotros los partidos no sabemos cómo es el final. Dice nuestro amigo por acá. Ay, que tiene razón, ¿ah? ¿Eh? Ah, pero ¿qué dice Sara? Que no la escucho por allá, está muy lejos. ¿Qué dice?
1: Pero porque se atacan. Si están respondiendo un tema del día en específico. Ya habrá otro día que pregunte. ¿Quién lloró más por esta novela turca? ¿Las novelas turcas, los hombres o las mujeres? Ah, ahí sí responderán, ay, pero estamos hablando hoy de fútbol.
0: Oiga, sí, pero por lo menos si la novela se repite, por ahí vas a repetir otra vez que padre e hijo. Ojo con eso.
1: Y que el hijo. Otros 10 años.
0: Esa novela ha sido dura, ¿eh? Pero el hombre en parte tiene razón. Bueno, cada quien en su punto de vista, el hombre tiene su respuesta. ¿Quién se emociona o quién hace más show viendo un partido de Colombia en pantalla gigante? ¿Los hombres o las mujeres? Hola.
2: Hola, Carlos. Buenos días.
0: ¿Cómo estás?
2: Gracias. Aquí full sintonía del barrio Villa de Leyva, como una 4.
0: Esa es la actitud.
2: Bueno, en cuanto al tema, ajá, los hombres.
0: ¿Sí?
2: No, eso arman unas griterías. Eso dice, ¡ey, pues! Mejor dicho, eso de fueran embarazados, eso parían cada vez que hay partido en Colombia. Eso tiran cosas, eso brincan, saltan, corren, eso patean, botan. No, eso mejor dicho, eso insultan, eso creen que es que allá en el campo, como dice la amiga ahí, que creen que los van a escuchar. No, eso que se lo comió, que no fue, que eso definitivamente los hombres. Muchas gracias, que Dios los bendiga. Un abrazo de oso. Feliz día.
0: Gracias, amor. Feliz día para ti, ¿eh? Esté conectada, ¿eh?, con el tema del día. ¿Quién hace más show viéndose un partido de la Selección Colombia en pantalla gigante? Mientras tanto, ya saben, ¿ah? Teníamos una cantidad de llamadas, mensajes y demás diciendo, Carlos, para el parque infantil la pantalla. Listo, vamos para el parque infantil. ¿Ah? Eso va a ser una vaina apoteósica mañana. Señoras y señores, Yariguí es la emisora oficial del Mundial.
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0: Aterciopelado, sí, la Baracunatana. Y con esa canción que viene te decimos que...
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Bueno, señores, ese merengue que sabroso estaba sonando. La máquina enamorada de un fantasma. Suena los 102.7, la emisora que se escucha más.

0: tengo ni necesito suena a través de los 102.7, la emisora que se escucha más. Ella de Guíes, 10 de la mañana, 55 minutos.
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0: Sensato.
1: Está loca.
0: Seguimos manicando ese tema del día. Ya saben ustedes, mañana es la cita en el Parque Infantil, pantalla gigante de Yadigui, 102.7, donde vamos a disfrutar de algo totalmente diferente, y es nuestro seleccionado colombiano que nos tiene súper ilusionados disputando ese partido. 3 de la tarde la cita de Suiza versus Colombia. Ya saben que ustedes también podrán disfrutar del previo, el partido que estará jugándose antes, 11 de la mañana, frente al equipo argentino y Egipto. Ay, Dios mío, qué buenos partidos hizo también hay hoy también. Y el tema del día, la guerra de los sexos, que está sensacional. Para que usted debata con nosotros, ¿quién hace más show viendo un partido de Colombia en pantalla gigante, los hombres o mujeres? 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Están con Yari Guille 102.7. ¿Eh?
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0: suave. Y para que te acepten cualquier show viéndote el partido, ¿qué más que con algo sensacional? 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

Precisamente cuando iban a sacar su primer álbum discográfico, la orquesta La Conspiración le ha dicho nada más y nada menos que a Willy Anthony Colón, compones y nos produces esta canción que se llama Orisa. Transcurría el año 1972 y Willy Colón le dijo, va pa' esa, yo voy con la producción de esa canción. 1972, un álbum también llamado La Conspiración, fue el primer álbum estudio de esa super orquesta y salió esa tremenda canción sasa. Orisa, abre la hora en la bailoteca de Yariguí.

0: comento que esa canción sonó, mejor dicho, ¿eh? Sara, que está terminando de alistar el noticiero, dejó de hacer el noticiero y se puso a bailar aquí en el estudio. ¡Qué sabor, Sara! ¡Qué sabor con la salsa! ¡Señoras y señores, juega Colombia!
1: ¡Juega Colombia!
0: Mañana estaremos disfrutando de las emociones de ese partido en pantalla gigante, como solamente lo sabe hacer Yari Guille, 102.7, pantalla gigante en el Parque Infantil, para que vayas con toda tu familia y disfrutes de algo totalmente diferente. ¡Juega Colombia! ¡Juega Colombia! ¡Juega Colombia!

0: supuesto, siempre colocándole esa energía. No, Barranca Bermeja, para que Barranca Bermeja simplemente se dedique a disfrutar con cada uno de los encuentros de la Selección Colombia. No se me pierda la cuenta, van 3, 4, 5, quinta pantalla gigante de Yariguíes en ese mundial. Nos encanta estar con ustedes ahí disfrutando de cada uno de los partidos, en cada uno de los partidos lleno total, en cada uno de los partidos disfrute total, y eso es lo que nos encanta, y por eso mañana hemos decidido con 1-1 de Barranca Bermeja. Esta es tu oportunidad de hacer historia, porque vamos a llenarlo todavía más.
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0: 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Sabor tiene Yariguíes, ¿eh? Pero tiene una cara de viernes, así que dímelo, Richie, no importa, dímelo. Yo asumo la consecuencia. Bueno, va para esa.
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0: Ya que llega la segunda hora y me dice: Carlos, ¿cuál es la locura? ¿Cuál es el barullo que hay? Mañana estaremos pantalla gigante en el Parque Infantil, disfrutando con toda Barranca Bermeja del partido Colombia-Suiza. Y por eso tenemos hoy tema del día: ¿quién hace más show viendo un partido de Colombia en pantalla gigante? ¿Los hombres o las mujeres? ¿Quién hace más show viendo un partido de Colombia en pantalla gigante? ¿Los hombres o las mujeres? Me van diciendo ahí. Yo ahorita vengo también con ronda de Happy Birthday to You, cumpleaños y mucho más. La bailoteca del lunes con una cara de viernes.
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0: versión en vivo de La Escapadita, nada más y nada menos que El Churo Díaz suena a través de los 102.7, la emisora que se escucha más. Mañana juega Colombia.
1: Mañana juega Colombia.
0: Bueno, esta selección Colombia, ya saben, la invitación para todo Barranca Bermeja y el Magdalena Medio. Estaremos en el Parque Infantil. Pantalla gigante. ¿Qué dijo pantalla gigante? Pantalla pero re gigante para disfrutar del partido Colombia-Suiza. Y estamos hablando sobre un tema bien especial, precisamente teniendo en cuenta el partido de nuestra selección. Hoy estamos preguntándole a Barranca Bermeja, en esa guerra de los sexos, ¿quién hace más show viendo un partido de la selección Colombia en pantalla gigante? ¿Y son los hombres o son las mujeres? ¿Quién hace más show? Quiero que me diga, quiero saberlo, ¿eh? Hola, buenas, ¿quién es Agoyar Guíes?
2: Carlos, muy, pero muy buenos días.
0: Buenos días.
2: ¿Cómo estás?
0: Bien.
2: Definitivamente los que más se roban el show son los caballeros.
0: Sí.
2: Porque anoche me lo pillé en el partido de México.
0: Sí.
2: ¡Penalti, huevo!
0: Mejor dicho.
2: Cuando no es corre, huevo. Y yo, oiga, pero es que lo va a escuchar allá el árbitro, lo va a escuchar los jugadores, o qué, o es que usted metió ya la pantalla. Ave María.
0: Ah, estabas de furruca viendo el partido de México. Ojo con eso, Marilo, juicio. No todo es parranda, no todo es tomar, mujer, ahuíciate un ratico. Y sobre Cabla, buenos días, Carlos. El hombre se preocupa más por un partido que una mujer. Soy Víctor Manuel Ospino, desde el barrio Altamira. Un abrazo, viejo Víctor. Gracias por estar en sintonía, Yariguía 102.7. Gente firme con la emisora que se escucha más. Ahí está opinando, ¿eh?
3: ¡Ah, no sé!
0: No, señora. Adriana me dice también por acá. Conectada con Yariguíes. Me dice también por acá. Hola, Caro, ganamos 3-1. Me dice Juan Camilo Cáceres. Ah, Juan Camilo se encuentra de Happy Birthday to You, ¿ah? ¿Eh? Ah, mira, antes que se me pase aquí, donde está. 1, 2, 3. 1, 2, 3. Oh, oh, oh, oh.

aprovecho para acá Juan Camilo Cáceres Jaime, cumpleaños en el barrio Pueblo Nuevo, de parte de todos sus familiares, amigos y demás, que le desean lo mejor de ese mundo en el día de su santo, que lo celebre, que mejor dicho, lo consientan, lo pechichen de la mejor manera, y sobre todo escuchando la emisora que se escucha más. Y mañana, que vaya a disfrutar de ese partido con toda su familia ya en el parque infantil. Juanca, feliz cumpleaños. Juanca, feliz cumpleaños.

tengo otro saludo por acá que me llega de cumpleaños. Déjenme por acá. Me dice, mi primo Pedro Cáceres habla muy bien. Dice, Pedrito Cáceres, llavecita mía, Pedrito. Un abrazo también para él. El pelado Peter. Me dice por acá también, hola Carlos, ¿cómo estás? Buenos días, quiero enviarle un saludo muy especial a Martín Muñoz. Desearle un feliz cumpleaños lleno de mucho amor, cariño y demás, chupitos. Que Dios lo bendiga hoy, mañana y siempre, que cumpla muchísimos años más. La festeje, que la pase genial, que la pase espectacular. Escuchando Yareguí en 102.7, Para Martín Muñoz, feliz cumpleaños para él, Martín, feliz cumpleaños, Martín. Un saludo también muy especial para la familia Alfaro Benítez, dice, escuchando Yareguí, mañana ganamos 2-0 en el barrio La Tora, la familia Alfaro Benítez, un abrazo, gracias por estar con Yareguí 102.7, la emisora que se escucha más. Voy con esa canción sabrosa, esa canción que hace Andrés Franco y esto se llama así, La Brincona, suena en Yareguí.

el hombre definitivamente está rompiéndola fuertemente por todos los lugares donde se presenta. Su agropecuario, entonces, nuevo trabajo discográfico de Andrés.

11 de la mañana, 29 minutos. Ya saben, en instantes estaremos también con noticias Yari Guíes a través de la emisora que se escucha más. 322-364-7820. Línea de acceso directo Yari Guíes. Esa bailoteca en los 102.7.

que salsa. ¿Quién dijo que salsa? Esa es una señora salsa del señor Eddie Santiago haciendo una recorderis por acá. Quizá ustedes dirán, muchas personas, que decirlo así, de la vieja guarda dirán, Carlos, pero esa canción yo la he escuchado en algún lapar. Claro que sí. Y de hecho todas dos son un poquito viejitas. Lo único es que la original sí es algo veterana y es una canción que en su momento interpretó el gran Roberto Carlos. Esa canción originalmente la escuchábamos en balada.

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1: Por allá en el año 1971, es que lanzaba Roberto Carlos esa canción, Amada Amante, en esa versión balada que definitivamente enamoró a todas las épocas.
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1: De hecho, me puedo sentar a escuchar todas las canciones de Roberto Carlos.
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1: 1971. Y por allá también en el año 1993, el señor Eddie Santiago, seguramente también le encantaba esa canción y dice, la voy a interpretar en salsa. Y se atrevió a sacar este palazo. Y la incluyó en un álbum que se llamó Cada Vez Otra Vez. Ahí está el datito de esa canción, Amada Amante.
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1: Bueno, señores, 322-364-7820, línea de acceso directo a Yariguíes en ese día especial.
4: 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Sensato.
1: Porque hoy también hay jornada mundial, hoy hay polémica también, que vamos a ver en qué termina eso, porque la FIFA decidió retirar la tarjeta roja que le habían sacado al jugador de Estados Unidos. El presidente Donald Trump festejó esto.
4: Yo no sé cómo.
1: Y todo el mundo, por llamarlo así, le ha caído encima que por qué, que por qué son tan injustos, que ya el reglamento. Lo cierto es que si nos arrimamos o nos ceñimos al reglamento, en ninguna parte del reglamento habla del retiro de una tarjeta roja ya mostrada, incluso si fue error del árbitro. En ese caso, no fue ningún error del árbitro. En ese caso, la tarjeta roja fue bien mostrada, incluso fue mostrada porque el árbitro Klaus, chileno, si no estoy mal, lo llamó el VAR y le dijo, revisar porque es posible expulsión. El árbitro miró todo lo que tiene que ver con la jugada y decidió expulsar al jugador de Estados Unidos.
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1: con roja directa. Incluso el reglamento habla que si la roja es directa, el jugador inicialmente asumirá una fecha de expulsión y esto entrará en investigación para posible aumento de la sanción. No habla en ningún momento del retiro de la tarjeta y eso es lo que tiene como tal encendida las redes sociales, encendido todo el mundo del fútbol por el retiro de la tarjeta roja de Bologun, el jugador de Estados Unidos. Lo cierto es que el equipo estadounidense hoy se estará enfrentando su partido frente al seleccionado de Bélgica a partir de las 19 horas, 7 de la noche será ese partido. Doble jornada hoy para disfrutar. A primera hora el equipo de Portugal frente a España a las 2 de la tarde. 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Entonces la invitación mañana, porque yo creo que van a poder ver la previa o el partido anterior, Argentina frente a Egipto.
0: Sí, serán las 11 de la mañana.
1: 11 de la mañana.
0: 11 de la mañana. Bueno, mañana estaremos en el Parque Infantil. Será el Team Yariguíes desde muy temprano. Estaremos haciendo Arriba Yariguíes en nuestra Trus Yariguíes.
1: Estaremos haciendo todos los programas.
0: Todos los programas. Nos toca socializar con Ariel Quiseno, ¿yo?
1: Ah, hola, ¿qué tal? ¿Qué tal?
0: Hola, ¿qué tal? ¿Qué tal?
1: Para que se vayan para allá todos los pelados.
0: Para que se vayan para todos los pelados. También empecemos allá. Pero recordemos que tenemos el punto del DJ. Entonces, por lo tanto, te voy a socializar con Ariel Quiseno. Bueno, señores, aquí estamos nosotros contándole a todos ustedes, como lo viene diciendo Carlos Castañeda. Mañana el partido será, ustedes lo pidieron, ustedes estuvieron diciéndonos que querían Parque Infantil. Parque Infantil, pues se les da y se les tiene en la Comuna 1 de Barranca Bermeja. Así que todos los barrios aledaños, que son Barrio Colombia, Las Playas, también lo que es aquí Arenal, Sector Comercial. Claro. Todos los que hacen parte de la Comuna 1 de Barranca Bermeja, bienvenidos. Y todos los que hacen parte de todas las comunas, bienvenidos, porque ustedes se pueden seguir inscribiendo para que participen por ese televisor que le entrega Yariguíes 0102.7. 55 pulgadas, Carlos Castañeda.
1: Mejor dicho, quinto televisor también entregado para que todos, mejor dicho, tengan la oportunidad en cada partido. No hemos dicho ni siquiera, no, cuando se acaba el mundial entregamos un televisor, no, en cada partido un televisor, y eso hace parte también de la fiesta colombiana.
0: Ya estamos analizando, estamos mirando y estamos visionándonos para el próximo partido, el próximo sábado 8 de la noche, Colombia-Argentina.
1: Ah,
0: ya lo vaticiné.
1: No, y es que con esa
0: Colombia-Argentina tenemos que hacer el desquite. Oiga, ¿se acuerda que la final fue en el primero de mayo?
1: Totalmente lleno, eso es una locura.
0: ¿Sabe dónde nos están pidiendo, Carlos? Que estoy, nos están pidiendo,
1: Analizando,
0: nos están pidiendo demasiado el multiparque.
1: El multiparque de la Esperanza.
0: De la Esperanza, sí. Vamos a analizar, porque recordemos que no es así de, no es así de fácil tampoco, claro. Hay que decirle a los oyentes que a veces dicen, ay, pero ¿por qué no van a tal parte? No, todo eso no es porque Yariguíes quiera ir, ay, si llegamos nosotros vamos a hacer lo que vamos a hacer. No, hay que pedir los permisos, obviamente, los respectivos permisos,
1: pantalla, logística.
0: Logística, que la aprobación de los permisos y los partidos acábese uno y haga papeles para otro y que nos hagan los permisos.
1: ¿Sí? Esa es la otra también, que entre partido y partido, ya con esta temporada final de la, de los del Mundial, los partidos son 2-3 días de gabela.
0: Porque algo que tiene Yariguíes es serio, como entidad privada, y es que todo evento que hace siempre saca sus permisos legales para estar compartiendo con los oyentes y disfrutando con cada uno de ustedes. Si nosotros vamos a hacer de pronto cometas, sacamos los permisos para hacer cometas. Sí, si vamos a hacer pantallas, pantallas. Incluso hasta para hacer un punto del DJ, sacamos los permisos para poder ocupar el espacio público de la ciudad de Barranca Bermeja, como se debe hacer.
1: Entonces la invitación mañana, temprano todos.
0: Denos ideas dónde quiere que sea Yariguíes en serio. Denos ideas. Que ahí se nos dan las ideas, nosotros aquí nos sentamos y miramos para dónde nos vamos y sacamos los permisos. Es lo importante.
1: Hasta la Floresta Baja quería llevarse a la pantalla de Yariguíes.
0: Oiga, ¿no? Sí, oiga, hay unos vecinos que ayer incluso hicieron la llamada y dijeron, queremos estar en el barrio de la Floresta Baja. Nosotros pagamos esa joda, dijeron así.
1: Que pagamos la pantalla y que se la lleven para allá.
0: Le dijimos a don Fernando y le dijimos a Víctor Servi, le dijimos a todos ahí, pero es que vale 6 millones. Le damos 7 millones si quieren. Si no dejan entrar a la gente que vive allá mismo, que no.
1: Señores, ya son las 11 de la mañana, 49 minutos. 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
4: Las 12 en punto.
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7: Del mediodía. Muy buenas tardes, Barranca Bermeja. Bienvenidos a este espacio informativo de Noticias Yariguíes, donde les contamos lo que realmente está pasando en la ciudad y la región. Les habla Sara Burgos, acompañada en cabina por Olga Celis y en controles Carlos Castañeda, listos para llevarles las noticias más importantes del día. Actualidad, denuncias y los hechos que tienen hablando a todo el Magdalena Medio.
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8: Colombia regresa de Venezuela con honores. Rescatistas lograron salvar vidas tras una de las peores tragedias de la región. Se acabaron las vacaciones. Miles de estudiantes regresan hoy a clases. Mientras el alcalde celebra cifras, otro joven es asesinado en Barranca Bermeja. ¿Quién está matando las mascotas? Crece la indignación por presunto envenenamiento masivo en Barranca Bermeja. Volcamiento de camión provocó suspensión del servicio de gas natural en Lebrija. Captura de alias Veneno golpea la estructura del Clan del Golfo en el sur de Bolívar. 276 presidentes de juntas de acción comunal asumen el reto de liderar el desarrollo de sus comunidades en el puerto petrolero. Grave choque entre motocicleta y camioneta terminó con una víctima fatal en la vía al corregimiento El Llanito. Una persona murió en trágico accidente en la troncal del Magdalena Medio.
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7: Iniciamos contándoles que mientras la administración distrital destaca avances en materia de seguridad y celebra lo que es la reducción de homicidios en comparación con años anteriores, un nuevo hecho de sangre ocurrió este domingo que vuelve a sacudir a Barranca Bermeja y alimenta lo que sería el debate ciudadano sobre la verdadera percepción de seguridad en las calles.
9: La víctima fue Escarlín Daniel Ruiz, un joven de apenas 17 años, quien fue atacado a disparos en el barrio San Silvestre. Estos hechos se registraron en la comuna número 3 del puerto petrolero. Aunque fue trasladado de urgencias a un centro asistencial, falleció debido a la gravedad de las heridas sufridas por el atentado.
10: El homicidio ocurrió apenas un día después de que el alcalde Jonathan Vázquez publicara en sus redes sociales un mensaje en el que resaltaba la reducción de homicidios y hurtos en la ciudad, atribuyendo esos resultados al trabajo articulado entre la alcaldía, la policía y la fiscalía.
7: Sin embargo, para muchos ciudadanos, estas estadísticas no siempre reflejan lo que ocurre en los barrios, donde la sensación de inseguridad continúa siendo una de las principales preocupaciones.
10: El asesinato del adolescente vuelve a poner sobre la mesa una discusión que se repite constantemente entre la comunidad. Basta con mostrar cifras positivas cuando los hechos violentos siguen ocurriendo y continúan cobrando vidas.
9: Aunque las autoridades insisten en que los indicadores muestran una tendencia favorable, sectores ciudadanos consideran que la tranquilidad no se mide únicamente en porcentajes, sino que también se mide a través de la capacidad por parte de los habitantes de sentirse seguro en sus entornos, asimismo en sus comunidades, y de evitar que jóvenes sigan siendo víctimas de la violencia.
7: Miren que la muerte de Scarlin Daniel Ruiz vuelve a recordar lo que es una realidad dolorosa. Detrás de cada número existe una víctima, una familia y una comunidad afectada.
10: Hoy la discusión sigue abierta. Mientras la administración celebra avances en seguridad, hay ciudadanos que consideran que los resultados aún están lejos de reflejar la tranquilidad que espera en Barranca Bermeja.
9: Mientras la alcaldía destaca una reducción en los homicidios, un joven de 17 años fue asesinado la tarde del domingo. ¿Cree que las cifras reflejan la realidad que viven los ciudadanos en las calles de Barranca Bermeja?
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9: 12:06 del mediodía. Jorfreddy Alzate Orozco, de 51 años de edad y oriundo del municipio de Puerto Wilche, Santander, fue la persona que falleció luego de sufrir un grave accidente siniestro vial ocurrido precisamente la mañana del domingo en la vereda Pénjamo, sobre la vía que comunica a Barranca Bermeja con el corregimiento El Llanito.
10: De acuerdo con la información preliminar, el hombre se movilizaba en una motocicleta cuando, por causas que aún son materia de investigación, colisionó de frente contra una camioneta que transitaba por el mismo corredor vial.
7: Tras el fuerte impacto, Jorfreddy Alzate Orozco fue auxiliado y trasladado de urgencia al Hospital Regional del Magdalena Medio. Sin embargo, pese a los esfuerzos del personal médico, falleció debido a la gravedad de las lesiones que sufrió.
9: Precisamente en el accidente también resultó lesionado el conductor de la camioneta, quien recibió atención médica. Hasta el momento, pues, las autoridades han informado sobre el estado de salud. Conozcamos un poco el balance que ha entregado la Inspección de Tránsito y Transporte del Puerto Petrolero durante el fin de semana en materia de accidentalidad. 5 accidentes se registraron durante este fin de semana, dejando así una persona fallecida.
11: Sí, durante el fin de semana que acaba de pasar, se presentaron entre el viernes y el domingo, se presentaron alrededor de 5 accidentes de tránsito, de los cuales uno con lesionados y uno con un occiso. Las recomendaciones son las que siempre se han manifestado por parte de la Inspección de Tránsito de Transporte de Barranca Bermeja: el buen uso de las vías, el buen comportamiento por parte de los conductores, usuarios e intervinientes de las vías, el tener siempre su documentación a regla, el conducir sin los efectos del alcohol, que es lo que en últimas producen accidentes con situaciones como la que estamos reportando, con fallecidos. La vía de Llanito sabemos que se presentó a la altura de la vereda Pénjamo alrededor de las 9 de la mañana del día de ayer. Una camioneta que transitaba sobre la vía colisionó con una motocicleta, de la cual pues fallece el conductor de la motocicleta, quien primero es trasladado a centro asistencial, pero debido a la gravedad de las lesiones fallece en este mismo.
7: Este accidente también resultó lesionado al conductor de la camioneta, quien recibía atención. Hasta el momento no se ha informado oficialmente sobre lo que sería su estado de salud.
10: Las autoridades de tránsito realizaron la inspección en el lugar, iniciaron las investigaciones para restablecer y establecer también las circunstancias que provocaron el siniestro y determinar las posibles responsabilidades.
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7: A esta hora les contamos acerca de que la muerte de perros y gatos vuelve a generar lo que sería conmoción en Barranca Bermeja, ya que defensores de los animales denunciaron un nuevo presunto caso de envenenamiento masivo en el barrio Palmira, donde 6 gatos y 2 perros habrían muerto en los últimos 10 días en circunstancias que hoy son materia de investigación.
9: Según las denuncias de organizaciones animalistas, las mascotas hacían parte de hogares del sector y varias de ellas habían sido ya rescatadas de las calles antes de ser

0: la fuerza pública. Entre ellas estarían los que sería el ataque con explosivos y emboscadas. Asimismo, habría también liderado actividades relacionadas con el narcotráfico y la extorsión, delitos que durante años afectaron la seguridad y la tranquilidad de lo que serían las comunidades del sur de Bolívar.
1: Las autoridades indicaron que esta captura representa un golpe estratégico contra la estructura de mando del Clan del Golfo, debilitando como tal su capacidad de coordinación y limitando sus intentos de expansión en esta subregión del país, donde el grupo ilegal ha buscado fortalecer su presencia mediante el control de economías ilícitas y la intimidación a la población.
2: ¿Qué dicen las autoridades a nivel de este resultado operacional? Escuchemos.
3: Se logró hacer efectiva la orden de captura contra alias Veneno, señalado como el máximo cabecilla de la subestructura Erlín Pino Duarte del grupo armado organizado GAO Clan del Golfo en el departamento de Bolívar. Durante el procedimiento realizado en el corregimiento de Regencia, municipio de Montecristo, se le incautó una pistola 9 milímetros, dos proveedores y abundante munición para la misma. De igual forma, documentación la cual es valiosa para la inteligencia militar. De acuerdo con las investigaciones, alias Veneno contaba con una trayectoria criminal de más de 7 años dentro de esta organización. Con la captura de alias Veneno se genera una afectación significativa en la línea de mando de esta organización criminal, debilitando sus pretensiones de expansión en la región y mitigar las confrontaciones armadas que se sostienen con el ELN. El ejército una vez más ratifica su compromiso con la seguridad y tranquilidad de los habitantes en el departamento de Bolívar.
1: Las autoridades reiteraron que las operaciones continúan con el objetivo de afectar las finanzas, la capacidad logística y el mando de estas organizaciones criminales, así como garantizar la seguridad de los habitantes de la región.
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2: Con la posesión oficial de los 276 presidentes de las Juntas de Acción Comunal de Barranca Bermeja, tanto en el sector urbano como en el rural, comienza un nuevo periodo de liderazgo comunitario que se extenderá entre el 2026 y 2030, en el que estos nuevos representantes tendrán la responsabilidad de gestionar iniciativas que contribuyan a todo el bienestar y al desarrollo de sus barrios y veredas.
0: Los presidentes de las Juntas de Acción Comunal son el principal enlace en lo que sería la comunidad con las instituciones. Su labor consiste en identificar las principales necesidades de los habitantes, promover la participación ciudadana, liderar proyectos de interés colectivo y gestionar recursos para así mejorar lo que serían los aspectos como la infraestructura, los espacios públicos, la seguridad, la movilidad, el acceso a los servicios públicos y la convivencia.
1: Además de representar a sus comunidades, estos líderes comunales impulsan jornadas de integración, actividades sociales, culturales y ambientales, fortaleciendo el tejido social y fomentando la organización ciudadana como herramienta para transformar los territorios.
5: Para mí significa un reto y continuar con las obras que veníamos gestionando en nuestro sector para el progreso de nuestra comunidad. Bueno, ¿con qué compromisos? Seguir gestionando lo de los paneles solares, porque es algo importante para nuestra comunidad, ya que hay muchas familias que no tienen la capacidad para seguir pagando los recibos de luz, ¿sí? Entonces eso es una ayuda que amortigua a la canasta familiar de ellos. La Junta de Acción Comunal no son solamente los 20 dignatarios, es toda la comunidad, y como comunidad todos debemos apoyar a la Junta e integrarnos a la Junta para que haya progreso en nuestro sector y en nuestros barrios, y así unirnos todos en armonía y poder sacar adelante esos proyectos.
2: Ahí conocíamos declaraciones por parte de Sandra Serrano. Ella es la presidenta actual y fue nuevamente reelegida del barrio Buenavista, primera etapa. Importante.

0: entonces que este nuevo periodo represente una oportunidad para que las comunidades trabajen de la manera más organizada, también en la búsqueda de soluciones a problemáticas históricas y en la formulación de proyectos que respondan a cada una de las necesidades en cada sector del puerto petrolero. La articulación con las entidades públicas y privadas también será fundamental. Felicitaciones a los 276 nuevos presidentes de junta.
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2: Sí, señores, hablemos de deporte a través de los 102.7 y una fiesta mundialista. El ambiente que se siente en Estados Unidos ahora mismo, donde se está desarrollando, pues donde se va a desarrollar también el partido de nuestra selección Colombia, y ahí se encuentra Ariel Quiseno, donde hoy también se van a vivir partidos importantes con polémicas y todo a bordo, esa retirada de la tarjeta roja de Bologum, jugador de Estados Unidos, ha dado de qué hablar en redes sociales, noticias, periódicos. Sara, es algo sin precedentes que se ha presentado en ese mundial.
3: Así es, Carlos, mañana tenemos esa cita mundialista en lo que es el Parque Infantil.
2: Sí, señora.
3: El Parque Infantil, estaremos allá con el Team Yariguíes para que compartan con nosotros, participen, también se lleven un televisor. Es por eso que también hacemos conexión con nuestro corresponsal, Ariel Quiseno, desde Estados Unidos. Ariel, buenas tardes.

0: Hola, Sara, ¿qué tal? Buenas tardes. Saludo para usted, para todos los compañeros en el estudio, los oyentes de los 102.7 de Yariguíes. Noticias Yariguíes, buenas tardes. Saludo cordial. La Selección Colombia cumplió su última práctica, su último entrenamiento en el día de hoy en Vancouver, con miras al juego de este martes, 3 de la tarde, hora de nuestro país, en Vancouver, por un cupo a los cuartos de final, enfrentando a la Selección de Suiza. Goza de buena salud la Selección Colombia con la motivación de la campaña que viene realizando en esta Copa del Mundo. El mensaje de los colombianos, uno solo, si se puede llegar a la final de esta Copa del Mundo.
1: Y lo único que yo les deseo y que sigan con esa misma intensidad que tienen, con esa misma fortaleza y con esas mismas ganas y ese corazón de clasificar a unos cuartos de final.
2: ¿Qué decirle a estos muchachos que van con esa ilusión como la de nosotros también a este Mundial?
3: No, que mucha fuerza para los muchachos, que vayan con toda, que no se echen para atrás, con toda.
4: Sí se puede, sí se puede, están jugando súper bien, se puede, energía positiva.
5: Le mandamos la mejor energía, que Dios los bendiga, que ellos son una fuerza para nosotros, ellos son unos ídolos para nosotros, que sigan así.
6: No, hermano, fuerza, fuerza, los estamos apoyando, estamos con ellos hasta el final, están jugando muy bien, los felicitamos, de todo corazón estamos aquí por ellos y para que todos les vaya muy bien.
7: Bueno, ánimo muchachos, con toda, con toda, vamos. Vamos con todo a ganar.
8: Dios mío, que Dios los bendiga, que vayan con toda como lo hicieron ayer. Y bueno, vamos a ganar y vamos a romperle. Yo creo que vamos a ser campeones de este mundial, si Dios quiere.
0: Con el segundo uniforme, Colombia enfrentará a Suiza. Camiseta amarilla, pantaloneta blanca y medias blancas. Pasión por el deporte, noticias Yariguíes. 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Chao, chao, chao. Bendiciones para todos.
9: Muchísimas gracias, Ariel. Así que ya saben, la cita mundialista mañana en el Parque Infantil con el Team Yariguíes, pantalla gigante, todas las adecuaciones, que ay que si va a llover, ay que si hay sol, no, allá hay techito para que nos ubiquemos y estén con nosotros participando y celebrando esta fiesta mundialista.
10: Señores, ya saben, todos cordialmente invitados. Mañana es el quinto partido de nuestra selección y el quinto televisor de Yariguíes.
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9: Y así llegamos al final de esta jornada informativa de Noticias Yariguíes. Gracias por acompañarnos, por conectarse con nosotros y mantenerse informados sobre lo que ocurre en Barranca Bermeja, el Magdalena Medio y el país. Recuerde que las noticias continúan actualizándose a través de nuestras redes sociales y nuestra página web, donde encontrarán toda la información clara, directa y al instante. También recuerde la invitación a escuchar Pasión por el Deporte a partir de la 1 de la tarde con Ariel Quiseno, Eduard Galvis y Daniel Balbuena. Feliz tarde, feliz almuerzo.
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14: Las 12:58.
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0: para nuestro productor Libardo Rueda y por supuesto para nuestro gran invitado que tenemos a acá el día de hoy, artista barranqueño, bueno, del centro, aquí de un corregimiento cercano a nuestra querida ciudad también, demos la bienvenida, un hombre futbolero, politiquero y artista reconocido en, no solamente en la ciudad, sino también a nivel nacional. También con la salud para todos los que nos escuchan en el sector comercial, los que nos escuchan a través de la radio, que sigan en sintonía con los 50 minutos más deportivos que tiene nuestra querida ciudad. Y por supuesto los que están con nosotros conectados a través de nuestro fanpage de Facebook, invitarlos a que reaccionen, a que comenten, a que compartan, que es muy importante para nosotros para poder llegar a muchos más de ustedes en nuestra querida región. Ya saben, me gustan, me encantan, me divierten. Vamos con los emoticones y vamos de inmediato con Jason. Hola Jason, ¿qué tal mi hermano? Buenas tardes, bienvenido a los micrófonos de Pasión por el Deporte aquí en Yariguíes.
1: Hombre, no, muchas gracias, feliz de estar aquí acompañándolos, sí, futbolerísimo, politiquero, no hombre, político más bien, una postura política muy muy marcada y digamos que la que me siento también orgulloso, ¿no? Pero bueno, esta vez hablar de fútbol, que yo creo que, parafraseando al hombre aquel, una de las dos cosas que más me gusta hacer en la vida.
0: Así es, viejo Jason Neutra. Estamos también con Ariel Quiseno. Ariel, con las buenas tardes, ¿dónde se encuentra mi hermano? ¿En qué lugar de Estados Unidos está?
2: Para el invitado en la tarde de hoy, Jason, ¿qué tal? ¿Cómo va a estar? Buenas tardes, saludo para ustedes, un placer acompañarles. 12 y 11 minutos de la tarde, estoy en Denver. Estoy en Denver por temas de visado y también temas económicos, pues no he podido subir a Canadá, Vancouver. Me quedo aquí en Estados Unidos, estoy en Denver donde una familia que muy amablemente me ha recibido, amigos de infancia, la familia Canole, a John Canole, a Mar Davis, a sus hijos, a todos, mi saludo cordial, gracias por recibirme acá también. Son amigos del barrio 9 de Abril, como una 7 de Barranca Bermeja, y hoy me reciben acá, y bueno, con la expectativa también de lo que se viene para el partido mañana. Si mañana Dios quiera y permite y la selección continúe como está, pues gana, triunfe frente a Suiza, volverá el miércoles a Kansas. Estoy a 9 horas de Kansas, llegaría allí el miércoles muy temprano para estar ya de nuevo al lado de la selección en este camino Estados Unidos, México y Canadá 2026. Aquí estamos, gracias a Dios, con mucha expectativa. Despedimos la selección Colombia el sábado anterior con los hinchas, con los aficionados. Ha entrenado Colombia en Canadá y tenemos imágenes en exclusivo de lo que ha sido la práctica en la mañana de hoy. Atentos, goza de buena salud la selección, más allá del golpe que recibió John Córdoba en el compromiso anterior. Estamos atentos a la evolución, motivación, alegría. Los colombianos también, hoy banderazo en Vancouver en apoyo a la selección. Esta tarde hablará Néstor Lorenzo y bueno, ahí estamos atentos a lo que pase con la selección Colombia. También acompañarles en esta emisión con otras noticias del deporte local, del deporte nacional. Notas de interés para todos. 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Seguimos, sigo aquí conectado entonces, compañeros, acompañándonos en la presente emisión. Recordándoles, invitándolos a todos desde ya para que mañana disfrutemos el partido de la Selección Colombia en pantalla gigante ahí en el Parque Infantil. Estará todo el Team Yariguíes con sus locutores, sus DJ, presentadores, periodistas. Yo creo que Daniel y Edward, que hoy no nos acompaña, pero seguramente nos escucha, mañana vamos a emitir nuestro programa desde el Parque Infantil teniendo en cuenta que allí va a estar todo el Team Yariguíes, pantalla gigante y mucho más para disfrutar la Copa del Mundo y acompañar a la Selección Colombia. 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Y bueno, ahí vamos a estar mañana. Yo creo, Daniel, coordinamos más tarde, vamos a emitir nuestro programa con la gente, con el público, con los barranqueños allí desde el Parque Infantil. Señores, sigo con más. Analicemos lo que pasó ayer, lo que pasó el fin de semana, mejor, ¿no? Partidos el sábado, partidos el domingo, el viernes en la tarde también y noche. Ya estamos en fase de octavos de final, ya equipos, selecciones clasificadas a cuartos de final. No sé si fue un batazo o no la eliminación de Brasil ayer. Me gustaría escuchar qué opina Jason, qué opina usted, Daniel, por supuesto, si fue batazo o no, o se veía venir. Lo que viene esta tarde para hoy, si se comprometen a dar sus clasificados, España o Portugal, Estados Unidos o Marruecos, vamos a analizar lo que se viene y más adelante también escucharemos voces de colombianos y ese mensaje que le han enviado a la tricolor.
0: Señores. Estados Unidos, Bélgica.
1: Bélgica.
0: Estados Unidos, Bélgica, Ariel.
2: Estados Unidos, Bélgica, sí señor, corrigo, Estados Unidos,
0: Marruecos Bélgica, va allá para cuartos con Francia.
2: Sí, señor, de acuerdo. Estados Unidos, Bélgica, sí, señor.
0: Así es, Ariel, gracias por la información, por los detalles. Ya estaremos nuevamente con usted. Antes de iniciar a hablar del Mundial, hay un tema muy interesante. Ya empezó nuevamente el Tour de Francia.
2: Yo sigo aquí
0: conectado. Sí. Empezó el Tour de Francia con 5 colombianos abanderados por nuestro país. Es el caso de Egan Bernal, Harold Tejada, Serviguita, Ener Rubio y Fernando Gaviria. Se corrió la primera fracción el día sábado, que empezó con una crono por equipos que ganó el Bisma Lizubat, y ayer ganó el mexicano, ayer en Cataluña, antier en Cataluña también, ya hoy llegó a Francia el Tour. Ayer ganó el mexicano Isaac del Toro, y hoy en la tercera fracción de montaña, ganó Tadej Pogačar. El mejor colombiano el día de hoy fue Sergio Higuita, Richard Carapaz, ecuatoriano, en el podio el día de hoy, y el mejor colombiano en la general también es Sergio Higuita, en la posición 18. Ese es el Tour de Francia. También se está realizando el Wimbledon, la segunda semana de Wimbledon. Me aterra realmente Jason Djokovic, ¿no?
1: Bueno, sí, pero también me causa mucha impresión. Es como los demás deportes se opacan, ¿no?, cuando hay mundial, porque estamos ante los dos eventos, yo creo que más importantes de cada deporte, que es el ciclismo y el Wimbledon de tenis, el Grand Slam. Entonces, ¿cómo se opaca, no? O sea, van a pasar realmente desapercibidos. Tienen que ser muy fan para ponerle atención a esto.
2: Eso es Daniel. Sí. Jason y Daniel, hay que demostrar que el mundial o el fútbol es el deporte de las multitudes, sin duda alguna. Hay que demostrar que el fútbol es
0: el claro.
2: deporte a nivel mundial. Mira, aquí en Estados Unidos se para la liga de baloncesto, se suspende la liga. Bueno, entiendo que la liga de béisbol se está jugando.
0: Béisbol está jugando.
2: En las regionales, ¿no? Buscando las clasificaciones, digamos, los equipos por allá de la, no sé, cuarta, quinta categoría, están bien escalando para llegar a la primera liga. El baloncesto suspende actividad.
0: No, lo que pasa es que el baloncesto no suspende, ya acabó. Ellos siempre acaban en junio, el anillo lo entregan en julio.
1: Vuelven en invierno, prácticamente. Sí. Y también responde a que son sede, ¿no? Que es Estados Unidos de sede, entonces tiene que todo el mundo como que andar en la órbita del mundial.
0: Aparentemente.
1: Parece.
0: No, pero mire, Jason y Ariel, que yo siempre tengo presente los deportes. Yo siempre tengo presente, y yo sé que aquí en Barranca hay mucha gente que le gusta el ciclismo y muchos amigos que le gusta el tenis. Por eso siempre me gusta hablar de cuando hay los grandes LAN y las grandes vueltas. Por eso somos. Sí, claro, Ariel.
2: Deporte, no pasión por el fútbol, ni
0: total.
2: Pasión por el ciclismo, por eso somos pasión por el deporte.
0: Total, por eso hay que destacar, y más que todo que hay colombianos. Bueno, ya el colombiano en Wimbledon se fueron, en masculino y femenino, pero ahí tenemos los 5 colombianos participando en el Tour de Francia. Esperemos que tengan, o por lo menos, que queden entre los 10 primeros, Egan Bernal y Sergio Higuita, que es lo que más suena en este Tour de Francia. ¿Cierto, Jason?
1: Sí, no, no, no, pues yo del ciclismo estuve muy conectado, creo que estos últimos 10, 15 años de ciclismo en Colombia fueron bien bonitos, atractivos, teníamos competidores ahí de cada competencia. Ahorita un poquito más de reparto, ¿no? Pero sigue siendo el deporte también que ha dado el título, digamos, a nivel Colombia más importante de la historia del deporte, que es un Tour de Francia. Yo creo que no hay otro título que se pueda equiparar con eso. No, creo que la Copa América es también... No, no, creo que eso se compara un mundial para mí, más bien. O sea, el título, sí, claro, el Tour de Francia de Egan Bernal para mí es más importante que la Copa América.
0: Bueno, respeto su opinión, pero a mí parece que sí, la Copa América es el título más importante y el oro, los oros olímpicos.
1: También, sí, sobre todo esto, Pajón, que repitió.
0: O sea, y los María Isabel Urrutia, que fue la primera.
1: También, sí, pero creo que a nivel popularidad, el
0: Egan, sí.
1: Sí, el Tour de Francia.
0: Inclusive mejor que el Wimbledon que ganaron los muchachos.
1: Por popularidad.
0: Ah, ¿qué dice Ariel? ¿Copa América?
2: No, Copa América.
0: Sí, yo también me quedo con Copa América.
2: De lo que hemos ganado nosotros en el país, obviamente respetando la opinión de Jason y cualquier oyente o que esté conectado a nuestra página, no, la Copa América, más allá que Brasil no haya estado con nómina alterna, que Argentina no haya ido, a nivel de deporte colombiano y en conjunto, no, lo de Copa América. No podemos olvidar tal vez la presentación también de Juan Pablo Montoya, que bueno, no ganó.
0: No, pero
2: unas carreras, pero
0: IndyCar, ganó IndyCar.
1: Es que ser campeón es...
0: Eso es como ganar la B.
1: Sí. Sí,
0: ganar la B, ¿no? Juan Pablo Montoya hizo buenas carreras, pero no ganó nada en
1: Fórmula 1. Fue un monstruo también.
0: En Fórmula 1 no ganó nada.
1: Sí, ganó carreras. Ganó etapas, pues, como sí. Le digan en Fórmula 1. Pero, bueno, sí, igual es discutible. Obviamente, desde el punto de vista futbolero, pues, la Copa América es el torneo más importante que tenemos en fútbol. Pero bueno, yo sí sigo considerando que de todas formas, el Tour de Francia nos coronó como el mejor ciclista del mundo en ese momento, de alguna manera ganándose el torneo más importante del mundo, ¿no? En cambio, Copa América fue regional, ¿no? Es un torneo de América como tal. Quitándole, pues, la Copa América que ganamos, ¿no? Siendo locales, faltando los favoritos, porque eso no quita tampoco mérito, no quita el título, porque así se jugaban las primeras Copas Américas también, donde iban cuatro o cinco equipos. Pero, pues, no sé, a mí me parece más

0: gracias a los patrocinadores podemos salir nosotros y emitir nuestro programa, cumplamos compromiso comercial y volvemos con todo el desarrollo del Mundial. ¿Le parece?
1: Perfecto, Ariel. Vamos a darle crédito a nuestros patrocinadores. Pausa.
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0: todo para la gripa y para las defensas y para el sistema inmune, viejo Sergio. Y Ariel, la jornada empezó el día sábado con la victoria, para muchos polémica, no sé, Jason, polémica entre Francia y Paraguay. Para mí también es polémica porque los penaltis tienen que pitar con sentido común. Yo siempre me he enfrascado en este tema. Los penaltis son 95% de posibilidades de gol y tiene que ser así. A mí me parece que el jugador de Francia no tenía ninguna posibilidad de gol ahí. Para mí fue un toque que de pronto sí es falta, pero esas jugadas tienen que pitarse más bien como indirectas.
1: Pues eso sería cambiar un poco el reglamento, ¿no? Yo creo que en el fútbol de ahora, el actual, yo soy bastante contradictor de estas nuevas formas de fútbol, del VAR y de todo este tipo de tecnología, de la FIFA, de cómo se han llevado, se han cargado el fútbol de alguna manera, lo han vuelto simplemente un espectáculo de entretenimiento. Pero digamos que siendo concisos, como se pitan ahora los penales, para mí fue penal. Sí, dentro de lo que un juez va y mira una cámara lenta donde no se ve la intencionalidad sino el contacto, pues yo creo que la mayoría de los jueces terminan pitando penal a esas jugadas. Me pareció mucho menos penal, y de pronto me salto, pero es muchísimo menos penal el que le hizo Inglaterra a México. Sí, o sea, el jugador sí viene de atrás, no, Harry Kane nunca lo ve.
0: No lo buscó, el mexicano lo buscó.
1: Pero al juez le muestran la cámara frontal.
0: Sí.
1: Sí, y claro, con una cámara frontal no se ve cuál es la perspectiva que tenía Harry Kane. Sí. Entonces, yo creo que del VAR siempre están poniendo las cámaras que coaccionan al árbitro a pitar como se quiere que se pite, la verdad. Porque pondría el partido 3-2, lo pone más emocionante. Bueno, en fin, para mí es penal de los penalitos que se pitan ahora realmente.
0: Pero mire, Jason y Ariel, que según lo que explica acá nuestro invitado, el VAR se está acomodando, o está acomodando partidos. Pero es que la FIFA también, porque es que mire ese arreglo que le hizo a Estados Unidos.
1: No, pero si oiga, es que
0: ese arreglo descarado de una tarjeta roja.
1: No, ese tipo de cosas yo creo que se cargan. También es no es serio que, por ejemplo, una selección campeona vigente ganándole a Colombia llegue a semifinal en un mundial de 48 equipos. O sea, ¿dónde queda la competencia? ¿Dónde está la competitividad? Más allá del partido que le ha hecho Cabo Verde, la campeona del mundo ganándole a la selección Colombia está en semifinal. O sea, eso para mí mata lo que es toda la emocionalidad que produce el fútbol. Entonces, lo mismo, o sea, que Trump, por ejemplo, salió a decir que...
0: Gracias.
1: Exacto, que él hizo la recomendación de que revisaran esa roja y que tumben dos reglas primarias del fútbol, que son la tarjeta roja y la automática expulsión por una fecha, a pasarlo a una cosa como de un... como normal. No, como un dictamen disciplinario de se la aplazamos o no. No, eso no se debe permitir, porque yo creo que nos estamos dejando cargar el fútbol de alguna manera.
0: ¿Qué dice Ariel? ¿Qué opinas sobre esa roja, sobre las jugadas polémicas del Mundial?
2: La verdad sorprendido con todo lo que está pasando, y estoy de acuerdo con ustedes en eso. Yo no sé si al punto de estarse, abro comillas, tirándose el fútbol, cierro comillas, el espectáculo que hoy venimos disfrutando, pero yo no sé, ya hasta la parte política está influyendo en tomas de decisiones de lo que pasa en un terreno de juego, en una cancha, con una toma de decisión de un árbitro. Ya creo que esto se está saliendo de control, y no estoy de acuerdo tampoco me parece, pero bueno, veremos qué pasa después de esto, este desarrollo de la Copa del Mundo, de los anfitriones, queda
0: uno.
1: Uno ya.
2: Queda Estados Unidos.
0: Sí, queda Estados Unidos.
1: Hoy se va.
2: Solo Estados Unidos.
0: La gente quiere que se vaya.
1: Hoy se queda, es más bien.
0: Sí, hoy se queda en casa. La gente quiere, y con la decisión de la FIFA, más.
1: Sí. Creo que
2: es. A propósito de eso, miren los resultados rápidamente, porque ustedes están analizando un poco lo que pasó, pero no hemos contado los resultados. No sin antes saludar a Candy Santa Cruz Jaraba, que está ahí en sintonía, una gran amiga, a quien estimo muchísimo, está en sintonía de Pasión por el Deporte. Saludo cordial para ella. El sábado anterior, Canadá entonces se despidió del Mundial, derrota 0-3 frente a Marruecos.
0: Sí.
2: Marruecos, que para muchos sigue sorprendiendo, para otros simplemente es
0: un... Pero yo creo que no le da con Francia.
2: Que viene a hacer a todo. Ya, mira con quién le toca. El mismo sábado, Paraguay cayó 1-0 frente a Francia. Le hizo buen partido Paraguay, ¿no? A la selección de Francia.
0: Sí, modo, buen partido en lo de Paraguay, a la paraguaya.
1: No, modo cuchillo entre los dientes, modo Copa Libertadores. Sí, no tenían más por ofrecer. Y casi la sacan.
2: A defenderse sin balón y a ver por ahí qué lograban. Y Francia pudo lograr marcar ese
1: Ahí también. Ahí también hay algo que me di cuenta. Ahí no fungió el VAR nunca. Hubo varias jugadas donde se golpearon jugadores, agredieron jugadores sin balón, con codazos, golpes, puños. Nunca intervino el VAR. ¿Por qué? Porque echarle uno a Paraguay daña la fiesta, daña la emoción. Entonces creo que eso es lo que hemos visto constantemente en este mundial. Ese tipo de rama.
0: Mire que fue muy parecido al partido del 1-0 en Francia 98 con gol de Laurent Blanc. Y ese partido le puso picante Chilaverde desde un principio, Ariel. El domingo continuó la jornada con el batacazo que usted dice, Ariel. 2-1 para mí era normal, yo siempre lo dije. Noruega tiene más combo que Brasil, que Argentina, que Colombia, con todo respeto, y hasta que España. Si usted analiza jugador por jugador, Nusa, Oscar Bot, Haaland, el mismo Odegaard.
1: Sorlo,
0: el otro delantero del Atlético de Madrid. Tiene mejor equipo que muchas selecciones. Ahí parece que está la parte con Francia, ya se enfrentó con Francia, perdió, pero es un equipo de temer.
1: Yo lo tengo como marcado como la revelación, pero creo que no le da como para competirle a los equipos que están, para mí, un escalón por encima, que es España. ¿A y a Inglaterra sí?
0: Ese partido,
1: pero a España y a Francia creo que tienen que encontrarse con el partido de sus vidas para poder ganar, porque también en los mundiales el lomo cuenta muchísimo, más allá de qué equipo se tenga.
0: Sí, la camisa. Y Ariel terminó la jornada con el 3-2 de Inglaterra sobre el equipo mexicano en el Estadio Azteca, otra vez el Estadio Azteca, partido suspendido, los mexicanos contentos con la cábala como contra Ecuador, y vino Bellingham y les arruinó la fiesta a los mexicanos, que son como los colombianos. Y yo cuando estuve allá y analizábamos mucho eso con los mismos mexicanos, que son muy apasionados y nos ilusionamos con poquito.
1: Somos hermanísimos.
0: Sí, somos hermanísimos en eso. Nos ilusionamos con poquito, ya ellos se creían campeones.
1: Ellos con menos, la verdad. Yo creo que sí. México hizo un mundial destacadísimo. Sí, o sea, yo a México no lo daba ni siquiera pasando de ronda.
0: Y Quiñones.
1: Exacto. Y resulta que terminó siendo un equipo serio. O sea, la verdad. Pero
0: ese muchacho Alvarado juega. Mora también.
1: Antes de mundial uno lo veía hombre por hombre y uno decía, ay, no hay nada. O sea, Quiñones fue una cosa que entre comillas, pero terminó volviendo un equipo serio, se apalancó en su localía, en la gente, que creo yo que sí, en el mundial aportó ese contenido futbolero que no van a meter los anglosajones. Creo que toda la vibra y la cosa cultural del mundial la puso México.
0: No, sí, claro, de acuerdo, Ariel, de acuerdo. Ariel que estuvo conmigo allá, yo que estuve con Ariel mejor en México, nos damos cuenta que la pasión del mexicano es mucho más ferviente que la del gringo y que la del canadiense. A propósito, Colombia es el único país que ha jugado en los tres, o que va a jugar en los tres países, ¿no? El único país del mundial que va a jugar en los tres países, Ariel.
1: Imagínate el recorrido y las millas.
2: Y esto pega a la distancia.
0: A la distancia, sí.
2: El tema físico. Ahora, el rival de Colombia en cuartos de final de clasificar sería Argentina o Egipto, ¿no? Que va a jugar mañana. Ese partido se juega en Miami. Aquí en
0: también Estados duro, Unidos. Ariel, duro para Argentina.
2: Sí, ojo que los dos partidos se van a jugar mañana, pero Argentina está en Miami, está en Estados Unidos.
0: Sí.
2: Colombia está al otro extremo, está en Vancouver, en Canadá.
0: Lejísimos.
1: Infantino se llama eso.
2: Después del partido a Kansas para intentar descansar algo, al menos en la madrugada del miércoles, y ya preparar el partido del sábado. Ahí también se le da algo de ventaja al rival, que bien sea Argentina o bien sea Egipto, tendría un poco más de descanso en esta fase, en esta instancia finales.
1: ¿Eso ya pasó en la Copa América?
0: Sí, ya pasó en la Copa América.
1: Y eso es el modus operandi de Infantino. O sea, igual la verdad, yo creo que Argentina...
2: Sí, y no
1: estamos descubriendo nada, ni tampoco estamos llorando, siendo llorones diciéndolo, porque ahí están los datos. O sea, es así. Siempre el equipo, al equipo al que quiere que llegue más lejos, porque pues obviamente a nivel marketing comercial les va mejor, pues le echan unas ayuditas de ese índole, que en el nivel futbolístico, en ese nivel deportivo, eso es demasiado. O sea, para uno no. Pero para ellos sí.
0: Oiga,
1: o sea,
0: hay una
1: diferencia grande.
0: Es que le cuento unas cosas. Usted ya se había ido de México cuando yo me quedé impresionado la cantidad de prensa mexicana, o yo no sé, española, pero yo no sé dónde salieron tantos españoles ese día en la concentración de México, que estaba a una cuadra del Hotel de Colombia. Yo no entiendo dónde salieron tantos periodistas españoles, pero me quedé sorprendido porque eran muchos más que los colombianos, obviamente. pero más me quedo sorprendido con los argentinos, cantidad de periodistas, pues eso parece una caravana de personas, los periodistas que cubren Argentina, los entrenamientos y el hotel, la concentración.
2: Y ya los argentinos están siguiendo también a Colombia. La prensa argentina ya tiene periodistas siguiendo a la selección Colombia en el partido anterior en Kansas frente a Ghana, ahora en Vancouver, en Canadá, y seguramente que también, bueno, ya tendremos o nos veremos si Argentina clasifica en la próxima fase. Otro aspecto que creo que considero y es importante, Jason Edward, Daniel y oyentes, es que por este camino Colombia se les metió con fútbol, se les metió en las malas. Para mí ese no era el plan de este camino era Portugal, que Portugal fuera primero del grupo K, que enfrentara a Ghana, un rival un poco más suave tal vez, que enfrentara a Suiza, un rival un poco más suave que España. Lo que pasa es que Colombia se les metió en ese camino, hablando del tema de mercadeo, de camiseta, en el tema de selección.
1: Sí, ¿no? Ahí era sí. Messi, Cristiano, último baile. Ese era el que estaba propuesto.
0: Pero Messi sí lo ha hecho. Messi ha hecho el último baile. Ariel, mire, no, mañana el partido de Colombia, pues aparentemente será un poco, perdimos un poco la conexión con Ariel, aparentemente será un partido un poco más difícil, ¿no? Aparentemente, pero a mí me parece que en el papel Colombia tiene más espacios, porque en Bolo, en Diaye, dejan jugar más, ellos son un poco más proactivos que el mismo Ghana, que Ghana se dedicó, fue a defender. Colombia tiene que buscar los espacios, hacer presión alta, porque sabemos que en Bolo es un jugador muy rápido, ¿cierto? Y ya lo ha demostrado en el Mundial. Y esa selección tiene gol. Colombia no tiene gol, que es lo que preocupa. Colombia 5 sí. goles en este Mundial, Suiza 9 goles en este Mundial.
1: Sí, esto... Yo creo que... Y aquí va una apuesta mía durísima. Yo creo que el partido más jodido que tiene Colombia es este, contra Suiza. Yo a Argentina la veo muy, muy mermada. Más allá de la camiseta, un equipo que depende de un jugador que tiene 39 años, es un equipo que está pasando por un momento muy, muy malo. O sea, creo que yo esperaba, por ejemplo, que Messi fuera muchísimo menos protagonista de esta Argentina, y resultó que terminó siendo el tipo que se tiró al equipo al hombro y lo ha ido llevando. Eso contra un equipo serio, bien planteado, le va a costar. O sea, Cabo Verde lo desnudó un poco. Yo creo que Colombia, si se olvida de que está enfrentando a Argentina y que es un némesis, pues en competencias cortas, le va a resultar un partido más fácil que ni con Suiza. Para mí el partido complejo con Suiza.
0: No, para mí sí, Suiza, pero es que lo que pasa es que Messi es un jugador de otro nivel y me parece que marca mucho la diferencia, no solamente en Argentina, sino en el Mundial. Colombia no tiene un Messi, nuestro Messi es Luis Díaz, y Luis Díaz realmente no ha aparecido. Ha sido un poco opaco la actuación de Luchito Díaz. Esperemos que mañana se revele y le gane la pulseada en Bolo, porque están poniendo el reto entre en Bolo, jugador del Rennes, y Luchito Díaz, jugador del Bayern Múnich. Pero de verdad el partido de mañana para mí me parece un poco más asequible, porque Suiza, el cuadro helvético, anteriormente cuando Colombia le ganó en el Mundial del 94 con gol de Carepa Gaviria, que en paz descanse, y dejaron Lozano 2-0, era un equipo totalmente helvético, como aquellos noruegos, como aquellos escandinavos, frío, un equipo de transición, de pechear. Ahorita es un equipo mucho más técnico, mucho más de posesión, al igual que los noruegos. Que los noruegos ayer le ganaron posesión a Brasil, 500 pases a 230 de los brasileños. Eso marca mucho la diferencia, y también marca que el equipo, que el fútbol se ha modernizado, y que aquellos equipos que jugaban a transición, hoy en día les gusta la pelotica y les gusta el melo, les gusta sacar gente como jugamos los latinos, porque nosotros sudamericanos, no sé si le enseñamos a jugar a los europeos, no sé, pero el fútbol de nosotros era mucho más vistoso en el otro hora que los europeos, que ahora cogieron ese ADN de nosotros, y por eso nos han ganado más mundiales en la última parte, Ariel.
2: Bueno, hablemos de Colombia.
0: Hablemos los dos partidos de hoy para meternos con Colombia, Ariel, España, Portugal, y candidato Ariel.
2: España.
0: Jason.
1: Sí, España.
0: Bueno, yo me voy con Portugal, pero sé que va a pasar España. Estados Unidos, Bélgica. Ariel.
2: Estados Unidos, para que no me pierda la fiesta, que es que ya hay dos anfitriones que se han ido. Estados Unidos. Además, Estados Unidos viene bien. Desde el primer partido mostró que quería ser protagonista del Mundial.
1: Tiene un buen equipo, sí, pero sí. Hoy atentos, que hoy se va a dar, yo creo que de las peores decisiones arbitrales van a haber hoy en este partido de Estados Unidos Bélgica. Hoy va a haber polémica a lo que marque con ese partido. Ojalá pase Bélgica.
0: Yo medio anti-yankee. pero no confío en la FIFA y sé que va a pasar a Estados Unidos. Entonces, yo quiero que pase Bélgica. ¿Ah?
2: Trate la tarde España-Portugal.
0: Sí, España-Portugal, a las 2. A las 2, Ariel. Y a las 7, Estados Unidos-Bélgica. A las 7. Sí, a las 2, a las 2.
2: 3 de la tarde, sí, 3 de la tarde acá.
0: A 3 de la tarde allá, sí, señor. A las 2 de la tarde acá.
2: ¿Y 6 de la tarde el otro?
0: 7, 6 allá. 7, okay. Sí, 6 allá en Colorado. Selección Colombia. Selección Colombia, decía Ariel, y vamos a analizar el partido de mañana aquí con Jason y con Ariel Quiseno desde Estados Unidos. Sí. Bueno, Jason, ¿y se le mide alguna formación, alguna estrategia para ganarle a al cuadro helvético?
1: Colombia volvió a despertar esperanza porque encontró un equipo. O sea, yo creo que el quiebre que hizo Colombia fue encontrando un tipo como Puertas. Puertas creo que sí. Le da el balance, sacrificio, calidad que no tenía ese jugador. Sí. Puertas viene siendo lo que hacía Abel Aguilar. Nosotros llevamos una década buscando un jugador que tuviera las características de Abel Aguilar, que ese primer pase limpio. A Abel Aguilar era un jugador que recuperaba, pero que le daba el balón más limpio a los creadores. Y lo otro es que a mí no me importa tanto cuando el referente del equipo no aparece, pero el equipo juega bien. Eso quiere decir que el equipo estructuralmente juega muy bien. Yo creo que hay puntos muy altos. Davinson Sánchez, los centrales han sido centrales muy serios. Los laterales también han sido muy buenos. Mojica ha mejorado muchísimo el rendimiento en defensa, sobre todo, porque él siempre va al ataque. Hay una cosa que yo he analizado con la selección Colombia.
0: Arias también está jugando muy
1: sí,
0: bien.
1: Sí, no, pero ¿qué pasa con Arias? ¿Y qué pasa con, más que todo Arias, no tanto Lerma, porque Lerma sí hace esa función? James está, por ejemplo, en el último partido jugó, entre comillas, mal, porque hizo más sacrificio. James lo que no tiene es arresto físico para hacer las dos cosas, para hacer sacrificio y para hacer el juego creativo que él tiene. Entonces, cuando él hace más sacrificio, John Arias está más libre. John Arias no tiene que cubrirle tanto el espacio, ni Daniel Muñoz, que era lo que nos pasaba generalmente antes, que James no tenía el sacrificio, trotaba, y ese espacio tenían que cubrirlo. O Arias, entonces Arias terminaba haciendo un trabajo defensivo y no terminaba haciendo ningún trabajo de creación ni de peligro al área. Entonces, creo yo que cuando decimos James jugó mal, lo que realmente pasó fue que el tipo puso sacrificio y por eso el técnico lo vio remamado y esta vez dijo, no va al segundo tiempo, hay que cambiarlo.
0: Pero a mí me parece que James y Luis Díaz se han quedado en deuda en el Mundial y que Quinterito entra mejor y Campas también está entrando bien, y yo discrepo un poco con Jason porque a mí sí me parece mejor jugador Puerta que Abel Aguilar, lejísimos. Abel Aguilar me parece más tortuga. Ariel, análisis del partido de mañana.
2: Señala un poco a James, pero yo sí estoy de acuerdo un poco en eso con Jason en ese aspecto. Yo creo que no va a tener mañana muchas novedades. Si tenemos en cuenta la inicial del partido pasado, seguramente va a volver Lucho Suárez a ser inicialista.
0: Sí.
2: Porque va a ser inicialista. El resto,
0: yo Córdoba se pierde el Mundial.
1: Sí, ya. Confirmado.
2: Sí, el resto van a ser los mismos. Creo que no va a haber novedad en esa inicial. Y bueno, esperamos la claridad y profundidad de la selección. Y ojalá lleguen los goles, porque si no faltan. Estamos ganando 1-0, 2-1. Faltan goles. Y usted hace la comparación de las anotaciones de la selección de Suiza en esta Copa del Mundo. A propósito de hinchas y aficionados, hoy hay banderazo en Vancouver en apoyo a la selección Colombia sobre las 7 de la noche. Seguramente miles de colombianos aquí acompañando a la selección Colombia. Y bueno, desde acá el mensaje que le han enviado los hinchas en la despedida de la selección Colombia, donde estuvimos presentes, hay pasión por el deporte y Charly Guíez, la motivación, el sueño de los colombianos que sigue intacto. Y escuchamos a continuación ese mensaje que se le envía a la selección Colombia.

0: Mi nombre es Javier, Javier Ríos. No, pues es una ilusión muy grande desde niño, uno que es aficionado cuando uno goza con la Selección Colombia y entonces estar aquí presente delante de los jugadores, así sea de lejos, eso es algo muy emocionante.
1: Decirle a ellos ahora que viajan ya a Vancouver por un sueño mayor, ¿no? Cuartos de final de una Copa del Mundo.
0: Así es, y lo único que yo les deseo y que sigan con esa misma intensidad que tienen, con esa misma fortaleza y con esas mismas ganas y ese corazón de clasificar a unos cuartos de final.
1: ¿Qué decirle a estos muchachos que van con esa ilusión como la de nosotros también a este Mundial?
2: No, que mucha fuerza para los muchachos, que vayan con toda, que no se echen para atrás, con toda.
3: Sí se puede, sí se puede, están jugando súper bien, se puede, energía positiva.
4: Le mandamos la mejor energía, que Dios los bendiga, que ellos son una fuerza para nosotros, ellos son unos ídolos para nosotros, que sigan así.
5: No, hermano, fuerza, fuerza, los estamos apoyando, estamos con ellos hasta el final. Están jugando muy bien, los felicitamos, de todo corazón estamos aquí por ellos y para que todo les vaya muy bien.
1: ¿Se puede llegar más lejos?
5: Sí, vamos a llegar muy lejos, vamos a ganar con toda la energía, vamos a ganar y con toda la fe.
6: No, que ganen, que le metan toda la actitud para volverlos a ver acá.
1: ¿Se puede llegar lejos?
6: Se puede llegar lejos.
7: Bueno, ánimo muchachos, con toda, vamos, vamos con toda a ganar.
1: ¿Qué significa tener la selección tan cerca?
8: Hermano, le cuento que eso es una... Yo creo que esa es la felicidad más grande que puede tener uno como colombiano, ver sus jugadores de cerca, ver esos muchachos cómo han sudado la camiseta por la patria, y espero verlos otra vez acá en Kansas City para el próximo partido con Argentina, si Dios quiere.
1: Sobre todo tan lejos de la casita, ¿no?
8: Estamos tan lejos de la casa, hermano, pero apoyando a la selección siempre en todos lados, mi hermano.
1: ¿Qué decirle a estos muchachos que ya viajan a Vancouver?
8: Dios mío, que Dios los bendiga. Que vayan con toda como lo hicieron ayer. Y bueno, vamos a ganar y vamos a romper. Y yo creo que vamos a ser campeones de este Mundial, si Dios quiere.
1: Aquí los esperamos con toda.
8: Aquí los esperamos con toda y con el corazón, mi hermano. Muchísimas gracias, parcero. Dios los bendiga.

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3: Seguimos, oiga, qué fervoroso la gente allá en Estados Unidos despidiendo a la Selección Colombia. Jason, gracias por la visita, mi hermano.
4: No, hombre,
3: bienvenido acá cuando quiera, mi hermano, a platicar de fútbol.
4: Bueno, si pasa Colombia a semifinal, aquí venimos a hablar sobre eso.
3: Así bien. Es, aquí lo esperamos. Continúen con la programación de Yadiría Estéreo. La cita es mañana a la 1:00 p.m. Chao, chao.
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La canción se llama Carito me habló en inglés, qué bonito se le ve. Vaya Carito, vaya Carito. La sabrosura continúa, aquí estamos, señoras y señores. Sabroso.

¡Mañana juega Colombia! ¡Qué sabor que mañana juega la Sele! Mañana juega la Selección Colombia.

¿Cómo está Barranca? ¿Cómo te ha ido? ¿Ah? ¿Cómo te ha ido en este lunes sabroso, lunes sabrosote, lunes de sabrosura, de alegría, lunes alegre, lunes carismático, lunes con carátula de viernes porque juega Colombia? Ay, papá, la tarde está enterita. Está

Oiga, se salvó ahorita Portugal, ¿eh? Se salvó ahorita el comandante, el bicho. Oiga, voy a estar acompañándolos hasta las 5 de la tarde. Con toda la alegría y toda la sabrosura que merece Barranca Bermeja. Acompañándolos con música, entretenimiento. Los voy a acompañar también con uno que otro dato curioso por ahí. Tomando gallo también, a todos los oyentes. Saludo cordial para todos los taxistas que en este momento están camellando. Conductores, toda la gente que ve en el carro particular también que va directo al trabajo. La gente que va saliendo del camello ya también, saliendo del laburo. Esto está bacano, esto está chévere. El ambiente está espectacular. Mañana recuerden que nos vemos mañana en el parque infantil. Mañana nos vemos por esos lados. ¡Ay, papá! Con Yari Guíes, con pantalla gigante. Mañana nos vemos, mi gente. Mañana hay vacile efectivo en el parque infantil. Pantalla gigante y más. Ahí avisó el bicho ya. Así que mañana el sabor es en el parque infantil. Pantalla gigante, ya lo hemos vivido allá. Recuerdo bien, Copa América, semifinal.

disfrutar con todos los oyentes desde el parque infantil con pantalla gigante. Oiga, Malambito, ¿qué? Tira el dato y tal. Es en el parque infantil. Mañana es la película. Colombia, Suiza. Vamos a estar desde bien AM, desde bien temprano ya. Disfrutando de todo el día allá en el parque infantil, gracias a nuestro.

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Venga, vamos a merenguear un poquito con esta sabrosura, merenguear un poquito con esta canción, el gran Sergio Vargas, con esta canción que viene a continuación. Esto se llama La Ventanita. La sacaron también este muchacho llamado Miki Taveras también. Pero esta es la de Sergio Vargas. Esta.

Próximo 19, bueno, hoy es 6, faltan 12 más un día para que llegue la final. 12 más un día. Uy, ¿Cucurela? ¡Cucurela! Oiga, 322-364-7820 para saludarlos, para que nos digan también con quién van para mañana para el Parque Infantil. A ver en pantalla gigante el partido de nuestra selección Colombia, ¿eh? ¡Colombia, Colombia, Colombia, Colombia, Colombia! Ahí estamos modo mundial, estamos modo selección Colombia. Gracias. 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Y también gracias a la Clínica Primero de Mayo y el numeral 266, nuestros amigos de Deslízate, que son nuestros patrocinadores. Para que esta gran cita sea mañana. Oiga, mañana empieza el punto del DJ a las 12 del mediodía. Un horario no habitual del punto del día para que se vayan

Así que ya la cita esperada para clasificar a cuartos de final ya es mañana. Mañana a partir de las 3 de la tarde pita el árbitro en Vancouver. En Canadá vamos a estar también acompañándolos todo el día con datos y toda la película. Mira lo que sacó Costa, ¿eh? Diogo Costa. Le ahogó el grito de gol a España, Diogo Costa. Están en pausa de rehidratación. Voy a tomar también por acá un poquito de agua, también yo por acá. Entre 22, 3, 6, 4, 5.

dice por acá, mira ese detallazo que se votó el jefe para mañana, Malambito. Acá nos envían una, nos envían por acá una información de una empresa, no sé. Comunicación importante, informamos que el día, de manera excepcional, mañana, martes 7 de julio, tendremos un cambio de horario laboral. Jornada operativa de 6 de la mañana a 2 de la tarde, jornada administrativa de 6 de la mañana a 2 y 45 de la tarde. O sea, la administrativa se va a las 2 y 45, llórenlo. ¡Fui el burro para la casa! Dice, esta medida busca que todos podamos disfrutar y apoyar a nuestra selección Colombia en su compromiso deportivo a las 3 de la tarde. Unámonos como equipo para alentar a nuestra tricolor. O sea, ellos entran temprano. Ay, bacano, ¿ah? Dígale que felicitaciones, oigo, al jefe, ¿eh? Ah, qué bacano, qué chévere, nos envía por acá, ya. Les enviaron ese comunicado a toda la parte operativa y toda la parte administrativa. Saludo para el gran Miguel Arango, que está en la sintonía con Yari Guías. Hijo mío, que te vi bien ahí, mi rey, ¿eh? Te vi bien ahí. Oye, qué detallazo del jefe, ¿eh? Oye, qué sabor. Oiga, voy con esta canción de Francis, se llama Si se fue, se fue. Vea,

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0: Oiga, el pelado, el Fercho con esa canción, ¿ah? ¿Eh? Oiga, qué tremenda canción esa. Se llama Bubalú. Bubalú se llama esa canción. Bubalú, Bubalú, Bubalú. Así estamos a través de los 102.7. En ese. Oiga, qué lunes pa sabroso, ¿eh? Un lunes chévere, un lunes espectacular. A través de los 102.7, papá, qué sabrosura, mi rey.
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El árbitro dice, juega que no he visto sangre. El árbitro dice, ¡ey, juega, que no he visto sangre, juega! Sí, pero si quieres meter contigo a los de España al arco, hijo. ¡Claro, pégale eso ahí! 6 minutos de reposición, dice el juez. 6 minutos de reposición, ahí le pegaba Rodrigo. Seguimos en Yariguíes.

0: papi, qué sabor, con batalla gigante mañana. Con batalla gigante, vamos mañana. Con pantalla gigante mañana a través de los 102.7. A las 3 de la tarde juega Colombia. Mañana es el día.
1: Mañana juega Colombia.
0: 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Eso continúa.

Oiga, voy con canciones, voy con más canciones. Esto lo hace nada más y nada menos que Los Dos Carnales. Esta canción que viene a continuación la hacen Los Dos Carnales. Se llama Vida Ventajosa. Así se llama la canción, Vida Ventajosa. Un mensaje bacano que trae esta canción, ¿eh?

0: Oiga, 102.7, las 2 de la tarde con 56 minuticos, 2:56. 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
0: Oiga, la sabrosura continúa aquí en Yariguíes. Atención porque le estamos activos con todos ustedes a través de Yariguíes. Hoy es nada más y nada menos que lunes de sabor, un lunes bacanísimo, un lunes espectacular para quienes buscan comodidad, estilo y buen precio. 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Así continuamos. Continuamos en Yariguíes en este súper, súper, súper y fantástico lunes de sabrosura en la emisora que se escucha mucho más.
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5: Las 2 y 59.
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0: 3, 2, 1, 3, 2, 1, 3, 2, 1, 3, 2, 1. ¿A qué?
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0: Señores, lunes. Una cara de viernes único. Estamos Barranca Bermeja en ese momento. Encendido y literalmente encendido, ¿ah?
2: Sí.
0: Porque les comento, en ese momento la temperatura en Barranca Bermeja bastante alta. Usted que en ese momento se encuentra en la oficina, en su vehículo con aire acondicionado, pero solamente ve afuera que es de día. Privilegiado usted, porque en ese momento la temperatura en el puerto petrolero, le voy a decir que tiene 36 grados centígrados, una sensación térmica de 42. Hágame el bendito favor. Temperatura bastante alta y agradable, como le gusta a toda la gente en Barranca Bermeja para salir a hacer sus diligencias. Dice por acá que tendremos probabilidad de lluvia solamente de un 40% hacia la 1 y 2 de la mañana. Ya después disminuye bastante, para que lo tenga usted en cuenta también. Nuestros amigos que en ese momento están en Bucaramanga, la ciudad bonita, tiene 29 grados centígrados, la temperatura más alta que se esperaba el día de hoy. Y una probabilidad de lluvias, a ver, déjame chimosear por acá. Un poco mayor, 60% aproximadamente a las 11 de la noche, ¿eh? Así avanza la jornada a través de los 102.7. Es una nueva hora. 3 de la tarde, 5 minutos. Y todos ustedes, mejor dicho, ahí encendidos. Porque mañana nos vemos en el Parque Infantil. Juega nuestra Selección Colombia. Barranca Bermeja encendida, todo el mundo haciendo planes. Combo de compañeros de trabajo, combo de amigos de la cuadra. Combo, mejor dicho. Hasta los que no se han visto los partidos juntos quieren hacer combo para el día de mañana, porque se quieren ganar el televisor de 55 pulgadas. Quinto partido, quinta pantalla gigante, quinto televisor que vamos a estar entregando. Puede ser un ganador o ganadora con Yari Guille, ya sabes. La invitación es que mañana vamos a estar desde bien temprano allá. Todos los programas de Yari Guille mañana se van a estar emitiendo desde el Parque Infantil. Arriba Yari Guille, Bailoteca. Estaremos enganchando inmediatamente con el punto del DJ. Y qué locura se va a vivir ahí con ustedes, ¿ah? Como lo hicimos en la Copa América una vez, ahora es momento de volverlo a hacer. Y tú nos vas a acompañar, Barranca Bermeja, así que te esperamos mañana desde las 12 del mediodía. Parque Infantil es la cita. Y a disfrutar con la emisora que se escucha más. La emisora oficial del Mundial.
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0: Inspiroso Paz con este diversión en vivo suena a través de los 102.7, la emisora que se escucha más en Yariguíes. ¡Hey, Barranca Bermeja! Yo les voy a decir algo a ustedes, ¿eh? Vamos a hacer algo, asumo todo. Oficialmente el lunes. Yo te voy a decir, Richie, dime que hoy es viernes. Para mí hoy es viernes. Mañana es sábado, si gana Colombia, pasado mañana es domingo. Así que dímelo, Richie.
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0: Señores, ¿eh? Oficialmente de viernes. Ojo con lo que le voy a decir también a todos los que en ese momento se encuentran en la oficina. Están pensando en cómo decirle al jefe que le dé mañana permiso para salir a ver el partido. Le tengo un dato. Para que lleguen a un común acuerdo ahí, le dicen, jefe, vamos a hacer lo siguiente, jefe. Eso, les doy el dato, pero con la condición de que nos encontremos allá en el parque infantil, en la pantalla gigante de Yariguíes. Le dice, señor jefe, como generalmente nosotros entramos a las 8 de la mañana, vamos a hacer una vaina mañana, vamos a hacer una vaina bien chévere para que salgamos a vernos el partido. Incluso usted va, jefe. Jefe le va a decir, ajá, tírame la plena para ver. Fabián. Le va a decir, jefe, mañana vamos a entrar a las 7 de la mañana, vamos a entrar a las 7 de la mañana a trabajar y nos vamos de corrido en la hora del almuerzo. O sea, las 2 horas de almuerzo, hora y media que nos da de almuerzo, no la vamos a coger, sino que vamos a seguir trabajando y salimos a las 2 de la tarde, jefe. ¿Cómo la ves, Jefe te va a decir, ¿sabe qué? Va pa' esa. Es más, yo me les pego a ustedes. Padre, nos vamos a ver el partido. Ese dato al jefe para que veas tú que el jefe le cuadra. Le cuadra ahora y todo. Ah, bueno, sí, me sirve. Dale. Entrando a las 7 de la mañana, sale a las 2 de la tarde. Ya listo, para enseguida, directo para el parque infantil a disfrutar del partido Colombia Suiza. Y además de eso le dice, jefe, lo que pasa es que me puedo ganar un televisor de 55 pulgadas. Él te va a decir, con mucha más razón. Televisor grandotote para que cambie ese televisor maluco que tiene en la casa. Ese televisor que tienes que darle golpe en la espalda para que salga la señal o para que salga el volumen. ¿Ya está suficiente de que mandes a tu marido al techo a que coja la señal? Gánate un televisor con Yariguíes. Mañana otro televisor vamos a entregar. 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
0: Gilberto del Boricua Santa Rosa, eso se llama Vivir Sin Ella. Suena a través de los 102.7. Yariguíes, la emisora que se escucha más.
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0: Miguel Morales, la voz, y eso que se llama Me Domina el Amor, suena a través de los 102.7, la emisora que se escucha más. La canción que viene a continuación es una canción que te dice que...
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0: Radio María y esa canción de las chicas del CAM. Mañana juega Colombia.
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0: Bueno, ya saben la invitación. Mañana vamos a estar todos juntos disfrutando de un partido de nuestra selección Colombia en pantalla gigante en el Parque Infantil. ¡Bucela, que suene todo!
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0: Ay, que me hice por acá. Hola, ¿quién está con Yari Guíez?
3: ¿Cómo estás de Yari Guíez?
0: ¿Cómo estamos?
3: Todo por Colombia.
0: Ajá.
3: Tiene que ganar Colombia. Que se refuerce Colombia. Que todo para que gane. Sí. Yo le pongo 2-1.
0: 2-1.
3: Hágale. Dios bendiga. Chao.
0: Oh, por
3: Colombia.
0: Eso, 2-1 dice ella. Gracias, amor. Un abrazo inmenso para ti. Dime también, ¿cuánto crees tú que queda el partido? Dime, Carlos, nos vemos mañana en el Parque Infantil. Y yo creo que ese partido va a quedar 3-0, 2-1, 1-0. Lo que tú creas, ¿eh? Me dice, Carlos, yo voy con un combo, mejor dicho, el combo de la oficina. Ya el consejo que tú me diste, el jefe dijo, va para esa. Y nos vamos a encontrar allá, ¿eh? Esa es la actitud, claro que sí, ¿eh? Y el 322-364-7820, más activo que nunca para ti. 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
0: Es decir, en ese momento que ese partido que se está jugando es una pinta de alargue. Portugal 0, España 0, ya minuto 79. Lo cierto es que los dos están atacando. Ataque España, ataque Portugal. En ese momento hay un intercambio de golpes futbolísticos, por llamarlo así. Que cualquiera de los dos puede llegar, pero hay una ligera ventaja en cuanto al dominio, posesión del balón y todo lo demás para el equipo español, que tiene un 57% de la posesión del balón, mientras un 43% lo tiene el equipo de Portugal. Igual también en la superioridad de los españoles en cuanto a remates totales. 14 para España, 8 para Portugal. A la portería, 5 para España, 2 para Portugal. Pero tiene una cara de alargue ese partido, ¿eh? Vamos a ver, ahí también les estamos contando cómo avanzan las incidencias de ese mundial que cada vez se pone mejor. Un eliminado hoy, Yamal. Un eliminado hoy, Cristiano. ¿Cuál será? Lo estaremos contando aquí en Yari Guíez 102.7, la emisora oficial del Mundial.
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0: Los adioses de mi vida y el señor Oreña te suena a través de los 102.7, la emisora que se escucha más a esa hora cuando el reloj marca las 3 de la tarde, 54 minutos. Minuto 90 más 1. Gol de España. El árbitro habían anunciado 6 minutos de adición y en el primer minuto de adición, pelota al fondo. Gol del equipo español, señores. Se queda en ese momento a 5 minutos fuera del Mundial el equipo de Portugal. Mikel Merino. Mikel Merino es la cosa, ¿eh? Anota para vencer al portero de el equipo portugués, que estaba haciendo un muy buen partido. De hecho, los dos porteros hasta el momento estaban siendo figuras del encuentro. Pero ese sí no lo pudo atajar. 90 más 1. Faltan exactamente ya 3 minutos solamente para que se termine oficialmente el tiempo. Y hasta ahora el equipo español le dice chao chao al Mundial que se está disputando en Estados Unidos, México y Canadá. 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Ya se está acabando el partido Portugal-España y a segunda hora vamos a estar disfrutando del partido entre Estados Unidos y Bélgica. Partido polémica por la roja que le borraron al jugador del equipo de Estados Unidos. Actualizar ahorita para ver las noticias si al fin y al cabo la FIFA dijo no, porque si no se le venía el mundo encima. 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

0: señores, 6 a 9 horas. Mañana juega Colombia, mañana juega la tricolor. Mañana es fiesta.
1: Juega Colombia.
0: Y señores, la noticia del mundial en ese momento es que Cristiano Ronaldo se despide del mundial, se despide oficialmente de las Copas del Mundo, entre llantos en ese momento, en las señales internacionales. El bicho le da las gracias a todo el público que le estuvo acompañando, que estuvo como tal bancando siempre ahí a la selección de Portugal, y se quedan por fuera del mundial 1-0. Se despide de las Copas del Mundo uno de los más grandes futbolistas que ha tenido como tal ese planeta. Cristiano Ronaldo queda eliminado con el equipo portugués, y España espera rival entre Estados Unidos.

Partido que será a continuación, partido que será y se llevará a cabo en instantes. Y que enfrentará, pues, dirá quién es el rival del equipo.

0: donde tú vas. Partido está programado para las 7 de la noche. Estados Unidos versus Bélgica. Será el rival, ¿cuál de los dos? Estados Unidos, Bélgica. El rival de el equipo español. Ya saben, mañana las citas en el Parque Infantil. Nuestra selección Colombia juega Colombia.
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0: Vamos a ver. Nuestra selección necesita tu apoyo. Tú tienes que estar con nosotros ahí, en esa pantalla gigante, en esa pantalla gigantesca, a disfrutar de ese partido, a hacerle fuerza a nuestra selección que te necesita para pasar a las siguientes rondas. Colombia, quien juega, y te puedes ganar un televisor.

0: Ella sabe la cita mañana. Desde las 12 del mediodía estaremos con el punto del DJ. Bueno, originalmente todos los programas los vamos a estar realizando desde el parque infantil. Todos los programas de Yareguíes, arrancando pues desde arriba de Yareguíes, estaremos en el parque infantil. Arrancando y siguiendo con la bailoteca, los 102.7. Y a las 12 estaremos conectando con el punto del DJ. Preámbulo a lo que será la fiesta colombiana. Ya saben que en el intermedio de ese partido estaremos entregando un televisor de 55 pulgadas. Otro televisor más. Que se viene con Yareguíes 102.7. De todas las personas que se han inscrito, ¿ah? 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
0: 4 de la tarde, 32 minutos. 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
12: Las 4 y 58.
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0: Sé que se están gozando la canción, sé que la están cantando, la están disfrutando, porque es que Karol G, Karol es Karol. Y la escuchas en los 102.7 a esta hora de la tarde.
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0: señoras y señores, por acá les acompaño. Un buen rato en este inicio de semana. Feliz lunes, feliz tarde. Oiga, qué clima, Dios mío, tenemos un clima. Ay, que si usted se descuida, cae como la guanábana, como dice la canción. Vamos con eso. No, bastante, bastante fuerte ese sol. Pareciera que nos persiguiera el sol. Pareciera que el sol nos hubiera cobrando interés. ¡Ay, Dios! Bueno, pero hay que sacarle también provecho a todo, ¿no? Hay que ver también el lado positivo de todo. Como siempre, de la mano del Creador, de la mano de Papito Dios, aquí estamos una vez más. Acompañándoles, por supuesto, con esa buena vibra, buena actitud. La buena sintonía de parte de ustedes que llevan el sondeo musical de sur a norte, de norte a sur. Y me encanta definitivamente todo lo que está pasando con el Mundial. Recordemos que mañana juega nuestra sele.
1: Mañana juega Colombia.
0: Mañana juega nuestra selección Colombia, todos con los nervios de punta. Cada partido, Dios mío, nos deja, no sé. Creo que vamos como perdiendo, en el caso de las mujeres, vamos perdiendo las uñas. Porque... nos está dejando también el bolsillo un poquito, como que el bolsillo un poquito flojo, la selección. Nos tienen volatados también de días que no sabemos si es lunes, martes, miércoles. Cada vez que juega la sele siempre será fin de semana para nosotros. O sea que mañana otra vez será viernes. Qué nervios histórico todo lo que está pasando con nuestra sele, pero también con más de una selección por ahí. Sobre todo con las favoritas que, vea, sorpresivamente, final, no vas más. Y queda uno como que, ¿qué? Por ejemplo, lo que pasó, lo que está pasando más bien, ahorita recién, ¿no? Que España saca a Portugal y uno dice, Dios mío, oh my God, no dejaron que Cristiano Ronaldo se despida. Y uno como que, ay, Bueno, que, no, que se nota que yo sí estaba, claro, estaba apoyando a Portugal, sí. Porque quería que Cristiano saliera, por supuesto. Así como con la frente en alto. Igual va a salir con la frente en alto, pero quería que saliera contento, que llegara a los cuartos de final. Y verlo, pues, ahí, ¿no? Y por otro lado, pues, no, porque todavía seguimos como que con la rabiosita con Piqué. Y no, yo no quería España por Gerard Piqué. Solo por Gerard Piqué. Bueno, mentiras, eso es un juego. Hay que disfrutar. ¿Saben qué me gustó? De los memes y todo lo que vimos en redes sociales, como los colombianos pudieron gozarse ese partido con Ghana. Cuando Colombia le ganó a Ghana, con muchas ganas. Fue también la celebración con el Brujo, que ese famoso Brujo nos tenía un poquito así como que bueno y qué. Pero bueno, nada que un colombiano no pueda solucionar. Rezando el Padre Nuestro, pidiéndole a Papito Dios como siempre. Aquí somos muy creyentes, Colombia es muy creyente. Y yo no sé si ustedes no se han dado cuenta, pero hay más de un futbolista también que son muy creyentes de Dios. Y ellos hacen oración antes y después, y el gol también se lo dedican a Dios. Todo eso suma, todo eso vale, todo eso cuenta. Independientemente de su creencia, de su religión, tener esa conexión con Dios es muy bueno. Pero no se nos debe olvidar que igual es un juego, ¿no? Pero bueno, cuando uno está con Dios, todo se puede. Esperemos que mañana a Colombia le vaya muy bien y pueda ganarle a Suiza. Caramba, yo creo que sí. Yo tengo la fe firme, completita y coñapa. Yo creo que sí le podemos ganar a Suiza. ¿Y a que no adivinan qué? Pues me imagino que más de uno todavía no tiene la camiseta. O si tiene, tiene pues otra versión de la camiseta. Y los que quieran de pronto estrenar camiseta, pues con De Retorno y Deportivos El Refer. ¿Qué es lo que está diciendo Luz Alaida Fácil? Deportivos El Refer y la autoridad del deporte. Eso es lo que tienen que decir ustedes. Y la pregunta es, ¿cree que la Selección Colombia llega a cuartos de final? ¿Cree que la Selección Colombia llega a cuartos de final? Respuesta, como decían en el colegio, ¿no? susténtelo con sus propias palabras. Respuesta propia, respuesta única, lo que usted crea, lo que usted piensa y siente. Porque una cosa es lo que el hincha apasionado siente, otra cosa es no, es que la realidad es otra, técnicamente. Todo eso es válido. Entonces, ustedes van a enviar esa nota de voz al 322-364-7820. ¿Cree que la Selección Colombia llegará a cuartos de final? Buena pregunta, la respuesta la tienen ustedes. Y me tienen que decir Deportivos El Referee, la autoridad del deporte. De una se despachan con la pregunta. Deportivos El Referee, la autoridad del deporte. Y la respuesta es si cree que Colombia llegará a cuartos de final. El nombre de ustedes, el barrio donde estén y listo. Pilas, porque esa camiseta se entrega hoy mismo. ¡Ay, qué nervios! Pero es un nervio con cariño. Son nervios así como de amor. Todo eso es válido, me gusta, la verdad. Claro que sí. Que nuestra Cel está dándola toda. Y también pues los hinchas. Impresionante esa cantidad de hinchas. Llegan a estadio, no importa en qué país estén, si en México, Estados Unidos. Igual es lleno total y eso también, yo siento que eso también suma. La buena vibra, la buena actitud y esa compañía, esos también buenos mensajes que le enviamos.

0: acompañándoles y trayéndoles también premios. Recordemos que Deportivos El Refri es la autoridad del deporte en Barranca Bermeja. Así debe iniciar la nota de voz. Deportivos El Refri, la autoridad del deporte. Y responde de una. ¿Cree que la selección Colombia llegará a cuartos de final? ¿Sí, no? ¿Por qué? ¿Cómo ve usted? ¿Cuál es ese análisis futbolístico mundialista que tiene usted por decir? Para que toda Barranca Bermeja y el Magdalena Medio los escuche. Bueno, señores, mientras toman impulso, a esta hora te la gozas.
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0: Oiga, a propósito, ya alisaron la camiseta. Ya lavaron la camiseta. Porque más que alisar, también hay que pensar que de pronto la camiseta esté sucia. Claro, es que cuando nos colocamos la camiseta varias veces, posiblemente esté sucia. Hay que revisar que esa camiseta esté súper limpia. Que huela delicioso. Esa camiseta se coloca desde bien temprano. Digan lo que digan, igual te van a criticar. Colóquese la camiseta tempranito. Les repito. El santo y seña. Deportivos El Refri, la autoridad del deporte. ¿Cree que la Selección Colombia llegará a cuartos de final? El nombre de ustedes, el barrio donde se encuentran. Y pues pueden hacer ese análisis, pueden despacharse con toda la opinión posible. Vamos a ver qué me dicen por acá. Hola, buenas tardes.
1: Deportivos El Refri, la autoridad del deporte. Creo en la Selección Colombia, creo que quedan 2-2 y de los penaltis salimos triunfadores con el favor de Dios. Mi nombre es Nancy Romero de Colinas del Norte, fiel oyente.
0: Ok. Nancy, Colinas del Norte, bueno, ya sé el análisis. Dice que quedan 2-2, qué nervios. Yo rogando que no se vayan a los penaltis. No, esos nervios de acero. Esos penaltis nos pone, mejor dicho, a rezar, nos da retorcijones, nos da de todo un poco. Bueno, esperemos que les vaya muy bien a nuestra Cele. Mañana estará frente a Suiza y toda la buena vibra desde ya, por supuesto. ¿Qué hay que hacer? Participar por la camiseta de la Selección Colombia. Recordemos que solo entregamos de una. Tienen que enviar el santo y seña, Deportivos El Refri, la autoridad del deporte. Y la pregunta, ¿cree que la Selección Colombia llegará a cuartos de final? Pues esa es su respuesta, su punto de vista, su análisis deportivo. El nombre, el barrio, el lugar donde se encuentren y listo, Calixto. Bueno, ya lo saben, ¿dónde tienen que enviar eso? Al 322-364-7820. 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
0: 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Hola, buenas tardes.
2: Deportivos en Refere, la autoridad del deporte. Mañana Colombia pasa 1-0, gol de Campas, Elber Varela, barrio Antonio Nariño.
0: Muy bien, don Elber. Dice, ¿qué pasa? Yo también creo, yo tengo la fe súper intacta y con ñapa se los decía. Yo creo que sí pasa. Para mí, creo que sí. ¿Qué cuánto? No me atrevo ni a decir cuánto. Lo importante es que pase. No sé cuánto, que hagan goles, pero que pase. Ay, qué nervios. Qué nervios. No, nervios también de ver uno de esas selecciones que son, mejor dicho, favoritas de renombre y que ya hace rato están por fuera y uno dice, vea pues, vea pues. Eso es lo que me gusta del fútbol, la verdad, eso es lo que me gusta. Que no es libreteado. Que hay el que no los hace, pues los ve a hacer así de sencillo. Hola, buenas tardes.
3: Deportivos, el referee, la autoridad del deporte, Colombia 2, Suiza 1. Mi nombre es Nubia Castaño, del barrio Torcoroma.
0: ¡Ok! Se fue con marcador fijo. Muy bien. Me dicen por acá, Luz, no seas malita, repite una vez más el santo y seña. ¡Claro que sí! Yo malita jamás. Bueno, santo y seña, Deportivos el Refere, la autoridad del deporte. ¿Cree que la Selección Colombia llegará a cuartos de final? Respuesta suya, obviamente. Nombre, lugar, donde se encuentran y listo, Calixto, muy fácil, hola.
4: Buenas tardes, Yariguez, mi nombre es Astrid, del barrio El Diamante. Deportivos el Refere. Y tengo toda la fe puesta que Colombia mañana pasa, okay. Es ganadora mañana.
0: ¿Sí?
4: ¿Por qué? Porque tengo la fe puesta en Dios.
0: Ah, ok, muy bien.
4: Muchas gracias, Yariguez.
0: Ok. ¿Por qué? Porque tiene fe, ya, punto. Tiene fe, toda la fe intacta. Hola, buenas tardes.
5: Deportivo del Refere, actualidad en el deporte. Marcador 1-0, ganando Colombia. Jaime Díaz López, barrio Pueblo Nuevo.
0: Muy bien. Se fue al grano de una vez. Ok, Deportivos el Refere. Escuchen bien cómo es la cosa. Deportivos el Refere, la autoridad del deporte. Y la pregunta, ¿cree que la Selección Colombia llegará a cuartos de final? Respuesta, por supuesto, suya. Y listo, Calixto. Avanzamos a esta hora de la tarde. 5:28 minutos en los 102.7.

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0: para entregarte el alma, la voz de cristal, Nelson Velázquez. Excelente canción esta hora de la tarde, los 102.7, se la están gozando. Recuerda que somos tu compañía.
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0: Bueno, avanzamos a esta hora de la tarde en este lunes. Una semana bastante cargadita con buenas vibras. Recargando energía, buscando, alistando también todo para la entrada a la CL. Por supuesto, mañana ya estamos armando parche, amigos, familia, vecinos, compañeros de trabajo o donde lo cogió el partido. Eso sí que un colombiano no se vara. Porque donde esté, ahí le prestamos atención. Eso sí. Dios mío, parece magia lo que hace la selección, o lo que hace un mundial más bien, ¿no? Esta cita orbital. Bueno, les tengo por acá rápidamente el datazo mundialista con De Retorno. Y es que les cuento, no sé si ya estaban enterados, que Iván Barton dirigirá el partido Colombia versus Suiza. El árbitro es de El Salvador, o sea, salvadoreño. Fue designado por la FIFA para impartir justicia en el duelo de octavos de final entre la tricolor y el conjunto suizo. Será su tercera participación en este Mundial 2026. Barton tiene que dirigir los partidos Japón versus Suiza. Viene de haber hecho esa tarea, ¿no? Japón-Suecia. Y Turquía-Paraguay. Y fue protagonista al convertirse pues en el primer juez en aplicar una expulsión bajo la denominación Ley Vinicius. Si ustedes estaban pendientes del Mundial cuando se armó todo ese revuelo, bueno, fue él, este árbitro. ¡Ay, ay, ay! Bueno, pensemos que nos va a ir bien, pensemos que va a ser también un buen trabajo. Y como esperamos todos los colombianos, que no se la vaya a aplicar a la CL. Claro, porque el pobre Lucho Díaz, cuántos goles le han anulado y uno dice, oiga, pero es que cosita. Se la aplicaron a Lucho. Me voy por acá con el santo y seña. Deportivo es el refri, la autoridad del deporte. ¿Cree que la selección Colombia llegará a cuartos de final? Nombre de ustedes, ¿qué barrio que están haciendo? Hola, buenas tardes.
3: Deportes, el referí, la autoridad máxima. Por supuesto que nos vamos a cuartos de final porque vamos a quedar 1-1 y vamos a lo del tiempo reglamentario de los 30 minutos. Ahí le quedan, ganamos 2-1 y pasamos a cuarto de finales. Jesús Orozco del barrio Las Américas.
0: ¡Don Jesús! Jesús habla de penaltis. ¡Ay, qué nervios, Dios mío! Bueno, por acá que me dicen hola, buenas tardes.
4: Hola, Yariguíes, buenas tardes. Hola. Deportivos, el referee, la autoridad del deporte. Mañana Colombia gana 2-0 contra Suiza.
0: Uy.
4: Un saludo de Juan Manuel Acosta, el del barrio Las Flores.
0: ¡Las Flores! ¿Sabe que ese marcador me gusta? 2-0, ojalá. Ojalá sea 3-0. Muchos. A ver. Por acá me están escribiendo. No tiene que ser nota de voz. Mensaje de texto, no, nota de voz. A ver qué me dicen por acá. Hola, buenas tardes.
5: Deportivos, el referee, la autoridad del deporte. Tengo toda la fe que mi CL va a llegar a los cuartos finales porque es un equipo que contagia y tiene muchas ganas y mucho perrenque de ganar. Mi nombre es Margarita Triana, de aquí de Torcuroma.
0: Muy bien. Muy bien, señora Margarita. La Margarita se nota que manda en casa. Tiene perrenque, como ella dice, ¿no? Eso está muy bien, señora Margarita. Vamos con música porque necesitamos alentar a la CL por acá. Algo que nos hizo nuestro DJ de la casa. Él es Fabián Castellanos, uno de los mejores DJs que tiene Barranca Bermeja. Por supuesto, con ese buen remix que suene en los 102.7. Estás escuchando.

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0: desayunar, la escuchas en los 102.7. ¡Qué buena vibra, señores! Me voy de una, vamos a darle play a la ruleta que ustedes van escuchando. ¡Ay, Dios! ¡Que pare rápido! ¡Qué nervios! Es el sistema, a ver. De una, la suerte. La suerte se echa, vamos a ver quién es la feliz o el feliz ganador. Recordemos que mañana juega.
1: Juega Colombia.
0: Bueno, vamos a darle play a esto. Qué nervios, a ver quién está por acá.
2: Hola Yariguíes, buenas tardes. Deportivos, el referee, la autoridad del deporte. Mañana Colombia gana 2-0 contra Suiza. Un saludo de Juan Manuel Acosta, del barrio Las Flores.
0: ¡Ok! ¡Juan Manuel! ¿Eres el feliz ganador? ¡Qué dicha! Debes ir directamente a Deportivos del Referee, si nos estás escuchando. Enviar el número de cédula, los datos completitos, escrito por supuesto. Debe ir directamente a Deportivos del Referee, la autoridad del deporte en Barranca Bermeja. Y ir por su camiseta.

0: Deportivos El Refri, la autoridad del deporte en Barranca Bermeja. Allá está el profe José Quiroga. Un abracito para él y para su equipo de trabajo. Como siempre, sintonía con los 102.7. Recuerde que a esta hora Gerguíes está de retorno.
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0: 6:16. El negro Ray. Sonando la mejor, papá. Mañana juega la Selección Colombia.

Ey, pero colombiano que se respete, entra a negociar. Entren a negociar con el patrón, hombre. Se van a dejar morir así nomás, bendito. No, estoy diciéndole, bueno, jefe, tenemos, podemos traer el televisor mañana, por lo menos. 322-364-7820-1-0 ganando la selección, Freddy Castro, me dicen por acá. Si me envían notas de voz, mejor todavía. Me alegran las notas de voz. 322-364-7820. Oye, quiero contarles que los amigos.

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Ahí está el Monacho. Hey, Monacho, ¿cuál es el marcador suyo? Dígame al WhatsApp de Yarguí, es 322-364-7820.

0: 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Dicen por acá, Freddy Castro, 00. No se va de empate, se va de alargue. Hombre, no me hagan eso. No me digan eso, no me digan eso. No me digan eso, que no me gusta. 6:19 minutos, hora de escuchar un populacho.
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0: definitivamente no pasan de moda, ¿no? A través de los 102.7, señoras y señores, aquí estamos.
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2: Desde aquí, desde el barrio La Floresta, en el punto de Juan Carcomida Rápida, estamos con Yariguíes Estéreo. Nuestro marcador para mañana es 2-0, ganando nuestra tricolor, nuestra Selección Colombia.

Floresta, ¿no? 322-364-7820. 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

0: 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Bueno, y hablando de tenderos, saludo especial para todo el equipo de trabajo de Distribuidora Gaviriano. Están en full sintonía a esta hora. Hola, buenas noches.
1: Cansado espectacular. Muy bonito.
2: ¿Qué
0: pasó?
2: La autoridad del deporte. Creo en la selección Colombia.
0: Sí.
2: Creo en la selección Colombia. Que va a ganar 2-1 mi marcador. Humberto Ruiz del barrio de Arima.
0: Hey, mi hermano, un abrazo gigante, Humberto, como siempre en sintonía. Vea que es fácil, si ve que es fácil, vea. Deportivos del Referee por ahí, sintonía. Un abrazo gigante. Tenemos las 6:37 minutos, les hablaba Distribuidora Gaviriano. 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Un abrazo especial, hombre. Gracias por estar en sintonía. 6:37 minutos. Ey, es mañana que juega la Selección Colombia. Ojo con eso.
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Bueno, me voy con canción. ¿Quieren escuchar alguna en especial? 322-364-7820. Pero antes, quiero mandar un saludo especial a todos mis amigos conductores. 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

señor. Mañana juega la selección Colombia. Mañana juega la selección Mami, Colombia. 322-364-7820. Tenemos ya las 6:49 minutos.

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12: Las 7 en punto.
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